0: 20 horas, 3 minutos.
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1: Si usted desea ser un buen padre, entonces tiene su propia gran lucha y desafío en la vida. Mantener un balance entre el trabajo y el hogar. El balance es la clave de éxito en la vida. Reconocer que el trabajo es importante, pero también tu familia es muy importante. Probablemente usted tiene la necesidad y el deseo de participar más en la crianza de sus hijos, pero siente que le falta el tiempo. Hay veces tenemos tanto trabajo y decimos que nos falta el tiempo, nos falta el tiempo. Y un día también, como ustedes, yo tenía eso en mi mente: Señor, pero no tengo tiempo, me falta tiempo. Hasta que un día alguien me dijo: mira, el tiempo siempre está ahí, lo que pasa es que tú no sabes usar bien el tiempo. Si te falta el tiempo es porque no estás usando bien el tiempo. Y entonces yo le decía: ¿y ahora qué puedo hacer? Hay que usar bien el tiempo. ¿Y cómo voy a usar bien el tiempo? Entonces me dijeron que hiciera una oración tan simple como esta: Señor, tú que eres dueño de mi tiempo, dame tiempo sobre el poco tiempo que tengo para no descuidar ninguna de mis responsabilidades dentro de mi familia. Trabajo, ministerio, viajes, pero sin desatender nada de mi familia. Y fue Dios quien comenzó a acomodar mis horarios. Fue Dios quien me hizo ver las prioridades y mis responsabilidades. Y hoy día tengo tiempo y me sobra el tiempo, porque si no, no estaría acá. Pero comienza por eso, por reconocer que necesitas tiempo. ¿Y a quién se lo vamos a pedir? A quien determina nuestro tiempo. Con un corazón humilde, reconociendo: Señor, que nos dé tiempo sobre el poco tiempo que tenemos. Entonces, sin embargo, el estado de la economía lo está forzando a dedicar más tiempo a suplir las necesidades materiales de la familia, que eso es bueno, pero no se resigne a esa forma de vida. Por el contrario, pide a Dios que le dé la salida. Él multiplicará sus fuerzas y le dará sabiduría. No se conforme a ese estilo de vida. No es la manera de vivir simplemente proveer finanzas. La manera de vivir según Dios es que cuando Dios pone a la familia, no la pone en un desierto, no la pone en un lugar donde no había nada, la pone en un lugar llamado paraíso, Edén, donde el hombre sí tenía que hacer algo: cuidar de lo que Dios había creado. Entonces Dios sí te va a demandar cuidar de tu familia, ¿ya? Pero Dios quiere llevarte a tu Edén. Dios quiere llevarte a ese paraíso que es tu familia. Pero para que tú llegues a ese lugar, tú tienes que dejarte guiar por Dios. Y no eludir ninguna de tus responsabilidades. Porque permíteme decirte que las responsabilidades no se trasladan, no se derivan, porque son tuyas. En otras palabras, es intransferible, es ineludible que cada quien cumpla su papel y su rol dentro de la familia. Entonces, usted fue diseñado por Dios para eso. Y aquí tenemos un modelo de oración que dice que usted podría hacer antes de entrar a su hogar. Haga esta oración cuando esté llegando a casa después de una ardua jornada de trabajo. Señor, estoy a punto de comenzar el trabajo más importante del día. Dame fuerza, sabiduría e inteligencia para amar y servir a mi familia. Gracias. Amén. Es una forma en que usted puede pedirle a Dios que despierte en usted esa pasión por amar y servir a su familia. ¿Saben? Porque cuando uno es apasionado, puede hacer grandes cosas. Pero cuando no hay pasión, como que uno no hace las cosas, ¿no? Y se vuelve como algo monótono. Pero cuando hay pasión, cuando hay

¿cómo es tu familia? Entonces, tomemos una decisión de transformar el campo de batalla en un oasis de paz. ¿Ya? Y comienza no por la esposa, no por el esposo, comienza por uno mismo. Si Dios te habló y puso la necesidad de que hay que cambiar cosas en tu casa, entonces es necesario que se hagan los cambios, pero en ti primero. ¿Cambias tú? Cambia tu esposa. ¿Cambia tu esposa? Cambian tus hijos. ¿Cambian tus hijos? Cambia tu familia. ¿Cambia tu familia? Cambia tu iglesia. ¿Cambia tu iglesia? Cambia tu nación. Por eso es importante que usted no eluda su responsabilidad en este tiempo. Dios te llamó este día para que tú entiendas el papel importante, trascendental, que juegas en la historia de tu familia. Nadie va a pelear la batalla por tu familia, sino solamente tú mismo. Una charla no es suficiente, una conferencia no es suficiente. Podrá llegar la palabra a tu vida, pero quien va a pelear la batalla eres tú. No es el pastor de la iglesia, no es el Estado. No puedes trasladar la responsabilidad a ellos, porque es tu responsabilidad. Por eso se llama tu familia. Es tuya. Es usted quien tiene que ponerse delante de la brecha y decir: Satanás, hasta aquí nomás llegaste. Tú no vas a pasar más. Tú no vas a destruir mi familia. ¿Por qué? Porque acá hay un hombre que se faja, se pone delante tuyo y te va a hacer frente. En el nombre de Jesús. Porque recuerda, la palabra de Dios dice que resistir al diablo y este huirá de quién. De ustedes. De ustedes va a huir. Pero en el nombre de Jesucristo, córtenle todo derecho que él pueda tener sobre su familia que no le corresponde. Satanás no debe tener derecho sobre tu familia, no le corresponde. Muchas veces nosotros le damos un derecho que no es de él. Tus hijos te pertenecen y le pertenecen a Dios, y Dios te lo dio para que tú los cuides. Ustedes han engendrado hijos para que sirvan a Dios y no para que le sirvan a él. Por lo tanto, reclamen lo que es de Dios y guárdenlo y cuídenlo y quítenle el derecho para que siga atacando a su familia. La siguiente es la conciencia. Oh, la conciencia es un papel importante que juega dentro del ser humano. ¿Eres un hombre consciente o eres un hombre inconsciente? Y la mente del hombre tiene tres espacios: el consciente, el inconsciente y el subconsciente. ¿No es cierto? Lo consciente es lo que ustedes están haciendo ahorita, están escuchando, están apuntando. Lo inconsciente es aquello que de repente tú no quieres hacer y de repente, no sé si a usted le pasa, ¿no? Un brinco, ¿no? Un saltito o un pensamiento. Es la parte que tú no muchas veces controlas. Y la parte del subconsciente es el lugar que tiene, que tenemos en el cerebro, donde hemos almacenado todas aquellas cosas que no queremos recordar en la vida. Generalmente ahí se guardan todos los malos recuerdos que el hombre pueda tener en su vida. Como es algo que duele, entonces no me quiero acordar más y lo dejo ahí. Pero el dejarlo ahí causa grandes problemas, porque es una carga que está metida dentro del hombre que no ha sido arreglado. Entonces, el único que tiene la autoridad para poder escudriñar aún en lo inconsciente del hombre es el Espíritu Santo que mora dentro de ti. Entonces, Él quiere liberarte de todas tus cargas. Por eso es que Él es un caballero. Él no lo va a hacer si tú no se lo pides. Pero como es algo que nos duele, muchas veces no queremos recordarlo. Yo les digo esto porque yo, cuando era muchacho, chiquillo, me fui a jugar pelota desobedeciendo la orden de mi mamá. Me fui al parque y me picó un insecto. Entonces llegué a mi casa cojeando. Y yo decía: si le digo a mi mamá me va, entonces mejor no le digo nada. Al día siguiente tenía la pierna hinchada y ya me estaba doliendo. Pero si le digo a mi mamá, el dolor de la pierna más el... No, mejor no. Así que pasó una semana, y después de una semana tenía la pierna a punto de reventarme. Entonces ya mi pierna estaba media negra y le dije: ahora sí le tengo que decir a mi mamá. Entonces ya sabía lo que me venía.

Entonces, le dije a mi mamá lo que había pasado. Me llevaron al doctor y el doctor agarra, era una persona que le tenía yo bastante terror, y me dice, así, ¿no? Con que fuiste hombrecito para no decir nada al comienzo. Ahora vas a ver. ¿Tú crees que te ha dolido? Me dijo. Sí, duele. No, ahora te va a doler más porque no te voy a poner anestesia. Porque era algo local, me dijo. No podía ponerme anestesia porque mi pierna estaba muy hinchada. Así que hizo una... Ni bien puso el bisturí, mi pierna se abrió como una rosa y comenzó a salir todo lo que estaba mal. Y yo dije, duele. Ya me limpiaron, dije, ya pasó lo peor. Y el doctor me dijo, no, recién voy a empezar. ¿Cómo? Sí, porque ahora hay que apretar para que salga todo. Y yo, imagínense, pues un chico de 10, 11 años que cuando comience con el dolor, mis ojos se me salían, tenía que soportar el dolor. Pero después que él terminó, puso la medicina ahí en la herida, y hoy día, después que fui confrontado a mi dolor, lo único que ha quedado en mi cuerpo es una cicatriz que cada vez que la veo no me duele, pero sí me recuerda el producto de mi desobediencia. Muchas veces el ser humano no quiere confrontar el dolor, y ese dolor se guarda en el subconsciente, y eso crea una carga en usted. Y usted se pregunta, ¿pero por qué las cosas son iguales? ¿Por qué no hay cambio en mi familia? ¿Por qué sigo siendo yo igual? ¿Qué es lo que está pasando? Si yo voy a la iglesia, oro, leo mi Biblia, ¿qué está pasando conmigo? Hay problemas guardados en el subconsciente que no has arreglado, que tal vez tú ni te acuerdas. Pero dale la libertad al Espíritu Santo que comience a escudriñar, y cuando Él te lo recuerde, confróntalo. Recuerda, te va a causar un pequeño dolor, pero de ahí la sanidad ya es completa. Por lo tanto, tu familia va a cambiar cuando no haya nada guardado dentro de ti que pueda estar dañando tu relación. Y eso está en la parte de la conciencia. En la conciencia está también la parte, como se dice, de las emociones. Nuestra parte emocional. La conciencia primaria es lo que nosotros llamamos, pues, el consciente natural, que nos hace impulsar. Pero hay una conciencia moral, que es, diríamos, la conciencia secundaria, en el cual tu mente ha sido entrenada. Yo no sé, pero usted tiene que tener en cuenta lo siguiente. El doctor Colt, líder de la Red de Hombres, dice lo siguiente: el que se prepara en la vida, triunfa. Pero el que no se prepara en la vida, se prepara para fracasar. Entonces, usted tiene que entender que usted tiene que enseñar a su mente, a su conciencia la tiene que entrenar. Porque si no, una conciencia, una mente sin entrenamiento va a hacer lo que quiere. De repente usted está acá, pero usted me está pensando en que debería estar cocinando. De repente usted está acá y le va a decir, yo debería estar viendo los previos del partido, las entrevistas. Usted puede estar aquí, pero su mente lo puede llevar a otro lugar. ¿Por qué? Aunque usted quiere estar aquí, su mente hace lo que quiere porque no ha sido entrenada. Usted tiene que comenzar a entrenar su mente. Su cerebro no lo gobierna usted, usted gobierna su cerebro. Por lo tanto, usted tiene que entrenarse en esta área y tiene que entrenar a su conciencia en la parte moral. Dice que dentro del hombre es más fácil hacer lo malo que lo bueno. Es la naturaleza pecaminosa que tenemos. En el ser humano, en el hombre y en la mujer, hay una mala herencia que se llama la herencia adámica, en la cual le dice, cuando uno hace algo malo, ¿a quién le echa la culpa? La mujer que me diste, ¿no? Los hijos que me diste. De repente usted tuvo un mal día con sus hijos y el esposo llega contento del colegio, del trabajo, abre la puerta y usted, ¡tus hijos! Y no son tus hijos también. No son sus hijos también. Son sus hijos. ¿Por qué? Porque hay una mala herencia dentro de nosotros. Entonces tenemos que entrenar nuestra mente en las razones de la moralidad. ¿Y qué es la moralidad? Poner en práctica los principios de Dios, la ética bíblica. ¿Se acuerdan los atributos que vimos? Fidelidad, honestidad,
lealtad, amor. Todas las cualidades de Dios, usted tiene que comenzar a meterlas dentro de su mente. Pero para eso, usted tiene que creerle a Dios. Si usted no le cree a Dios, entonces usted simplemente va a seguir viviendo con una mente desentrenada. ¿Por qué? Porque usted va a seguir pensando que usted es lo que ve al espejo todos los días. ¿Qué ve usted cuando se ve al espejo? ¿Cómo se ve? Cansado, ¿no? Algunos cantan, flaco, ojeroso, cansado y sin ilusiones se ve. ¿No es cierto? ¿O qué es lo que ves cuando estás al espejo? ¿Un príncipe, un sacerdote, un levita, un hijo de Dios? ¿Qué es lo que ves cuando estás? ¿Alguien que cree en lo que Dios dice? Entonces tenemos que tener en cuenta que tenemos que entrenar nuestra conciencia para poder desarrollar en nuestra vida lo que Dios dice acerca de quiénes somos nosotros para Dios. Entonces, para ello, a ver, algunas características de quién dice Dios que es usted. A ver, ¿qué dice Dios acerca de quién es usted? Sacerdote, ¿qué más? Príncipe, princesa, ¿qué más? La niña de sus ojos, ¿ya ves? Usted lo puede tener, usted lo sabe, yo sé que usted lo sabe. Pero ahora créalo. Porque si usted no lo cree, usted se engaña. Y creer que es vivirlo. Algo que Jesús le reclamó mucho a sus discípulos fue: hombres de poca fe, ¿por qué dudaron? No dudes. Cree a la palabra de Dios, porque esta se va a cumplir en tu vida. Hay algo, que una cita favorita que marca mucho mi corazón, que está en el libro de Isaías, en el capítulo 55, que dice: así como la nieve y la lluvia caen a la tierra y riegan la tierra y cumplen el propósito para el cual han sido enviada, así es mi palabra. Va a cumplir el propósito para el cual ha sido enviada. Entonces, si usted cree en la palabra de Dios, si usted confía en lo que Dios dice y usted tiene fe, eso va a suceder en tu vida. Así que si tu esposo de repente todavía cojea en algunas áreas, pues ya no le digas: oye, eres ocioso, sino llámalo en fe: eres un buen hombre. De repente él todavía no es, tiene sus defectos para ser un papá, y no le digas: pues eres un padre mediocre. Dile: eres un buen esposo, eres un buen compañero. Usa la fe, porque lo que tú declares sobre la vida de él es lo que va a acontecer, lo que dice la palabra de Dios. Declara la palabra para que cumpla el propósito sobre la vida de quien tú estás vertiendo esa palabra. Pero para eso es importante: entrena tu conciencia, entrena tu mente, para que puedas vivir en la palabra. Lo siguiente es que hay cuatro actividades de la conciencia. La conciencia, primeramente, ha sido diseñada para advertirte. Cuando tú conoces lo que tienes que hacer y vas a hacerlo contrario, la conciencia comienza a decir: cuidado, mira lo que dice la palabra de Dios, cuidado con tus ojitos, cuidado con tus oídos, cuidado con tu boquita, ten cuidado. La conciencia te advierte. Luego también la conciencia te acusa, dice: ¿hiciste algo malo? Ya ves, te dije que no lo hicieras. Y la conciencia decía: arrepiéntete, arrepiéntete. Y te comienza a acusar, y te comienza a acusar. Luego otra vez dice: la conciencia te impulsa. Un pensamiento, como vimos en antes el ejemplo de la bombilla, se crea primeramente dentro de la mente. La mente crea una imagen y esa imagen crea un impulso en el hombre.

ahorita vamos a llegar a ese punto. Pero el Espíritu Santo, sí es cierto, pero ¿dónde trabaja? No trabaja en tu área, en el área de tu alma, pues. ¿Y dónde está el alma? En la mente. ¿Quién controla tus emociones? Tu mente. ¿Quién controla tus sentimientos? Tu mente. Entonces, tu cerebro es la parte emocional donde trabaja directamente el Espíritu Santo. ¿Pero a quién le habla? A tu conciencia. ¿Para qué? Para que tomes una buena decisión. El Espíritu Santo confirma, ¿pero dónde? En tu conciencia. Porque de aquí es donde sale la respuesta. Entonces, es importante que ustedes puedan entender que cuatro actividades de nuestra conciencia va a confirmar en nuestra vida también nuestra identidad, lo que nosotros hacemos. Entonces, nos advierte, acusa, impulsa y confirma. Instrucciones restrictivas, prohibitivas. Y la siguiente, por favor. La conciencia humana se desarrolla por medios restrictivos y positivos. Se usan los primeros años del niño. Consecuencia y advertencia. No hagas aquello porque si no ya sabes. Se lo decimos a nuestros niños, ¿sí o no? Pero solamente ponemos énfasis en no hagas, porque si no te cae. Entonces preparamos a nuestra mente con esa información de consecuencia y advertencia. Hay una instrucción positiva, que es la instrucción asertiva que tiene que ver en el niño. No es simplemente decirles no toques. ¿Se han visto que los niños siempre van al enchufe? No sé qué en el enchufe, pero los niños siempre van a querer meter el dedo en el enchufe. ¿Y qué decimos nosotros? ¡No! ¡No pongas el dedo ahí! Pero no le damos la siguiente información. No pongas tu dedito ahí porque eso te puede lastimar y puede causarte daño. Pues a nuestros hijos, ¿qué le decimos? Tienes que ser obediente. ¿Pero por qué es bueno ser obediente? ¿En qué conviene ser obediente? Tenemos que darle la información completa de una manera asertiva. Una instrucción positiva incluye aliento y esfuerzo. De repente dijiste, hijito, ordena tu cuarto. Y el niño simplemente cogió un juguetito y lo guardó. Lo primero que baja y dice, no, así no se hace, tienes que hacerlo de otra manera. Y tú terminas haciéndolo. Pero si tú comienzas así a decirle, oh, qué bien lo haces. Uno, mira, hey, imagínate si guardas dos. Asu, qué bonito, qué bien, eres un hombre ordenado. Entonces motivas una respuesta en ellos. Les cuento eso porque yo también pasé algo similar hace no mucho tiempo, hace como 5 meses atrás, en que mi esposa me dijo, Ángel, por favor, ¿puedes cambiar el foco? Un foco que no usábamos, de un baño que no usábamos, ¿no? Entonces, me dice, ya, mi amor, no te preocupes. Y pasó el día y no lo hice. Así que el siguiente día me dijo, Ángel, ¿puedes cambiar el foco? Ya, ahorita voy a ir a cambiarlo, no te preocupes. Así que fui, traje el foco, pero no lo cambié. Al tercer día, Ángel, ¿vas a cambiar el foco? Sí, mi amor. Entonces, ya normal. Y justo yo estaba en polera nomás. Así que agarro, me subo al banquillo para cambiar el foco. Y mi esposa me dice, Ángel, detente. Digo, ¿qué pasó? ¿Qué? Detente un ratito, quédate así. ¿Qué pasó? Me dice, no había notado que tenías unos brazos tan fuertes. Por favor. Y le digo, es que no me ves mucho, dije. Así que agarré, cambié el foco y al día siguiente mi esposa me dice, Ángel, ¿me puedes ayudar? Por favor, ¿en qué te ayudo, mi amor? Y todavía posando, ¿no? Posando para que... ¿Por qué? Porque una palabra asertiva, una palabra de aliento, motiva y genera una reacción positiva en la persona. Es importante utilizar el aliento y reforzarlo. El esfuerzo de la persona. Todos queremos reconocimiento. Usted, dama de casa, quiere reconocimiento. Quieren que sus hijos le digan que es una buena mamá, que está haciendo un excelente trabajo. Quiere el reconocimiento de su esposo, que es una buena mujer, que es una buena compañera, que ve y él está entendiendo su esfuerzo. Y su esposo quiere el reconocimiento de usted. Que usted le diga que él es un buen proveedor, que es un buen padre de familia. Todos estamos necesitando reconocimiento.
Todos queremos palabras de aliento. ¿Por qué? Porque las palabras de aliento transmiten vida. Algo que está ocurriendo es que los matrimonios hoy día no hablan, las familias no se comunican. Y al no comunicarse, o que se genera en las familias un fenómeno que trae muerte. Dios dice que en tu boca está la vida, la muerte, la salud, la enfermedad, la riqueza, la pobreza. ¿Usted lo sabe, sí o no? Sí, lo se la sabe, sí, dice, ¿no es cierto? Entonces, cuando usted no transmite esas palabras de honra, valor, respeto en su casa, ¿usted qué mensaje está transmitiendo? ¿Vida o muerte? Se la pongo más clara y más fácil. Cada vez que usted pasa un día sin decirle a su esposo que lo ama, usted lo mata. Cada vez que usted pasa un día sin decirle a sus hijos que son únicos, usted los mata. Porque el que no lleva vida, lleva muerte. Pero tú me dirás, pero no, yo no le digo nada. Y justamente ocurre eso. Porque usted no dice nada, es que se genera este fenómeno. Usted ha sido diseñado y tiene la capacidad de poder hablar. Y Jesucristo nos dijo, yo les he dado vida y vida en abundancia. Pero no para ustedes solo, pues, sino para que esa vida la puedan compartir. ¿Y a quién se la van a compartir? A su prójimo, dice, ¿no? Al vecino de la esquina. Somos muy buenos a los compañeros de trabajo, ahí en el mercado, a la casera. Pero a tus hijos, a tu esposa, ¿quién es el más próximo? Prójimo es próximo, más cercano a ti. ¿Quién es? ¿No es acaso tu esposa? ¿No es acaso tus hijos? Hay veces ponemos tanto énfasis fuera que quitamos el contexto dentro de casa. ¿Quieres tener éxito afuera? Ten éxito aquí en tu casa. Comienza por ahí. Comienza a derramar palabras de bendición sobre la vida de tu familia. La siguiente, por favor. El temperamento es algo sobre el cual muchos de nosotros luchamos para poder controlar. Somos temperamentales. Somos coléricos, flemáticos, sanguíneos. Nuestro temperamento, si no ha sido entrenado, si no ha sido controlado, va a causar muchos problemas en nuestra relación. El temperamento es la capacidad de cada persona de expresar sus emociones. El temperamento en una persona que es hiperactiva va a estar siempre por aquí, por allá, haciendo cositas, ¿no? Y expresando sus emociones y sentimientos de esa manera. No puede estar quieto mucho tiempo. Entonces él lo va a expresar muy breve y conciso. El flemático no te va a decir, sabes que te amo todos los días y yo te amo. No puede transmitir ese mensaje, porque parecería que estuviera gritando. Tiene que aprender y tiene que entrenarse. Entonces el temperamento es algo mundial en el ser humano. Y usted tiene que entrenarlo. El temperamento, dice, es la constitución particular del individuo que depende de las formas fisiológicas y emocionales de la vida de cada uno de ellos. También nosotros tenemos que ser entrenados en nuestro temperamento. Dice, mandó también al segundo, al tercero y a todos los que iban detrás de aquellos manadas diciendo, esto mismo diréis a Esaú cuando lo halléis. ¿Ya? ¿Quién era? ¿De quién estamos hablando? De Jacob, ¿no es cierto? ¿Y qué habla la Biblia acerca del temperamento de Jacob? ¿Quién era Jacob? ¿Era un hombre que vivía dónde? ¿Junto a quién? Voy a dar, creo, clases de historia, no creo, ¿no? Saben que eran dos hermanos, ¿no? Se llamaba su hermano Esaú. Esaú era el habilidoso, el talentoso, el cazador. Y Jacob era el que vivía con mamá, ¿no es cierto? El que vivía tranquilo, reposado en las casas. Entonces, ¿saben? Que él agarró, le robó a su hermano pues la bendición. Pero dice que producto de haber robado la bendición, de disfrutar la prosperidad, todo lo demás, pero un día hubo conflicto en donde él vivía y tuvo que volver al lugar. Y entonces, ¿qué hizo Jacob? Quiso ganarse, dice, el favor de su hermano. ¿Por qué? Porque él no podía hacerle frente. ¿Y qué usó? Pues comenzó a mandar, dice, regalos y presentes para ablandar el corazón de su hermano Saúl. ¿Por qué pensaba que Saúl seguía molesto con él?
Pero la Biblia habla de una manera diferente. La personalidad es algo que también es innato en la persona. Unos tienen personalidad aplomada, otros tienen una personalidad que son moldeables, otros una personalidad muy débil que generalmente se acopla a la del grupo porque no ha sido bien desarrollada. Es algo que nace con el ser humano. Primera de Samuel habla acerca de la personalidad, que dice: tenía un hijo que se llamaba Saúl, joven y hermoso entre los hijos de Israel. No había otro más hermoso que él, de hombros arriba, sobrepasado cualquiera del pueblo. Habla de las características físicas de la persona. Resaltaba las cualidades de este hombre, que dice que sobresalía entre todo el pueblo. Tenía una personalidad que dice que mandaba, ¿no?, y ejercía el liderazgo. Pero eso no es suficiente. El temperamento, la personalidad no es suficiente. Ambas tienen que ser entrenadas, ambas tienen que ser formadas. Y el carácter. El carácter es lo propio que está dentro del ser humano. Es lo que te va a sostener en los momentos difíciles. La Red de Hombre habla acerca del doctor Cole, que decía, o que dice, que tu talento te puede llevar a lugares tan altos donde tú nunca pensaste, pero donde tu carácter muchas veces no te puede sostener. Y la caída puede ser estrepitosa. Ustedes pueden ver a Maradona, un hombre con un talento en el fútbol, ¿no? Genial. ¿Pero qué terminó siendo su vida? Un drogadicto, una persona que consumía, tuvo su hogar destruido. Conocieron a Michael Jackson, conocen a Britney Spears y tantas otras personas muy talentosas. Pero no es suficiente. No es suficiente esas. Sino que tenemos que aprender a desarrollar dentro de nosotros, dice, un carácter tan sensible que usted pueda sentir, percibir la voz de Dios en tu vida. David era una persona que, como usted y como yo, se equivocó, metió las patas, ¿no? Tuvo que incluso pelear con uno de sus hijos y murió uno de sus hijos de él. Mandó a matar a su capitán porque se metió con su mujer. Pero aún así, dice la Biblia, la palabra de Dios, que David tenía un corazón muy especial. Y él hace esta declaración, dice: júzgame, Jehová, porque yo en integridad he andado, he confiado a sí mismo en Jehová sin titubear. ¿Qué tan sensible usted y yo estamos siendo a la voz de Dios? Reconociendo que mi temperamento, mi personalidad, mi carácter tiene que ser transformado por la palabra de Dios. Y llegar a esta conclusión: Señor, júzgame. Si el Señor viniera ahora, ¿cuánto nos iríamos con Él? ¿Estás seguro que te irías con el Señor? Solamente mira cuántos somos y escucha un amén. Entonces tenemos que ser sensibles a la palabra de Dios y llegar a esta conclusión todos los días: Señor, júzgame, escudriñame. Mira que necesito que mi temperamento se moldee, mi carácter y mi personalidad sea suficiente. Muchos trabajamos simplemente en estas áreas de nuestros hijos. Queremos que estén bien puestos, la mejor ropa y todo lo demás. Queremos que sean los que acaparan la conversación, que tengan el mejor conocimiento. Pero en el carácter, lo que va a sostener su vida, sin la palabra de Dios, va a pasar lo mismo que pasó con esa casita sobre la arena. Se va a destruir. No es suficiente el talento. No es suficiente el carácter. No es suficiente la personalidad. Por eso es que el Señor dice: separado de mí nada podéis hacer. La siguiente, por favor. Sobre todas las cosas que usted tiene que resaltar, es que el carácter es más importante que la personalidad. El carácter es quien va a sostener a sus hijos en los tiempos de prueba más difíciles. Por eso es que tiene que ser entrenado y por eso es que tiene que ser desarrollado.
El carácter y una buena enseñanza moral es lo que va a permitir que su hijo sea incorruptible. Porque él va a aprender, primeramente, a tener temor de Dios. Segundo, a saber diferenciar entre lo bueno, lo malo, entre lo bueno y lo excelente, y a tomar decisiones correctas. La calidad se encuentra en el interior del ser humano. ¿Y dónde está? En el carácter. No se encuentra en lo de afuera. La gente hoy en día pues habla mucho acerca de lo de fuera. Como me veo, el mundo dice, como te ves es como te van a tratar. No, si tú llegas en una limusina con anillos de oro, cadenas de oro, de repente usando tus mejores trajes importados, la gente, ah, sí, qué bien, ¿no? Ese bueno, es importante. Le dan los mejores asientos. ¿Por qué? Porque juzgan lo de afuera. No ven lo de adentro. Y nosotros tenemos que comenzar a enseñar a nuestros hijos de que cuando vean y vayan a elegir una pareja, no se dejen llevar por la apariencia física, no se dejen llevar por lo externo, sino que aprendan a mirar lo que hay dentro de esa persona, que conozcan el carácter. Porque la mayoría de nosotros nos enamoramos de lo que vemos. ¿Se acuerdan ustedes? ¿Por qué eligieron a su pareja? Porque te jaló el rabito del ojo, ¿sí o no? Entre todas las chicas, ah, no, ella tenía algo especial, ¿no? Y la vista te jaló, ¿no? Y de repente tú dijiste, esa es mi princesa. Y trabajaste y te esforzaste por tener a tu princesa. Y ella también, mi príncipe, ¿no? Y comenzaron a trabajar, idealizar para contraer el matrimonio. ¿Y por qué? Porque de chiquitos nos dijeron que la realización cumbre de los sueños es llegar al matrimonio. ¿Se acuerdan de los cuentos, sí o no? La chica conoce al chico, ¿y dónde termina la historia? Y se casaron y fueron felices para siempre. ¿Verdadero? Mentira, por eso se llama cuento, pues. Pues me contaron un cuento ese, ¿no? Porque es una historia. Entonces usted agarra y llega y piensa que se casó con su príncipe. Termina la noche de bodas, el baile, se van a dormir, y al día siguiente usted voltea para ver a su amada y ¡ah! ¿Qué es esto? ¡Fiona! Y ella voltea y ¡Shrek! ¿Qué es esto? ¿Qué pasó? Me engañaron, me estafaron. Porque no se mostraron como eran. Vendemos lo externo y no nos mostramos verdaderamente como somos. Nuestros hijos tienen que comenzar a mirar el corazón más que la belleza exterior. El éxito no está en lo exterior, está dentro de uno. La calidad de persona está dentro de usted. La calidad de ser cristiano está dentro de usted. Porque cuando usted aceptó a Cristo, ¿dónde está Cristo dentro de usted? En su corazón. Es adentro. Y lo de adentro afecta hacia afuera. Lo de adentro se manifiesta hacia afuera. Por eso es que usted tiene que entrenarse en esta área de su conciencia, porque la conciencia no está afuera. ¿Dónde está? Adentro. Y lo de adentro, entrenado, sale hacia afuera. Cuanto menor es la calidad del material, mayor brillo es necesario. Cuando los hombres no se sienten bien en sombría, ¿qué hacen? Se compran las mejores ropas, se compran las mejores cosas para tratar de verse lo más lustroso, lo más hermoso, lo más presentable. Tanto es así que ahora llegó la... ¿Cómo se llama la moda en los hombres? Una cosa es la moda en las mujeres, pero la moda en los hombres, metrosexuales creo que se llaman ahora, ¿no? Que ahora se pintan, se maquillan y todo lo demás para verse lustrosos por fuera. Es igual que de repente usted compra una madera de cedro. La madera de cedro es una madera muy especial. De por sí es una madera buena que no necesita mucho trabajo ni mucho brillo. Es tan natural que usted la pule y simplemente le pone barniz encima, o sea, para que la proteja. Pero sin embargo hay maderas
que no son de buena calidad. Son maderas, por ejemplo, como el tornillo, el pino, que usted tiene que lijarla, y luego tiene que ponerle una capa de pintura, otra capa de pintura, y luego tiene que ponerle más brillo. ¿Por qué? Para tratar de tapar, ¿qué? La fealdad de, ¿qué? De la madera. Entonces, hay hombres que, justamente, tratando de tapar la fealdad de su alma, pues se muestran muy lustrosos. Hay mujeres que, tratando de tapar lo que hay dentro de ellos, pues necesitan de lo superficial y viven en lo superficial para no demostrar lo que hay dentro de uno. Entonces, tenemos que tener mucho cuidado de qué calidad usted está hecho. Usted es un buen material. No necesita ponerse mucho brillo. Así que, dama, nada de mucho maquillaje. El necesario nomás. Usted, caballero, la ropa, como dice, no es que el hábito hace el monje. No. Usted hace a la persona. Por ejemplo, teníamos una crisis, un momento con mi familia. Tuve que sacar a mi hija de la universidad, que tiene mucho prestigio, y llevarla a una universidad que es un poco más cómoda. Y mi hija pensaba y se sintió mal, y de repente le digo: tú tienes que entender lo siguiente. Si bien es cierto, la universidad tiene un nombre, pero eso no significa que tú seas un buen profesional. El nombre a la universidad se lo das y se lo das tú. O sea, eres tú como persona quien va a realzar el nombre de la universidad. Es usted como persona quien va a realzar la cobertura de tu familia. Es usted como persona quien va a realzar, pues, su vida en Cristo. Está en usted. Y comienza por dentro para que pueda salir hacia fuera. La siguiente, por favor. La vida del hombre está determinada por tres cosas importantes que marcan en él. Primero, el conocimiento que posee. De repente hay gente que piensa de que, como no tiene mucha educación, lo único que le queda es ser obrero. Y piensa limitadamente que, bueno, no, mi padre fue pobre, por lo tanto yo tengo que ser pobre. Mi mamá sufrió, por lo tanto yo en mi matrimonio también tengo que sufrir. ¿No? Y tristemente llegan a la conclusión de este cantante, Juan Gabriel, creo que dice, ¿no? Yo no nací para amar, yo nací para sufrir. Y piensan que ellas tienen que ser las mártires. ¿Por qué? Porque es el nivel de conocimiento que tienen lo que les limita a ellas. Otro de los factores que limita también a una persona es la fuerza de su carácter. Cuando una persona no tiene un carácter bien formado, no está seguro de quién es él, entonces fácilmente termina haciendo lo que los demás le dicen que haga. Son personas que están buscando: uy, me tengo que parecer a él, me tengo que parecer a ella. Que de repente, uy, la moda dice que tengo que usar el gorro así, el pantalón medio abajo. Y siempre están tratando de imitar cosas. ¿Por qué? Porque su personalidad, su carácter, no ha sido bien forjado.

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0: 21 horas, 4 minutos.
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0: Con For King and Country, War on Fire, comenzamos la edición 771 del show de la música número uno, como cada fin de semana. Yo ya estoy listo para llevarte lo mejor de la música anglo durante la última semana en América, y eso lo vamos a hacer en 120 minutos con el mejor ánimo del mundo. Mi nombre es Carlos Javier Civira, estoy muy bien, espero que todos lo estén, y recuerda, estas son las dos horas de la radio hispana que te conectan con lo mejor de la música anglo.
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0: Hoy en el show de la música número uno, la nueva artista Gina Raine anuncia su álbum debut. Del inglés al español, un super éxito de Cochran & Company. Además, te diremos cómo la música cristiana triunfó en American Idol. Y Sweetfoot confronta la crisis del postmodernismo con un nuevo. Del inglés al español, también un tema con un mensaje muy potente y conmovedor de Casting Crowns. En Vivo Impacto, nos iremos hasta Australia para conocer más de cerca la música y la historia de Darlene Sack. Escucharemos lo nuevo de Caleb & Young junto a Stephen Curry Chapman, Tiffany Hudson, Hannah Harper y mucho más. Y por supuesto, daremos un vistazo a Billboard y los temas de mayor rotación en las dos horas de la radio hispana que te conectan con lo mejor del mundo de la música anglo. Le llamamos el show de la música número uno, como cada semana. Al final presentamos la escalera de éxitos, los cinco temas más escuchados del género en la radio americana esta semana. Y terminaremos con la lista de 10 maneras en la que Dios muestra paciencia para nosotros. 10 maneras en las que Dios muestra paciencia para nosotros. Esto es el show de la música número uno. Gracias por escuchar y conectarte también a través de las redes sociales y también a través del podcast. Es que en Facebook, Instagram y YouTube me puedes conseguir como Carlos Javier Civira, y para escuchar el podcast lo

www.carloscivira.com y desde allí conéctate al podcast, al canal de YouTube o a las redes sociales. www.carloscivira.com. Civira se escribe con S de Samuel y con B de Victoria. Vamos con Phil Weekend y Crowder en una colaboración espectacular. Se llama It Really Is Amazing Grace. Esto realmente es gracia asombrosa.

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1: Cartelera Billboard Prisoner Play en la posición número 7, subiendo un peldaño en su 17ª semana. Encontramos un tema de We The Kingdom que es extraordinario. Se llama Rescue Me y eso lo disfrutas ahora mismo.

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1: Esta nota viene desde Nashville, Tennessee. Nos dice que la cantautora emergente Gina Rain pasa página e inicia una nueva y decisiva etapa con un álbum, su álbum debut. Se llama Jeans, Boys and Jesus, que llegará el viernes 14 de agosto a través de Warner Records. Coescrito íntegramente por Rain, este álbum debut de 12 temas reflexiona sobre su vida a los 22 años, mediante mensajes positivos, repletos de fe, amor, desamor, amistad, la persecución de sueños y el proceso de madurar. Y combina una narrativa honesta con melodías pop bastante pegajosas. Rain captura las emociones y experiencias que toda chica de su edad afronta, o cada chica afronta en algún momento de su vida, y crea canciones arraigadas en la esperanza, en el consuelo, en el sentido también de comunidad, lo cual se ve en el tema más reciente. Estará ofreciendo, o estuvo ofreciendo el viernes, un adelanto a sus seguidores con un nuevo sencillo que se llama What Will I Say. Este álbum, dijo, es en pocas palabras los primeros 22 años de mi vida, el comienzo mismo de mi etapa como mujer, es lo que dice Gina Rain. Aunque no lo he visto todo, hubo mucho que aprender en los errores que cometí durante mi adolescencia, cosas como poner a mis amigos en primer lugar, no conformarme nunca, elevar mis estándares y, lo más importante, poner mi fe por encima de todo. El inicio de mis 20 años ha estado lleno de desamor, amistad, enamoramiento y el momento de irme de mi ciudad natal. Es divertido, dice la chica, es emocionante, es un abrazo cálido y genuino. Es Jeans, Boys and Jesus, y así se llama el álbum debut de Gina Rain, una voz que comienza a sonar muy bien. Y bueno, cerró de hecho el 2025 con una balada extraordinaria llamada Just 15 y el tema pop de tintes románticos Talk of the Town. Ambos lanzamientos estuvieron luego de su EP Only Started Growing. Desde que sus éxitos It Is What It Is y See You Later 10 Years la catapultaron a la escena musical, estas fueron canciones virales. Ella ha acumulado más de 466 millones de reproducciones globales. Esto, por supuesto, a lo largo de su carrera, mientras continúa consolidando su base de seguidores, y estuvo el año pasado de gira junto a David Kushner y a Rihanna. Esta chica espera con entusiasmo poder compartir más música y, mientras tanto, aquí está uno de sus sencillos, es uno de los más recientes, se llama It Takes a Village. Allí está Gina Rain en el show de la música número uno.

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1: Darlene Joyce Steinhardt, mejor conocida como Darlene Sack, nació el 8 de septiembre de 1965 en Brisbane, Queensland, en Australia. Desde niña estuvo rodeada de música y comenzó, por cierto, muy temprano a cantar y también a presentarse. De hecho, se dice que a los 10 años ya estaba participando en un programa infantil de televisión en Australia. Durante la adolescencia vivió un quiebre familiar que marcó su vida, y esto ocurrió cuando sus padres se divorciaron. Es una etapa que ella misma describió como emocionalmente muy compleja y que coincidió con luchas personales como, por ejemplo, la bulimia. Años después, relató que un giro espiritual llegó a su vida cuando su padre volvió a la fe y la llevó a un grupo juvenil donde experimentó una conversión real, genuina y muy profunda. Su vocación se fue consolidando dentro de la iglesia local. Después de ese regresar a Dios, la música dejó de ser solo talento o escenario y se convirtió en un lenguaje de servicio y oración. De hecho, muchas veces ha comentado que sus inicios estuvieron muy relacionados con aprender a adorar desde la verdad y con la convicción de que el centro no es el artista, sino Jesús y su presencia. Ese marco espiritual terminó guiando sus primeras decisiones creativas y su manera de liderar la adoración en comunidad. Cuando pensamos en las referencias que de alguna manera le ayudaron a establecerse como lo que llegó a ser en la música, ella, más que presentarse como discípula o seguidora de algún artista o un estilo, suele hablar más bien de influencias ligadas a la Biblia, la vida congregacional y la necesidad de cantar verdades que sostengan a la gente en temporadas reales, como el dolor, la esperanza, la gratitud. En esa línea, con los años ha insistido en una adoración menos curada y más honesta. En otras palabras, llevar a Dios todo lo que soy, mi desorden y todo, y que la meta es exaltar a Cristo, no construir una plataforma personal. Esto es lo que el artista dice. Es una frase muy interesante, llevar a Dios todo lo que soy, incluyendo cualquier desorden. Su plataforma internacional creció con Hillsong, entonces Hills Christian Life Center, y el desarrollo del sello, un movimiento musical de la iglesia, fue también algo que ayudó a su carrera. De hecho, fue pastora de adoración allí entre 1996 y 2007, la persona que estaba al frente de la adoración en la iglesia, y participó en la producción y el liderazgo vocal de numerosos proyectos. Pero, sin duda alguna, la canción que marcó un antes y un después en la vida de Darlene Sack fue Shout to the Lord, traducida al español como Canta al Señor. Esta canción fue escrita en 1993, se grabó oficialmente en el 94 en el álbum People Just Like Us, y eso precisamente es lo que escuchamos ahora mismo. De su etapa junto a Hillsong, allí está Darlene Sack, y esto se llama Shout to the Lord.

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5: Comienza la segunda media hora del programa y disfrutamos el primer gran sencillo radial de Darren Zach en su etapa como solista y ya fuera del formato en vivo.

Esto es Vivo Impacto, el show de la música número uno, hoy conociendo mejor la música y la historia de Darlene Sack. Ya hemos mencionado que nació en Australia y creció en medio de la música. Sin embargo, el divorcio de sus padres marcó su vida siendo aún muy joven. Y tuvo un encuentro con Dios muy significativo luego de que su papá se reconciliara con Dios y comenzara a llevar a su hija a la iglesia. Se dedicó entonces a la adoración y en 1996 el proyecto Shout to the Lord, Canta al Señor, traducido al español, salió con Integrity Hosanna Music, amplificando de hecho el alcance global de esta canción y de esta producción. Impulsó su carrera como solista con Kiss of Heaven, eso fue en el 2003, y álbumes posteriores mientras su catálogo seguía creciendo con cantos congregacionales como The Potter's Hand, In Jesus' Name y otros definitivamente muy conocidos en las iglesias. Su extensa trayectoria incluye nominaciones a los GMA Dove Awards y el GMA International Award por su influencia en la alabanza y la adoración. Además de esto, su trabajo con Hillsong se asocia a certificaciones destacadas en Australia, múltiples discos de oro y al menos un disco de platino en el entorno de Aria, esto según los perfiles oficiales del artista. El álbum Shout to the Lord también figura con hitos de impacto en la industria cristiana y en rankings del género. El impacto principal de Darlene Sack no se mide solo por ventas, sino por el alcance de su música dentro de la iglesia a nivel mundial. Shout to the Lord se volvió un canto generacional traducido y usado masivamente en congregaciones, y su historia incluye momentos públicos llamativos, como por ejemplo una controversia que en algún momento se originó cuando se modificó la letra en un programa de televisión y luego se pidió restaurar la versión original. Ella suele decir que lo más significativo es escuchar historias de personas que se encontraron con Dios mientras adoraban, porque ahí la música se convierte realmente en transformación. Hoy en día, Darlene Sack, junto a su esposo Mark, es el líder o pastor principal de Hope Unlimited Church. Esto es desde el 2011 y tienen una visión que combina iglesia local y alcance global. En lo creativo, recientemente celebró el aniversario de Shout to the Lord con el proyecto Testament, álbum y su devocional Testament, que son 30 días de enfocarse en la fidelidad de Dios. Además, en el 2025 se anunció una nueva versión de Shout to the Lord junto a Cici Winans como parte de un proyecto colaborativo con el lanzamiento del álbum completo que estaba previsto para este año. Una anécdota que ella misma comparte con frecuencia es que Shout to the Lord nació en una temporada difícil, sentada al piano de su hija, y aún así terminó convirtiéndose en un canto mundial. Una paradoja que resume muy bien el centro de su mensaje, es decir, Jesús, esperanza y fidelidad de Dios en lo cotidiano, en cada aspecto de la vida, incluyendo lo cotidiano. Hoy hemos conocido mucho mejor la música y la historia de Darlene Sack, o un poquito mejor, y para cerrar esta edición de Vivo Impacto de hoy, disfrutamos In Jesus' Name, un tema grabado en el 2013 que es una afirmación de sanidad que se volvió viral y es uno de sus temas como solista más reproducidos en plataformas digitales. Darlene Sack, In Jesus' Name.

música que no maltrata la mente ni el oído en las dos horas de la radio hispana que te conectan con lo mejor del mundo de la música anglo. Le llamamos el show de la música número uno, 24 años acompañándote el fin de semana con música que, como decíamos, no maltrata la mente ni el oído. Y vamos ahora a un tema. Esto es una cosa que hemos acostumbrado a hacer desde las primeras ediciones del programa. Y se trata de tomar un tema y llevarlo del inglés al español, y esto es para que no te pierdas absolutamente nada de su letra. Lo haremos con una canción de Cochran & Company que se llama Running Home. Lo disfrutas en el show de la música número uno en la lengua de Cervantes, para que no te pierdas absolutamente nada de su letra. Allí está Cochran & Company.

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1: Solo éxitos de radio y avanzamos ahora con lo nuevo esta semana. Y es un tema de Caleb and Young que acaban de lanzar un nuevo sencillo. El sencillo se llama Proud, pero lo hicieron junto al legendario Stephen Curtis Chapman en una colaboración que ya está llamando la atención dentro de la música cristiana contemporánea. El dúo confesó que fue difícil guardar el secreto antes del anuncio y expresó su emoción por trabajar con una de las voces más influyentes del género. Stephen Curry Chapman, por su parte, aseguró estar muy emocionado de compartir esta canción con la nueva generación de artistas cristianos, destacando el mensaje de esperanza y afirmación que transmite el tema. Según medios especializados y declaraciones alrededor del lanzamiento, Proud fue escrita para recordarle a las personas que su identidad no depende de la aprobación humana, sino del amor de Dios. La canción gira alrededor de la idea de un padre celestial que mira a sus hijos con gracia, amor y orgullo, incluso en medio de las luchas personales. Diferentes portales cristianos, medios de comunicación han descrito el sencillo como un himno emocional y alentador que conecta especialmente con jóvenes y personas que necesitan escuchar que tienen valor y propósito. La colaboración también ha sido vista como un puente generacional dentro de la música cristiana, uniendo a una nueva ola de artistas con una de las figuras más respetadas del género. Proud ya está disponible en las diferentes plataformas digitales y se perfila como una de las colaboraciones más comentadas y llamativas de estos días. Esta semana es lo nuevo en la radio americana. Es nuevo, por supuesto, en el show de la música número uno y lo disfrutas ahora. Agatha and John junto a Stephen Curry Chapman, Proud.
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1: Una nota que estoy seguro va a gustar mucho a todos es que American Idol recientemente coronó a su nueva ganadora. Eso fue el lunes, en la primera semana de mayo, el primer lunes de mayo, cuando Hannah Harper, una madre dedicada al hogar, se llevó a casa el título de la temporada número 24 tras una final en vivo repleta de estrellas. Harper venció a los finalistas Jordan McCullough y Kayla Richardson después de semanas de competencia que pusieron de manifiesto a algunos de los vocalistas más talentosos en la historia reciente de Idol. Pero más allá de la competencia en sí, los espectadores también notaron las contundentes expresiones de fe a lo largo de la velada. El subcampeón Jordan McCullough, un líder de alabanza de Tennessee, retomó la canción que presentó a muchos espectadores interpretando Goodness of God de Bethel Music durante la final. La artista cristiana Tori Kelly interpretó el sencillo Control, esto fue en la final, junto con otros concursantes, y durante toda la noche el nombre de Dios fue alabado abiertamente por varios concursantes y artistas invitados. Por ejemplo, se vio a la jueza Carrie Underwood levantando las manos en adoración en varios momentos de la transmisión, mientras que los concursantes hablaron repetidamente sobre la fe, la gratitud y la guía de Dios a lo largo de sus trayectorias en el programa. La final concluyó con Hannah Harper celebrando su victoria con gran emotividad mientras levantaba las manos en adoración y alabanza a Dios. Harper es nacida en Missouri y es madre de tres hijos. Conectó por primera vez con el público durante su audición con la canción original Strange Cheese, inspirada en su experiencia con la depresión por parto. El canal anunció ABC ya renovaron American Idol para una temporada 25. Las audiciones comenzaron en junio y aún no se ha realizado ningún anuncio oficial con respecto al regreso de los jueces Carrie Underwood, Luke Bryan y Lionel Richie para la próxima temporada. Por cierto, tras su destacada participación en el programa, es posible que Jordan McCullough también tenga un futuro en la música cristiana, esto dado su trasfondo como líder de alabanza y las interpretaciones centradas en la fe que resonaron definitivamente entre los espectadores a lo largo de la temporada. American Idol, por ser un programa bien americano y por ser el evangelio parte muy importante de la cultura americana, siempre ha tenido un espacio para la música cristiana de una y otra forma. Artistas han pasado por allí, luego terminan haciendo una carrera. En este caso la ganadora, y bueno, al parecer toda la noche no tuve la oportunidad de verlo, o mejor dicho, no lo he visto aún, pero se trató de algo bien, bien especial y bien impactante. ¿Qué les parece si escuchamos a la ganadora American Idol, Hannah Harper? El sencillo se llama Strange Cheese, con esto se dio a conocer en el concurso, y ese concurso le llevó a dar gloria a Dios abiertamente, claramente, con su música, con sus expresiones, con sus palabras. Hannah Harper, en el show de la música número uno, esto se llama Strange Cheese.

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0: 21:59.
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1: Comienza la tercera media hora. Lo hacemos junto a Micah Tyler y Perfectly.

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1: Más información del mundo de la música. La banda de rock ganadora del Grammy, Sweetfood, está lidiando con la tensión y la incertidumbre en un nuevo sencillo. Y la canción se llama Absolution, ya disponible en todas las plataformas de streaming. Es extraída de su muy esperado próximo álbum, Forever Now, cuyo lanzamiento está previsto para el 26 de junio. La canción sirve como un grito ante la crisis postmoderna, una yuxtaposición impactante de una melodía alegre y pegadiza que colisiona con una letra de una seriedad absoluta. El tema está programado para ser el próximo sencillo de la banda en la radio de música alternativa y la fecha de impacto en la radio es el 2 de junio. El fundador y vocalista principal de Sweetfoot que mientras escribía Absolution se encontró lidiando con las contradicciones dentro de sí y preguntándose qué cosas no habré hecho en mi vida. ¿Puedo enmendar mis errores? ¿Existe la absolución para estas cosas? Eso lo dijo John Foreman, fundador y vocalista de Sweetfoot, y dice que volvía una y otra vez a esta idea de Carl Jung: hasta que no hagamos consciente lo inconsciente, este dirigirá nuestras vidas y lo llamaremos destino. Gran parte de este disco trata sobre el intento de desenterrar aquellas cosas que queremos mantener sepultadas y esas partes de nosotros mismos que inevitablemente salen a la superficie de otras maneras. Además del nuevo tema, la banda acaba de anunciar que llevará su cautivador espectáculo en vivo a los fans de todo el país este otoño, como cabeza de cartel de su gira Forever Now Tour. Estarán como acompañantes Amberlin, bautizada en honor a su álbum Forever Now. La gira recorrerá 38 ciudades haciendo paradas en mercados importantes como Los Ángeles, Chicago, Nashville y por supuesto mucho más, 38 ciudades. Las entradas ya están a la venta y me imagino que estarán comenzando a agotarse. Pusimos todo lo que tenemos en la creación de Forever Now, pero siempre decimos que un álbum no está terminado hasta que lo llevas de gira. Esto lo dijo Tim Foreman, miembro y fundador bajista de Sweetfoot. Tocar las canciones nuevas en la carretera y ver cómo conectan con los fans cada noche es un regalo. Estos temas tienen un significado increíblemente profundo para nosotros y resultan cada vez más relevantes en los tiempos extraños que nos toca vivir. Estamos impacientes por salir de gira y tocar estas nuevas canciones junto con todos nuestros temas antiguos favoritos. Nació en un periodo intenso y sumamente emotivo de composición, descubrimiento musical y aguda observación cultural. Forever Now es el álbum más temático y narrativo de la legendaria carrera de Sweetfoot, el 14th álbum de estudio de larga duración de la banda, producido por su colaborador de años y aclamado productor Mike Elizondo. El nombre de la canción es Absolution y lo disfrutas ahora mismo. Allí está Sweetfoot en el show de la música número 1.

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1: Más éxitos de radio y avanzamos con otro tema del inglés al español, en este caso de Casting Crowns. Cada vez que alguien me habla o me pregunta de una recomendación de música cristiana, creo que Casting Crowns es la primera banda que menciono de manera automática. Y es que no solamente se trata de un excelente grupo con muy gran, muy buena música, sino además de eso, una trayectoria de verdad muy buena y un corazón y un testimonio bastante agradable y bastante útil, bastante inspirador. Esta canción se llama Scars in Heaven, de una manera creativa habla acerca de las cicatrices en el cielo, mencionando obviamente que las únicas cicatrices en el cielo son las de las manos que nos están sosteniendo. Avanzamos ahora escuchando del inglés al español este sencillo de Casting Crowns que se llama Scars in Heaven en el show de la música número uno.
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3: 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Me habría quedado un poco más. Te habría abrazado más fuerte. 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Y me dicen que se va a curar con el tiempo. Pero sé que estás en un lugar donde todas tus heridas han sido borradas. Y saber que las tuyas están sanas es sanar las mías. Las únicas cicatrices en el cielo no nos pertenecerán ni a ti ni a mí. No habrá nada roto. Y todo lo viejo se hará nuevo. Y el pensamiento que me hace sonreír ahora, aún mientras las lágrimas caen, es que las únicas cicatrices en el cielo están en las manos que te sostienen ahora. Sé que el camino que recorriste fue todo menos fácil. Llevaste tu parte de cicatrices en el camino.

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0: No habrá nada roto.
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0: Están en las manos que te sostienen ahora.
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0: 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Más música nueva, y en este caso se trata de Room, lo más reciente de Tiffany Hudson, la líder de adoración, compositora y artista discográfica. Conocida por Elevation Worship y Elevation Reading, acaba de lanzar una nueva canción, se llama Room, y lo hace con la participación de John Wilds, ofreciendo a los oyentes un nuevo adelanto de su próximo proyecto de adoración en vivo, que llegará este verano. Bueno, Room ya está disponible en todas las plataformas de streaming, ha sido coescrita por Tiffany Hudson, Stephen Furtick, Chandler Moore y Benjamin William Hastings. Captura la reverencia y el asombro que llenan la atmósfera cuando los adoradores fijan sus ojos en Cristo. Inspirada en las imágenes de la sala del trono descritas en el libro Apocalipsis, la canción se centra en una declaración sencilla pero poderosa. Cuando Jesús está presente, nada más importa. Eso, por supuesto, llena toda la habitación. Room, o habitación, es el sencillo más reciente del próximo álbum de adoración en vivo de Hudson, When You're in the Room. Un proyecto que nació de largas noches de adoración y oración en Elevation Church. No hay reloj ni una agenda real, comenta Hudson, sobre las reuniones que inspiraron el álbum. Simplemente estamos creando un espacio para que nuestra comunidad tenga un encuentro con Dios. Este lanzamiento sucede al sencillo de primavera de Hudson, Jesus the Only, con la participación de Davide Mutendi. Una audaz declaración de fe coescrita por Hudson, Mutendi y Hannah Shetshire. En conjunto, estas canciones presentan un proyecto de oración profundamente personal, forjado a través de extensas noches de oración y adoración en Elevation Church, conocidas como Presence Nights, o noches de presencia. Lo más reciente de Tiffany Hudson se llama Room. Lo disfrutas ahora mismo en el show de la música número uno, las 2 horas de la radio hispana que te conectan con lo mejor de la música.

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1: Cartelera Billboard Christian Airplay sube un peldaño en su 12ª semana, y me refiero al sencillo de Zach Williams que me gusta muchísimo. Se llama Wait For Me. Es la posición número 13 en la cartelera Billboard Christian Airplay esta semana. 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
1: Music News, Billboard, ganadores del top, del premio Grammy, la escalera de éxitos, el countdown para Iberoamérica, todo lo que pasa en el mundo de la música cristiana anglo, en 120 minutos para disfrutar de principio a fin, en el show de la música número 1. Peldaño número 5.
2: Posición número 5 entrando en la escalera de éxitos. Un exitazo de Jesse Knopfler, se llama Lift Me Up.
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0: Posición 4.
1: Posición número 4, esta es su segunda semana y sube un peldaño, se llama Make It World, aquí está Mercy Me.

0: puesto número 3.
1: En la posición número 3, también subiendo un peldaño y también en su segunda semana, el tema temático es y se llama...

0: La número 2.
1: En su sexta semana baja un peldaño para ubicarse en la posición número 2. Es un tema de Phil Weekend, se llama Homesick for Heaven.
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0: en el tope. Tope.
1: En el tope de la cartelera, finalmente alcanzando la cima, el sencillo de Peter Burton se llama Where Will I Be. Esta es la posición número uno esta semana.

0: Escuchando a Peter Burton y el sencillo Where Will I Be, la posición número uno de esta semana, llegamos al final de la edición número 771 del show de la música número uno. Listos para compartir la lista de 10 de esta semana, que en este caso se refiere a 10 cosas muy interesantes, y es que es 10 formas, 10 maneras en las que Dios nos muestra paciencia, 10 maneras que nos demuestran que Dios no se rinde contigo. 10 maneras en las que Dios te tiene paciencia. Eso compartimos ahora mismo. Y la razón número uno, o la manera número uno, la evidencia número uno de que Dios te tiene paciencia, es que sigues vivo. Seguimos vivos. Y eso sencillamente es paciencia de parte de Dios. Alguien podría decir, ¿por qué alguien? O sea, ¿por qué decir esto? Y la razón es que hemos sido creados, Dios nos creó con propósito, pero el ser humano escogió su propio camino y al hacerlo interrumpió la relación con Dios. Entonces, cuando decimos que Dios tiene todo el control sobre la humanidad, tiene todo el control sobre la vida, incluso de aquellas personas que se oponen a Él, podría terminar con la vida de cualquiera en cualquier instante, pero en medio de esto, cuando permite que podamos vivir, cuando permite que podamos disfrutar la vida, cuando cuida nuestra vida de una y mil maneras, nos está mostrando su paciencia. Y lo sabemos porque la Biblia dice que Él no quiere que ninguno perezca, sino que todos procedan al arrepentimiento. Es decir, nos tiene paciencia. Una segunda forma, una segunda evidencia de que Dios te tiene paciencia es que te sigue hablando. De pronto creciste en un lugar en el que se habló de la Biblia, en el que te llevaron a la iglesia. De pronto, lo más cerca que has estado de la Biblia en los últimos días es tal vez escuchar este programa. No sé cuál es la realidad de tu vida, pero lo cierto es que Dios te sigue hablando. Y lo va a seguir haciendo a través de una persona que no esperabas, lo va a seguir haciendo a través de una canción, lo va a seguir haciendo a través de que vas a recordar un versículo bíblico, vas a encontrarte a la maestra de escuela dominical de cuando eras niño. Dios te sigue hablando. ¿Y sabes por qué lo hace? Te ama. Y a pesar de que puedas haber estado apartado de Él, te tiene paciencia. Por eso te sigue hablando y lo va a seguir haciendo cada día. En tercer lugar, una evidencia de que Dios te tiene paciencia es que su oferta de vida eterna sigue en pie. Tal vez tienes alguna persona que te habló acerca de Jesús en algún momento. Tal vez fuiste a alguna iglesia en algún momento. Muy probablemente has escuchado el mensaje de salvación. Sabes que Dios ama al pecador. Sabes que tú eres pecador. Sabes que la única manera de que un pecador como tú y como yo se acerque a Dios es a través de Jesús. Y sabes que para hacerlo necesitas tomar una decisión personal, una decisión de fe, en la cual confías tu vida a Él y permites que Él sea el Señor de tu vida. Bueno, esa oferta de vida eterna, perdón de los pecados, sigue en pie. Dios no se rinde contigo. Desea que tengas vida eterna y desea lo mejor para ti. Cuarta evidencia de que Dios te tiene paciencia es su oferta de perdón por tus pecados sigue intacta. Dios ofrece perdón de pecados y si Él nos limpia, somos verdaderamente limpios. De pronto has estado viviendo en una condición, en una situación en la cual estás apartado de Dios y en la cual estás viviendo en pecado. Bueno, la oferta de perdonar tus pecados sigue intacta. Dice la Biblia, si confesamos nuestros pecados, Él es fiel y justo para perdonar nuestros pecados y limpiarnos de toda maldad. Quinta evidencia de que Dios no se rinde contigo, quinta evidencia de que Dios te tiene paciencia, quinta manera en la que Dios te tiene paciencia es que tiene una misericordia nueva cada mañana. Me gusta mucho pensar en esto, la Biblia dice que sus misericordias son nuevas cada mañana. Es la experiencia del salmista, pero mira, es también la experiencia de cualquier ser humano que quiere verlo, que abre sus ojos cada mañana para ver la manera como Dios le está tratando. Cada día conocemos a Dios de maneras diferentes, cada día conocemos a Dios de maneras nuevas y cada día su misericordia, su amor, esas cosas que no merecemos pero que Él nos la da sencillamente porque nos ama, su misericordia sigue allí para nosotros y esa es una evidencia de que te tiene paciencia. Sexta evidencia de que Dios te tiene paciencia, te bendice aún sin merecerlo. Dios te bendice aunque no lo merezcas. Dios está cuidando de ti. Dios te ha protegido toda tu vida. Dios te dio una familia para bendecirte. Dios te puso personas que te hablaran acerca de Él. Dios ha tenido todo lo mejor para ti en su mano y te lo ofrece. Y aún sin merecerlo, te bendice. Séptima evidencia de que Dios te tiene paciencia, tiene un plan para tu vida. Sea cual sea tu circunstancia actual, Dios tiene un plan para tu vida. Y desde el punto en el que estás en este momento, no importa qué tan lejos has estado, no importa qué tanto te has alejado, no importa qué sientes o no sientes, en este momento Dios tiene un plan para tu vida. Y tomarlo es como subirte a una línea expresa o a un tren eléctrico que va a toda velocidad. Cambia todo, porque en el momento que comienzas a seguirle, comienzas a obedecerle, comienzas a vivir ese plan que Él tiene para tu vida, que no se limita a esta tierra. Así que a pesar de tus circunstancias actuales, Dios tiene un plan para tu vida que es superior a todo lo que has vivido. Una octava evidencia de que Dios te tiene paciencia es que siempre deja cerca de ti una puerta abierta para Él. Mira, de hecho, poder orar, poder hablar con Dios, es como abrir una ventana, una manera de comunicarnos, una vía de comunicación. Y esa vía está abierta las 24 horas. Solamente tienes que, como dice la Biblia, clama a mí y yo te responderé. Solamente tienes que clamar a Él, tienes que acercarte a Él, tienes que llamarlo. Siempre cerca de ti hay una puerta abierta a Él, y esa puerta es la oración. Orar, hablar con Él, contarle cómo te sientes y contarle cuánto le necesitas. Novena evidencia de que Dios te tiene paciencia, y va muy acorde con la otra, la octava, es que no rechaza un pedido de ayuda. El Señor no rechaza un pedido de ayuda, el Señor no rechaza un corazón humillado, quebrantado. Dios no rechaza un pedido de ayuda, Dios no rechaza un corazón quebrantado. Él está allí para escucharte, así que independientemente de lo que pueda estar pasando en tu vida, de lo difícil que se vea la situación, si pides ayuda a Él, si clamas a Él con tu corazón, Él no te va a dejar por fuera, Él te va a responder y Él te va a ayudar. Y una décima historia, una décima manera, quiero decir, en la que Dios te tiene paciencia y puedes verla, es que nos dejó historias de ejemplos de su amor. Nos dejó historias de ejemplos de su amor. Hay cantidad de cosas que podemos ver en la Biblia en la cual vemos cómo Dios nos ama. Vemos parábolas como la oveja perdida, el hombre que dejó las 99 para ir a buscar a la que se había perdido. Vemos historias en las cuales vemos a Jesús tocando la vida de personas que habían estado atadas, que habían estado enfermas, que habían estado mal, incluso Lázaro, trayéndolo de vuelta a la vida. Hay múltiples historias, y cada una de estas historias que son ejemplo de su amor y que es una evidencia de la paciencia que te tiene, porque puedes verte reflejado en algunas de esas historias, algunos de esos personajes. Cada una de esas historias está en la palabra de Dios, la Biblia, que está disponible para ti. Dios, quiero decirte esto muy claro, Dios no se rinde contigo. Y estas son 10 evidencias de que aún te tiene paciencia. Número 1, sigues vivo. Número 2, te sigue hablando. Número 3, su oferta de vida eterna sigue en pie. Número 4, su oferta de perdón de pecados sigue intacta. Número 5, tiene misericordia nueva cada mañana contigo y conmigo. Número 6, te bendice aunque no lo merezcas. Número 7, tiene un plan para tu vida a pesar de tus circunstancias actuales. Número 8, siempre deja cerca de ti una puerta abierta para Él. Esa puerta se llama oración. Número 9, no rechaza un pedido de ayuda. Y número 10, nos dejó la Biblia, un libro lleno de historias, de ejemplos maravillosos de su amor por nosotros. Mi nombre es Carlos Javier Civida y voy a ampliar esta lista de 10 en mi podcast, 10 para ser mejor, que felizmente retomé la semana pasada. 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Por cierto, te invito a convertirte en un seguidor de Jesús a partir de hoy mismo, porque esa es la decisión más trascendental que podemos hacer como seres humanos. 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Conviértete en un seguidor de Jesús. Y me gustaría hablar acerca de esto, me gustaría prolongar esta conversación a través de las redes sociales. Allí me puedes encontrar en Facebook, Instagram y YouTube como Carlos Javier Civida. Y también puedes visitar www.carlosjaviercivida.com. Civida, que es mi apellido y que no es tan común, se escribe con S de Samuel y con B de Victoria. www.carlosjaviercivida.com. Desde allí puedes escuchar el podcast, conectarte con mis redes sociales, estar en contacto. Este programa se llama El Show de la Música Número 1. Su primera edición fue hace 24 años y espero que la edición de hoy, que es la 771, te haya gustado, la hayas disfrutado. Y también te invito a apoyar la estación en la que lo escuchaste a través de sus propias redes sociales. Espero que esta lista de 10 evidencias de que Dios te tiene paciencia Sean útiles, está lista, para renovar tu mente, transformar tu vida y ponerla en el centro de la voluntad de Dios. Y por supuesto, espero que podamos seguir conectados a través de las redes sociales. Pásala súper bien y será hasta la próxima semana, Dios mediante. Bye, bye.
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23 horas en punto. 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

0: renuevo mi esperanza mientras repito esa promesa de Jesús. En el mundo tendréis dificultades, pero ánimo, yo he vencido al mundo. Juan 16:33.
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2: Hola, hola, ¿qué tal amigos? Un saludo cariñosísimo, cariñosísimo, cariñosísimo. Yo soy Norma Pinzón, dándole la más cordial bienvenida a este espacio de Pildoritas y Reflexiones. Para tu corazón, para tu alma, para tu espíritu, ¿cómo están? ¿Cómo se sienten? ¿Cómo se encuentran? Espero que muy bien, contentos de tener este tiempo de quietud, de reflexión, de ministración. Espero que estén listos, porque nosotros ya estamos con las reflexiones, la música, esta es su servidora, ustedes que amablemente se encuentran allí, y nuestro director y productor, la dulce presencia de nuestro Señor Jesús, que toma control de este espacio para que nos hable como solo Él lo sabe hacer, directamente a nuestro corazón. Así que comenzamos ya. Ellos son Vertical y este tema que dice, ¿sabías mi nombre? Con ellos te damos la más cordial bienvenida a nuestro programa de hoy.

¿Sabías mi nombre? El Grupo Vertical, dando la apertura musical a nuestro programa de hoy. Qué lindo eso, ¿verdad? Saber que Papá Dios sabe todo de nosotros. Antes de nacer, sabía cómo nos íbamos a llamar. Sabía que íbamos a ser un hombre o una mujer. ¿Quiénes serían nuestros padres? ¿En qué país naceríamos? ¿En qué ciudad? ¿Dónde viviríamos en el momento de crecer? Hay un libro donde está escrito todo acerca de nosotros. No le somos ajenos. Nada lo toma por sorpresa. Y eso es algo que nosotros debemos tener presente para que nos llenemos de paz, no de angustia ni de temor. Él sabe todo, absolutamente todo, de cada uno de nosotros. Y está en control. Eso es lo más importante. Está en control de todas las cosas que pasan en nuestra vida. Aquí lo importante y la pregunta es: ¿tú le has entregado tu vida completamente al Señor? ¿Él es el que de verdad maneja tu vida? ¿Te pasaste del asiento de piloto a copiloto para que Él sea el que dirija todo lo que tiene que ver contigo, tu familia, tu economía, tu trabajo? Ya no vivo yo, ahora vive Cristo en mí. Un fuego llamado Santo. Continuemos. Dice Lucas 3:16, Él os bautizará en Espíritu Santo y fuego. Después de años de sequía, los incendios en California llevaron a algunos residentes a pensar que eran obra de Dios. Esta perturbadora impresión se reforzó cuando las noticias empezaron a referirse a uno de ellos como el Fuego Santo. Los que desconocían la zona no entendieron que se refería a la región del cañón del Santo Jim. ¿Quién era el Santo Jim? Según la historia local, era un apicultor tan irreligioso y gruñón que los vecinos le pusieron ese irónico sobrenombre. La referencia de Juan el Bautista a un bautismo en Espíritu Santo y fuego también tiene su historia y explicación. Mirando atrás, es probable que pensara en la clase de Mesías y el fuego purificador profetizado por Malaquías. Pero solo cuando el Espíritu de Dios descendió en forma de viento y fuego sobre los seguidores de Jesús, las palabras de Malaquías y de Juan cobraron sentido. El fuego que Juan predijo no fue lo esperado. Como un verdadero acto de Dios, descendió con valor para proclamar una clase diferente de Mesías y una llama santa. En el Espíritu de Jesús expuso y consumió nuestros inútiles esfuerzos humanos y dio lugar al fruto del Espíritu. Estas son las obras que Dios desea realizar en nosotros. Padre Celestial, reemplaza nuestro temor a tu Espíritu Santo por amor, gozo y paz. Un fuego llamado Santo. Pildoritas y reflexiones.

Era la voz de Vanessa Viceppo, Quiero Vivir Para Ti. Guiado por su palabra. Dice el Salmo 119:133, ordena mis pasos con tu palabra y ninguna iniquidad se enseñoree de mí. En la BBC de Londres, el primer trabajo de Paul Arnold fue en novelas radiales, imitando el ruido de personas caminando. Mientras los actores leían los guiones de escenas en las que caminaban, Paul hacía ruido con sus pies, cuidando que sus pasos coincidiera con las palabras del actor. Explicaba que el desafío clave era adecuarse al actor de la historia, de modo que los dos trabajaran juntos. Una versión divina de esa cooperación la expresa el autor del Salmo 119, donde enfatiza la importancia de vivir conforme a los preceptos de la palabra de Dios. Como declara el Salmo, bienaventurados los perfectos de camino, los que andan en la ley del Señor. Al ser guiados por Dios en ese camino, podemos mantenernos limpios, superar la burla y huir de la avaricia. Él nos capacitará para resistir el pecado, encontrar amigos piadosos y vivir con gozo. El teólogo Charles Bridge comenta sobre el versículo 133. Cuando dé un paso en este mundo, que me pregunte, ¿está ordenado en la palabra de Dios? De modo que muestre a Cristo como mi ejemplo perfecto. El mundo ve a Cristo en nuestro andar. Que el Señor nos ayude a caminar tan íntimamente con Él que los demás perciban un atisbo de nuestro líder, amigo y Salvador. Dios, guía mis pasos.

para caminar como tú. 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Y vamos con este tema en la voz de Living, que dice: más que suficiente.

0: Más que suficiente, Living compartiendo con nosotros aquí en Pildoritas y Reflexiones. Y llega un momento, antes de identificar, de recordarte que puedes escribirme a pildoritas@cbclavoz.com. Visita el Facebook oficial del programa Pildoritas y Reflexiones con Norma Pinzón. Oficial, esa palabra no puede faltar. Coloca que te gusta, dedito arriba, nuestra página. Muy importante que me sigas también, reporta sintonía por allí, comparte lo que comparto allí y también me puedes saludar y seguir a través de Instagram, N de Norma, N Pinzón, Pildoritas y Reflexiones. N Pinzón, Pildoritas y Reflexiones. Nosotros, ya saben, vamos a identificar y regresamos con más de nuestro programa, más reflexiones, más música, que es también la palabra de Dios. Él quiere llegar allí, tocar tu corazón y que puedas decir, como este tema de Living, más que suficiente. En Él estamos completos. Y si aún tú no tienes esa relación personal con Jesucristo, tal vez es el momento que le digas, Señor, ya me cansé de caminar a mi manera. Te entrego mi vida, abro las puertas de mi corazón y te recibo como mi Señor y Salvador. Límpiame con tu sangre, perdona mis pecados y haz de mí esa persona que tú quieres que yo sea. En el nombre de Jesús, amén y amén. Si has hecho esta oración, te felicito porque es la mejor decisión que puedes hacer. Entregar tu vida a Jesús, cambiar de posición, ya no llevas tú el control, ahora se lo has entregado a Él. Identifico, ya regreso.
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tu casa, recordando ese tema en la voz de Jesús Adrián Romero. Si acabas de llegar a nuestra sintonía, te damos muchísimas gracias por ser parte de esta familia de pildoritas y reflexiones. Gracias por sintonizarnos en una radio local con nuestros afiliados a MFM en toda América Latina, llegando a España. Gracias también a aquellos que nos escuchan a través de las aplicaciones en tu celular, en tu tableta, en tu computadora, o que nos escuchas a través de la internet en el mundo entero. Y les agradezco de corazón, así como ese mensaje que recibí y que compartí con ustedes anteriormente, me alegra en el corazón cuando la gente escribe un poquito más. Valoro también que me digan, hola Normita, me gusta tu programa, me bendice tu programa. Lo valoro, valoro porque es un tiempo que te estás tomando de hacerlo. Pero cuando me escriben un poquito más y entran un poquito más en detalles, pues alegran mucho nuestro corazón, porque es allí donde sabemos que esto que hacemos está teniendo un efecto en sus vidas, en sus corazones. Así que salgan del departamento secreto de sus oyentes que nunca han reportado sintonía o hace mucho tiempo lo hicieron. Ya saben que pueden visitar el Facebook oficial del programa de Pildoritas y Reflexiones con Norma Pinzón, mi canal de YouTube. Allí me pueden saludar también y pueden compartir lo que allí encuentran. Eso es una forma de evangelizar también. Y también me pueden seguir y saludar por Instagram. Allí es una plataforma donde también lo pueden hacer. Esta reflexión se llama Estad quietos, como nos lo pide el Señor en el Salmo 46:10. Estad quietos y conoced que yo soy Dios. Seré exaltado entre las naciones, enaltecidos seré en la tierra. Mientras estaba sentado en la silla del dentista, cuenta esa reflexión, me preparé para el taladro que se abriría camino hacia la raíz de una de mis muelas. Estaba listo para lo peor, y mi lenguaje corporal y expresión facial pusieron al descubierto lo aterrado que estaba. El dentista me miró y sonrió diciendo, «Está bien, Bill, intenta relajarte». No es fácil hacer eso, ¿verdad? ¿Cuánto levantan la mano que no nos gusta el dentista ni la fresa que suena? No sé, con tantos inventos que han hecho, ¿por qué no la silencian? ¿Cierto? Nos bajaría un poco el estrés que nos produce estar. Y con el respeto de todos los dentistas, que son unos excelentes profesionales, pero que nos da miedo, nos da miedo. ¿Sí o no? Sí. No es fácil hacer eso. De hecho, es muy difícil intentar, lo cual requiere esfuerzo y ejercicio. Relajarse, lo cual requiere una ausencia de esfuerzo y ejercicio. Intentar y relajarse simplemente parecen no encajar, no solo en la silla del dentista, sino también en la esfera espiritual. Con demasiada frecuencia me resisto con todas mis fuerzas a ir al consultorio del dentista. Y en mi relación con Cristo, me doy cuenta de que no presiono para que se cumplan los propósitos de Dios, sino mis propios intereses. En esos momentos, lo más difícil para mí es intentar relajarme y tener una auténtica confianza en Dios en cuanto a los resultados de las pruebas de la vida. En el Salmo 46:10 leemos, «Estad quietos y conoced que yo soy Dios. Seré exaltado entre las naciones, enaltecido seré en la tierra». En esos momentos en los que mi corazón está angustiado, este versículo me recuerda que esté quieto y conozca. Ahora bien, si puedo poner solo eso en práctica y descansar confiadamente bajo su cuidado, estaré en paz. Dios conoce el futuro, así que estamos a salvo en sus manos. Vamos con este lindo tema
recordando al gran Julio Melgar, y esto que dice: creo en ti y en lo que harás en mí. 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

Recordando la voz de Julio Melgar, Creo en ti. Un plan mucho mayor. Dice Lucas 5:10, pero Jesús dijo a Simón, no temas, desde ahora serás pescador de hombres. Recientemente fuimos a visitar a un pariente. Durante nuestra estancia allí, tuvimos la oportunidad de nadar en una piscina pública. Fue divertido, pero nuestro anfitrión quiso llevarnos al lago Eiri para disfrutar de las playas con arena, las olas encrestadas y la belleza del atardecer. Mis hijos protestaron porque querían nadar en la piscina, pero traté de hacerles ver que ir a las playas de la isla sería un plan mucho mejor. Creo que Jesús quería que Simón Pedro viera que él tenía en mente algo mucho más grande para él. Pedro sería pescador de hombres, en vez de pescador de peces. Jesús le dijo que fuera a las aguas más profundas y echara sus redes para pescar. Pedro acababa de regresar de una infructuosa noche de pesca, pero al mandato de Jesús, él obedeció y dijo, Maestro, toda la noche hemos estado trabajando y nada hemos pescado, mas en tu palabra echaré la red. Habiendo recibido una lección de humildad con la pesca milagrosa, Pedro se inclinó con respeto reverencial ante el Señor. Jesús entonces le dijo que a partir de ese momento, él quería que fuera pescador de hombres. Pedro lo dejó todo y siguió a Jesús. Puede que el plan más grande de Dios para nosotros no sea que dejemos nuestra ocupación, pero sí es su plan que usemos nuestro tiempo, recursos y posición para llevar a los demás al reino. Puede que la siguiente persona que encuentres necesite conocer a Cristo. Un plan mucho mayor. 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

0: Más que suficiente, Living, compartiendo con nosotros, y llega el momento de decirles gracias por habernos acompañado en otra edición de Pildoritas y Reflexiones. Los esperamos en la próxima edición. Chao, chao.
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0: 0 horas 2 minutos.
1: Peregrina, tu compañía. 93.1 Peregrina. ¿Cómo has sentido el placer de Dios? ¿Cómo te hace sentir esto? El pensamiento de hoy está escrito por Kenneth Peterson. Kenneth escribe: los investigadores de la Universidad Emory usaron resonancias magnéticas para estudiar el cerebro de las abuelas. Midieron las respuestas empáticas a imágenes que incluían a un nieto y a un hijo adulto propios y a un niño desconocido. El estudio mostró que las abuelas tienen mayor empatía hacia su propio nieto que incluso hacia su hijo adulto. Esto se atribuye a que lo llamaron el factor de la ternura o a que su nieto era más adorable que el hijo adulto. James Rilling, que realizó el estudio, afirmó: si el nieto sonríe, la abuela siente la alegría del niño. Y si el nieto llora, ella siente su dolor y su angustia. Un profeta pinta una imagen de resonancia magnética de los sentimientos de Dios cuando mira a su pueblo. Se gozará sobre ti con alegría. De amor se regocijará sobre ti con cánticos. Al igual que la abuela empática, Dios siente nuestro dolor. En toda angustia de ellos, Él fue angustiado y siente nuestro gozo. El Señor se complace en su pueblo. Cuando nos sintamos desalentados, recordemos que el Señor no es un Dios frío ni distante, sino aquel que nos ama y se deleita en nosotros. Es hora de acercarnos a Él, sentir su sonrisa y escuchar su cántico. Oremos. Querido Dios, ayúdame a sentir tu sonrisa sobre mí. En el nombre de Cristo Jesús. Amén. El pensamiento de hoy fue traído a ustedes de parte del Ministerio Nuestro Pan Diario.

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0: Una, tres minutos.
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4: Hoy vivimos en un mundo que camina en contra de los valores. Era diferente décadas atrás, donde la educación, la música, la diversión, la cultura, todo estaba para respaldar la familia. Hoy están legalizando leyes donde los niños pueden, por la imposición del Estado, hacerse operaciones para cambiar de sexo sin el consentimiento de los padres, y no solamente eso, sino que está prohibido a los doctores informar a los padres. Hoy la educación quiere activar sexualmente a nuestros hijos para que, en nombre del derecho que ellos tienen de tener una vida placentera sexualmente, sin la intromisión de factores externos, dicen algunos proyectos de ley y algunas leyes, y está refiriéndose a la patria potestad, a la paternidad, ellos quieren quitar a los niños en el campo de la sexualidad la autoridad de los padres. Si un niño quiere ponerse un piercing, si un menor de edad, si un niño va a ser operado en un hospital, tiene que tener el consentimiento expreso de los padres, y los padres tienen una corresponsabilidad con el ejercicio médico. Pero en el campo de la sexualidad quieren la tiranía de una ideología que conduzca a nuestros niños a una actividad sexual desmedida. Por eso es que nosotros estamos nadando contra cultura. Vivimos en un mundo despiadado, en un mundo con una ideología establecida, donde se han comprado las conciencias de nuestros gobernantes. Hace varios años, hablando en varios países de América Latina, algunos ministros de Estado me enseñaron cartas de la Comunidad Económica Europea donde condicionaban la ayuda económica a estos países a cambio de que se modificaran las leyes para legalizar toda la ideología que quiere destruir el concepto de matrimonio, eliminar el concepto de padre y de madre, y quitar la patria potestad a los padres para que el Estado lo tome. En medio de esta cultura, nosotros tenemos que tener claro tres propósitos. Uno, ¿a dónde queremos dejar a nuestros hijos? ¿A dónde queremos que ellos lleguen? ¿Cómo queremos que ellos se enfrenten este mundo perverso? Número dos, ¿cuál es la estrategia que nosotros vamos a utilizar para proteger a nuestros hijos que están navegando en este mundo, no solamente en redes sociales, en la internet, en la educación, en la música, en el ambiente, en el barrio donde ellos viven? ¿Cómo los vamos a proteger? ¿Cuál es la estrategia? Y número tres, ¿cómo responderemos nosotros a las preguntas existenciales que ellos nos van a hacer? ¿Cómo nosotros estamos preparándonos para educar, para instruir, para que nuestros hijos sean capaces de defender lo que creen, de defender su fe, de defender su hombría o su feminidad, de defender su sexualidad, de protegerse a ellos mismos, de que ellos se sientan respetados y valorados por lo que son, por tener una identidad que ha sido creada, formada, instruida y educada en el seno del hogar? ¿Tiene usted momentos de diálogo con sus hijos para ayudarles a comprender por qué la sociedad ha estado donde está? ¿Comprendemos nosotros cómo es que se gestó toda esta ideología que ha traído perversión a nuestra sociedad y que al mismo tiempo está queriendo quitar a los padres la autoridad sobre los hijos? Varias veces he leído en las noticias en Estados Unidos de que Cuando un padre ha acudido a la escuela para pedir que no le enseñen ideología de género a sus hijos, porque la educación ética y moral le corresponde a los padres y no al centro educativo, han llamado a la policía para detener a los padres. ¿Por qué? Porque el niño está en un mundo que está siendo ideologizado, en un mundo donde ellos están queriendo imponer una ideología. La verdad, ¿tiene derecho el sistema educativo o el gobierno a tomar en un área fundamental como la ética y la moral, en el campo de la sexualidad, la formación de nuestros hijos, o nos corresponde a cada uno de nosotros? Por eso es importante que entendamos que los problemas actuales son iguales a los antiguos: desorden moral, idolatría, incredulidad, negamos a Dios, el egocentrismo, etcétera. Esto nos lleva a una sociedad donde el mal quiere imponerse, y en estos días vienen tiempos difíciles. Por eso yo quiero animarle a que esté alerta, a que usted se capacite. En Enfoque a la Familia nos hemos preparado y hemos preparado esta clase maestra con un grupo pequeño para formar personas que tengan el conocimiento necesario y podamos dar respuesta a la nueva generación de por qué llegamos hasta acá. Tenemos que pedir perdón a la generación más joven, porque fuimos tolerantes y no levantamos la voz. Tenemos que pedir perdón porque hicimos silencio cuando teníamos que hablar con ellos, formarlos, prepararlos, educarles y ayudarles a tener criterio propio frente a todo lo que estamos enfrentando en la actualidad. Tenemos que pedirles perdón porque no generamos el cerco de protección alrededor de ellos para ayudarles a que se sintieran fuertes, seguros y que ellos pudieran defender la fe. Más de una vez, cuando estudiaba leyes, levanté mi mano porque en algún momento se burlaron de Dios, se mofaron de Dios, quisieron hacer sentir ridículo a aquella persona que creía en Dios, y levanté mi mano temblando por dentro y me dije a mí mismo: es mi momento de defender lo que creo. Y pude hacer un análisis histórico, pero terminaba con un análisis de mi propio testimonio de cómo Dios cambió mi vida y que era imposible no creer en Dios. Qué difícil no creer en Dios, donde toda la creación es inteligente, donde todos los mundos creados, es decir, el universo, el mundo genético, las diferencias entre hombre y mujer, la diferencia entre los animales, entre la creación, cómo todo tiene una armonía perfecta, como si una mente maestra lo hubiese creado. ¿Cómo sacar a Dios de la ecuación? Nunca olvido aquella experiencia, porque comprometió mi fe, me ayudó a crecer como persona, formó mi carácter y me permitió ser una fuente de ayuda a muchos de mis compañeros.
3: 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Continuamos con el programa.
4: ¿Significa que esto es fácil? No, no es fácil. Tengo que reconocer que la primera vez que en una clase en filosofía del derecho se burlaron de Dios, sudé profundo y me dio temor porque hice silencio. No sabía qué decir, no sabía cómo argumentar, no sabía cómo defender mi fe. Fui y oré con mis hermanos, con mis amigos, con mis compañeros en la universidad, con los que compartíamos la fe, nos preparamos, entrené, me formé para que la semana siguiente yo pudiera dar defensa de la fe. Y fue ahí, en medio de esa clase, donde por primera vez pude defender mi fe y pude hablar con criterio propio. Nunca olvido que al final de la clase algunos compañeros sollozaban, y fue en medio de esta experiencia que me di cuenta que uno no puede ser un cristiano anónimo, que no podemos caminar en silencio frente a una sociedad que se pierde. La pregunta que tenemos que hacernos nosotros como padres: ¿cuánto tiempo tengo para formar a mis hijos? ¿Tengo tiempo para esperar que la escuela lo haga? ¿Qué le enseñará la escuela? Y si yo no lo hago, ¿quién lo hará? ¿Lo hará la internet? ¿Lo harán los,

0: pueda levantar la voz para poder expresar lo que piensa mientras los demás se burlan? ¿En el hombro de quién llora mi hija o mi hijo cuando se siente ignorado o los demás se burlan porque él tuvo la defensa de sus propias convicciones? Nosotros tenemos que prepararnos y educarnos, porque lo que vivimos son tiempos difíciles. No es fácil vivir en un mundo egocentrista, en un mundo donde la insensatez, donde nos volvimos en contra de lo bueno, de lo moral. Recientemente estaba escuchando a un periodista entrevistar a algunas personas sobre un hecho X en el campo político. Y era tan fácil ver el sesgo ideológico que tenía el periodista. Ni siquiera este periodista podía tener objetividad. Me preguntaba a mí mismo, ¿quién le paga el sueldo a este periodista que vendió sus valores de una ética periodística sana, donde debe respetar el criterio de los demás en lugar de imponer su propia ideología? ¿Cómo se defenderán nuestros hijos o nuestros jóvenes en el campus universitario donde se quiere cercenar el que ellos tengan la libertad de conciencia, la libertad de religión y la libertad de poder tener un criterio propio? Nuestra sociedad está eligiendo el aborto, está eligiendo el supuesto derecho humano de garantizar la seguridad sexual o la libertad sexual a nuestros jóvenes. Eso es un crimen. Un día, cuando los científicos vuelvan a hablar y volvamos a darle valor al no nacido, y donde volvamos a entender que cuando nos presentan al niño que crece en el vientre, que tiene manos, que tiene cabeza, que tiene ADN propio, que tiene una evolución biológica natural, es un ser humano que la ley, la sociedad y todos debemos protegerlo. Los que hoy han legalizado el aborto serán acusados de crímenes de lesa humanidad. Cuando la objetividad y la ciencia vuelva a la esfera del pensamiento, de la razón, de la inteligencia, nos sentiremos avergonzados por haber vivido en esta generación. No se quede callado, no haga silencio. Démonos la oportunidad de prepararnos, de entrenarnos. Déjeme darle algunos datos. En algunos proyectos de ley se habla de legalizar el derecho de derechos sexuales, el derecho de vivir una sexualidad plena, placentera, libremente decidida, sin más límites que lo expresado en las diferentes leyes. Y uno de los objetivos es eliminar la intromisión de otras personas, de eliminar los valores de la sociedad que han marcado las generaciones antiguas. Deténgase. O lo hacemos nosotros, o lo hacen las redes sociales, o enseñamos nosotros, o lo hace un profesor que le imponen una agenda y una forma de hablar.
1: No podemos ser cristianos anónimos. Esa es la invitación de Sixto Porras en este programa. Nos está invitando a defender nuestra fe, y esto requiere preparación y valentía en todos los ámbitos de la vida. En el siguiente segmento vamos a profundizar en la importancia de equiparnos con conocimiento científico y bíblico para dar respuesta a las preguntas existenciales de la nueva generación. No se lo puede perder. Gracias por estar con nosotros. Se despide su coanfitrión, Esteban Porras, y le espero en el próximo programa de Enfoque a la Familia, donde ayudamos a las familias a mejorar en Cristo.

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4: ¿Por qué decimos que Jesús nos da libertad si los cristianos no podemos hacer muchas cosas? Mira, la libertad en Cristo Jesús es una libertad que sobrepasa todo entendimiento. Nosotros a veces, esa libertad que Él nos da, a veces no es la que queremos, pero eso es cuando hay un corazón lleno de intenciones pecaminosas. Pensamos que nuestro Dios en realidad nos está poniendo una valla de restricciones, pero en realidad es una valla protectora para protegernos a nosotros mismos. Una vez tú entiendes ese sentido de la libertad y no te enfrascas en las cosas que no puedes hacer, sino en las cosas que ahora puedes hacer gracias al precio pagado por su sangre, ahí tú vas a entender lo que es la libertad en Cristo Jesús. Es algo un poco complejo de explicarlo de momento, pero una vez tú lo aceptas en tu corazón y entiendes que es el plan de Él para con tu vida, todo lo que Él quisiera hacer contigo, lo que te quiere brindar, cómo te quiere usar como una en sus manos, es que entiendes que Él no te está poniendo prohibiciones o restricciones para como si fuera una condena, sino para protegerte de todo lo que te puede perjudicar, y en Él hay verdadera libertad.
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0: Dos minutos.
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2: Buenos días, familia. Qué bueno poder estar juntos nuevamente aquí en este segmento fenomenal. Soy el Pastor Jonathan Agüero y quiero hablarte un poquito en esta oportunidad de secretos. Secretos. Creo que a toda persona le atrae el hecho de saber algo que otros no saben. Desde niño, saber quién fue el que tiró el papel en clase que no cayó en el cesto. Luego, como adolescentes, saber qué muchacha le gusta a tu amigo. ¿Quién no ha guardado un secreto de alguien? ¿O le ha confiado un secreto personal a un amigo, a un conocido, a un familiar? Sabemos que es solo cuestión de tiempo para que todo secreto sea conocido. Benjamin Franklin una vez dijo: tres pueden mantener un secreto si dos de ellos están muertos. Muy cierto, muy cierto. Hace unos años atrás, en casa, me acuerdo que mi esposa se enteró de algo que yo no le había compartido. Como hombre, a veces uno piensa que uno puede resolverlo todo. Y pensé yo, ¿para qué se lo voy a decir si esto lo puedo resolver yo? Pues no fue así. Y el resultado no fue muy bueno. Cuando ella se dio cuenta, me sentí avergonzado de haberle mantenido algo oculto. El no ser transparente en esa área específica ahora, en esa ocasión, creó inseguridad en ella que solo el tiempo y mis actitudes va a poder reparar y eliminar. Lo último que un esposo que ama a su esposa quiere es que ella dude de tu transparencia hacia ella. Es como dice el dicho: miente una vez y todas tus verdades se volverán cuestionables. Cassandra Clare una vez dijo: las mentiras y los secretos son como un cáncer del alma. Comen todo lo que es bueno y dejan solo destrucción. No soy perfecto, oren por mí, pero estoy determinado en demostrarle que fue un error, que no se repetirá. Y así mismo ha sido en este tiempo. Ahora, quiero compartirte un poquito en la Biblia lo que dice el Salmo 44:21. La Nueva Traducción Viviente dice: porque Dios conoce los secretos de cada corazón. Podemos ocultarle algo a nuestro jefe, podemos ocultarle algo a nuestro cónyuge, podemos aparentar ser algo que no somos delante de otras personas, pero hay uno que no podemos engañar y que sabe todas las cosas. El Salmo 98 dice: despliegas nuestros pecados delante de ti, nuestros pecados secretos, y los ves todos. Querido amigo, no existen actitudes, pensamientos o secretos que Dios no conozca. Si es cierto que debemos caminar en verdad con nuestro cónyuge, con nuestras amistades, con nuestro jefe, por encima de todo, Dios merece que caminemos en verdad con Él. Primeramente porque Él ya sabe todo y Él conoce todo de ti. Jeremías 11:20 dice: oh Señor de los ejércitos celestiales, tú juzgas con justicia y examinas los secretos y los pensamientos más profundos. Yo quiero hoy hablarte un poquito acerca del hecho de que Dios es tu ayudador. Yo no sé cómo tú miras a Dios, yo no sé a través de qué lente miras a Dios, pero muchas veces cuando no conocemos la Biblia, cuando no leemos suficiente y no conocemos a Dios de una manera real y personal, muchas veces tenemos filtros que son influenciados por enseñanzas o cómo nuestros padres veían a Dios. Y a veces vemos a Dios a través de estos filtros, pero Él es nuestro ayudador. Una de las cosas que tenemos que aprender a hacer es borrar de nuestra mente esa imagen equivocada de un Dios condenador. La Biblia es bien clara en que Dios no vino al mundo para condenar al mundo, sino para que el mundo sea salvo por Él, ¿no? El Salmo 145:14 lo dice de esta manera: el Señor ayuda a los caídos y levanta a los que están agobiados por sus cargas. Eso pinta un cuadro muy diferente a lo que a veces pensamos que Dios es. Un Dios que cuando nos metemos la pata, cuando estamos cargados, cuando nos equivocamos, cuando caemos, está ahí para, ¿verdad?, condenarnos y por qué y reclamarnos. Aquí podemos ver un Dios diferente. Podemos ver que el Señor ayuda a los caídos. Cuando tú te caes, Él te extiende la mano, no te pisa para que quedes más enfangado, ¿verdad? Más en el fango, más en el lodo. Si nosotros nos humillamos delante de Dios, reconociendo que en nuestra debilidad no podemos vencer algún pecado o no nos podemos levantar de algún error que cometimos, en esa humillación, ahí es donde Dios nos da de lo suyo y nos levanta, extiende su mano y nos ayuda. Si me estás escuchando hoy en día y tienes algún pecado oculto dentro de ti, ya sea resentimiento, ya sea el mentir compulsivamente, a veces tenemos adicciones a vicios, adicciones sexuales, Dios hoy te puede hacer libre si te humillas delante de Él. Una de las cosas que nos ayudan a poder ser verdaderamente libres es la confesión. Proverbios 28:13 dice: los que encubren sus pecados no prosperarán. Escucha muy bien. Los que tapan su pecado o actúan como si no existe, los que lo encubren, lo quieren mantener en la oscuridad como si no pasa nada, esos no prosperarán. Pero la Biblia dice: pero si los confiesan y los abandonan, recibirán misericordia. Quiero que tú entiendas que el Dios que servimos, el Dios que te ama, el Dios que tiene el poder para librarte de cualquier tipo de adversidad, de cualquier tipo de adicción, de cualquier tipo de atadura, Él opera en luz, mientras que Satanás, nuestro adversario, opera en oscuridad. Cuando nosotros mantenemos secretos sin confesarlos, estamos operando en la dimensión de nuestro adversario y no en la dimensión de Dios. ¿Verdad? Estamos operando en la dimensión de la oscuridad. Ah, no quiero que nadie se entere. Porque yo tengo una reputación que la gente tiene que saber que, uy, yo soy cristiano, yo voy a la iglesia todos los domingos, diezmo y hago todo esto. Pero entonces tienes algo muy escondido, ¿verdad? Y entonces estás ocultando tu pecado. Cuando nosotros mantenemos secretos sin confesarlos, estamos operando en la dimensión de nuestro adversario. Él quiere que vivas una vida doble. Que aparente ser una cosa, pero que luego tengas tus secretos en la oscuridad. Pero Dios dice que cuando confesamos nuestro pecado y lo abandonamos, esas dos cosas son muy importantes. Confesarlo. Sí, fallé. Sí, estoy atado a esto y no puedo salir. Necesito la ayuda de Dios. Eso, y tomas la determinación de abandonarlo. Cuando haces esas dos cosas, Dios promete su parte. Y su parte es que recibirás fuerza para poder lograrlo abandonar de una vez y para siempre. Recibirás perdón y recibirás misericordia. Yo quiero aconsejarte, antes de que oremos hoy, que puedas encontrar a alguien de confianza. Puede ser tu cónyuge, puede ser un amigo confiable, puede ser un pastor, un líder de tu iglesia, a quien tú le puedas dar cuentas, rendir cuentas. Y no solamente para este secreto que tú puedas tener, sino de este día en adelante para tus tentaciones. ¿Por qué? Porque tú necesitas a alguien que pueda orar contigo, que te ayude en momentos difíciles, porque aquí todos somos débiles, no hay ninguno fuerte. Todos nos necesitamos, pero cuando tú tienes a alguien a quien tú le puedas rendir cuenta, a quien tú puedes ser transparente y decir, mira, estoy siendo tentado en esto, ayúdame a orar. Eso, la confesión, derriba la muralla y te lleva a la luz en vez de vivir en la oscuridad. Qué bueno que hoy van a haber personas que van a determinar humillarse delante de Dios y exponer su pecado. La Biblia dice en 1 Corintios 4:5, pues Él sacará a la luz nuestros secretos más oscuros y revelará nuestras intenciones más íntimas. Tarde o temprano, querido amigo, los secretos salen. Qué lindo que podamos humillarnos delante de Dios y permitir que Él pueda ayudarnos cuando nosotros tomamos la determinación de confesar y de apartarnos de nuestro pecado. Padre, yo te doy gracias por cada persona que está escuchando ahora, que tiene cosas ocultas de las cuales ha intentado salir y dejar y romper, pero no ha podido en sus fuerzas. Pero hoy yo pido, Señor, que por medio de la confesión, y ahora mismo ahí donde tú estás, confiésale a Dios ¿Qué es ese secreto? Confiésalo. Dile, Señor, mira, te he fallado, te estoy fallando en esta área. Y ahora humíllate delante de él y dile, Señor, perdóname, ayúdame. Yo quiero abandonar este pecado. Y yo declaro en el nombre de Jesús que a partir de ahora, Dios te manda perdón, fuerza y misericordia para poder ser libre de una vez y para siempre. Recíbelo en el nombre de Jesús. Amén y amén. Soy Jonathan Agüero. Esto ha sido fenomenal. Y recuerda que si quieres escuchar más enseñanzas como esta, puedes entrar en nuestra página de YouTube bajo Iglesia JTP. Bendiciones.
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0: 3, 2 minutos.
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1: Esta es Radio Peregrina 93.1. Estamos entregándoles el archivo perdido. Con nuestra máquina del tiempo, viajamos hasta los años 80. Vamos a disfrutar con un dúo británico de música New Romantic o Soft Rock, formado por George Michael y Andrew Ridgely. Desde 1981 hasta su separación el año 1986. El sonido New Romantic o Soft Rock de Wham combina básicamente New Wave con Soul o Funk, pero también en algunas de sus primeras canciones agregan rap y también un estilo realmente especial. Agregan un toque de hard rock. En una encuesta realizada por la revista AIME el año 2008, fueron elegidos como la mejor boy band de todos los tiempos, quedando por delante de bandas tales como Backstreet Boys o otros grupos que, por supuesto, trataron de abrirse camino, pero el dúo Wham pudo más, y vamos a compartir uno de sus grandes éxitos, el dúo

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1: 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Cuando una persona ha hecho de su tiempo a solas con Jesucristo la prioridad de su vida, eso contagia e influye en cada faceta de su vida. Amable oyente, Dios desea que lo ame, que lo escuche y que crea en él para poder seguirlo siempre.
2: 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El mundo parece moverse a un ritmo tan desenfrenado que a menudo nos sentimos exhaustos y agotados al final de cada día. Y como consecuencia, a veces dejamos de lado nuestro tiempo con Dios, pero nuestra capacidad de vivir una vida de santidad está directamente relacionada con el tiempo que pasamos con el Señor.
1: Si yo pudiera decirle en este día cómo aliviar algo de la presión, mucha de la tensión y mucho del estrés para aquietar su turbulento y tempestuoso interior y darle una perspectiva diferente de la vida, me pregunto si estaría tan interesado como para escuchar y tan interesado como para conseguir un lápiz y una hoja de papel. Y si eso es lo que busca, hoy quisiera compartir con usted algo que sé que puede cambiar su vida si es que necesita cambiarla. Y si esta necesita ayuda, estoy seguro de que puede recibirla. Así que quisiera que fuera, por favor, a 2 Samuel, capítulo 7. Permítame hablarle un poco del contexto de lo que está pasando. David, quien había pasado la mayor parte de su vida peleando, estaba ahora descansando. La tierra había sido conquistada y ahora él vive en la hermosa casa de cedro que se ha construido para sí mismo. Entonces empieza a reflexionar en el hecho de que el arca del pacto sigue en una gran tienda. Así que le habla a Natán, que es el profeta y también su amigo, y comparte con él su preocupación. Luego las Sagradas Escrituras dicen que Natán habló con Dios acerca de David y Dios le dio al profeta un mensaje para David. Veamos lo que dice empezando en el versículo 8 de este mismo capítulo 7 de 2 Samuel. Ahora pues, dirás a mi siervo David, así ha dicho Jehová de los ejércitos. En los versículos 8 al 17 muchas veces Dios dice, he hecho esto y haré aquello, y así sucesivamente, por causa de David. Y en el versículo 8 empieza a decirle al profeta de una forma hermosa que le diga a David lo siguiente: yo te tomé del redil, de detrás de las ovejas, para que fueses príncipe sobre mi pueblo, sobre Israel. Luego habla de todas las cosas que ha hecho. Así que cuando Natán va a David y le cuenta lo que Dios dijo, la respuesta de David puede encontrarse en el versículo 18, dice así: y entró el rey y se puso delante de Jehová y dijo, Señor Jehová, ¿quién soy yo y qué es mi casa para que tú me hayas traído hasta aquí? Así que aquí David, sentado ante el Señor, y no estaba sentado en una silla como usted o yo nos sentaríamos, sino que estaba arrodillado y sentado sobre sus talones como normalmente lo hacía. Estaba ahí, sentado ante el Señor, escuchándolo y hablando con él. Es decir, David estaba meditando. Es la única actividad que debería ser prioritaria en la vida de cada creyente, pero es la principal actividad por la que Satanás le acosará hasta la muerte para evitar que la realice. Pero mire, cuando usted empieza a examinar y a pensar en las recompensas y los resultados de la meditación, entonces se da cuenta de que no puede ser algo secundario en su vida, sino algo primordial. Entonces, lo que me gustaría hacer antes que nada es hacerle 4 recomendaciones acerca de su meditación privada y personal ante el Señor. La primera recomendación es que examine el pasado. Puede ser lo que haya pasado ese día o esa semana, o quizás una serie de incidentes que sucedieron en su vida, porque mire, una de las razones de que Dios quiera que examinemos el pasado es que si examina el pasado en el que Dios ha obrado en su vida, observará ciertas pautas. Hay pautas que Dios usa en su vida y, por supuesto, una vez que Él sabe lo que funciona en su vida y siempre lo ha sabido, simplemente nos regresa a esa pauta otra vez. Eso es lo que David hizo. La segunda recomendación es reflexionar en Dios. Una cosa es examinar el pasado, pero a eso debe seguir la reflexión en Dios. Ahora bien, cuando usted empieza a reflexionar en Dios, hay tres cosas en las cuales se debe pensar. Primero que nada, debemos reflexionar en la grandeza de Dios. En segundo lugar, en la gracia de Dios. Y en tercer lugar, en la bondad de Dios. La tercera recomendación es recordar las promesas de Dios. Cuando estamos arrodillados ante el Señor o sentados ante Él, meditando en quietud, es bueno examinar el pasado. Es magnífico reflexionar en Dios, pero igualmente recordar sus promesas. Él dice que nos ha prometido paz, nos ha prometido aprovisionarnos, nos ha prometido protección, y estas promesas pertenecen a cada uno de sus hijos. Igualmente la Biblia dice que David hizo una petición. Así que esa es la cuarta recomendación, es decir, mientras esté sentado ante el Señor en su meditación, no se trata solo de escuchar, aunque esa es una parte. Hay un momento de hacer una petición, y en el versículo 29 dice, «Ten ahora a bien bendecir la casa de tu siervo para que permanezca perpetuamente delante de ti». Ahora piense en esto, ¡qué tremenda petición ha hecho! Ahí está David sentado ante el Señor, y no está diciendo solamente, «Señor, bendice a mi familia», sino que dice, bendice la casa de tu siervo para que permanezca perpetuamente delante de ti. La casa de David, el rey David. Y hoy seguimos hablando de él. Y la nación de Israel aún lo ve como un gran rey. Así que Dios contestó su oración. Un segundo aspecto que quisiera que note aquí es este, es decir, los requisitos. ¿Cuáles son los requisitos para sentarse ante el Señor y meditar en Él? Quisiera darle 7 de ellos y me gustaría que los anotara. También voy a darle las citas bíblicas y espero que las anote junto a ellos. El primero es este. Cuando piense en meditar en el Señor, el primer requisito es tener un espacio de tiempo. Es sorprendente lo que Dios puede hacer a un corazón atribulado en un corto periodo cuando la persona entiende el significado de meditar sobre Él. El segundo requisito es la quietud. La Biblia dice que Jesucristo, si usted ve el ejemplo de su vida, entendió lo que significaba estarse quieto ante su Padre. ¿Cuándo fue la última vez que usted apartó un poco de tiempo para sentarse a meditar sobre el Señor, solo a enfocarse en Él a la luz de las cosas que estuviera enfrentando en su vida? El tercer requisito es el aislamiento. No es solo estar callado y estarse quieto, sino aislado. Mire, el mismo Señor Jesucristo, quien era perfecto en su relación con el Padre, sintió que era muy necesario alejarse de los 12 discípulos a quienes más amaba y aislarse para estar ante Dios debido al estilo de vida que tenía al tener que vivir entre la gente y ser jaloneado por las personas, quienes le pedían cosas a gritos todo el tiempo y a veces lo criticaban. Como ve, él mismo sentía la necesidad de apartarse y estar a solas. Por eso, quien quiera que usted sea, el Señor Jesucristo merece su tiempo, algo de su tiempo, solo para Él. El siguiente requisito es el silencio. Escuche, en el silencio, en la quietud, en el aislamiento, sabe qué hace Dios. Dispone totalmente de su persona para poder poner sus pensamientos en los suyos. Y la única forma de poder lograr eso es que usted se sienta tranquilamente ante Él, o se arrodille ante Él, o se postre. Puede ser que usted esté quieto por unos momentos. Luego él le recordará algún pasaje de las Sagradas Escrituras que quizás sea su favorito o alguno que nunca haya leído. Usted puede sumirse en la palabra durante unos momentos leyéndola y luego meditándola en la quietud, permitiendo que lo que llegue a sus ojos también entre a su espíritu simplemente al absorber la verdad de Dios. O a lo mejor usted quiera sentarse ante él en silencio y no leer nada, ni orar durante un rato, sino solo estar quieto, permitiendo que Dios simplemente se derrame en su ser. El siguiente requisito es autocontrol. Pablo dice en 1 Corintios capítulo 9, versículo 27, que tenía que esforzarse para mantener su cuerpo bajo control. Y cuando usted empieza a meditar, el mayor problema que puede tener es mantener su atención en Dios. Si tiene ese problema, vaya a los Salmos y diga: Señor, ahora se me dificulta mucho mantener mi mente en lo que está sucediendo aquí, así que quiero sumergirme en un salmo solo para poner mi atención en ti. Y lo que podrá hacer en unos cuantos minutos es dejar de leer y simplemente pensar en Dios. El siguiente requisito es sumisión, es decir, un espíritu sumiso. Humíllense bajo la mano del Señor y Él los exaltará, dice en 1 Pedro capítulo 5, versículo 6, y en Santiago capítulo 4, versículo 7, hablando de tener un espíritu sumiso, dice que debemos someternos a Dios. Así que estos requisitos son esenciales si usted quiere meditar en el Señor de una manera provechosa. Ahora bien, el tercer aspecto es este. ¿Cuáles son los resultados de eso en la vida de una persona? Debe haber 10,000, pero uno de ellos es este. Obtenemos una nueva perspectiva de las cosas. Cuando empezamos a meditar y enfocarnos en Él, vemos las cosas desde una perspectiva totalmente distinta. Las cosas que nos preocupan pierden su aguijón. Las cosas que nos debilitan, Dios las convierte en fortalezas. Todo nuestro punto de vista sobre nosotros mismos, sobre los demás, sobre nuestra tarea, sobre nuestros problemas, sobre nuestros dolores de cabeza, nuestras cargas, nuestros problemas, nuestras tribulaciones, nuestras pruebas, nuestros enemigos, cualquier cosa que sea, ¿sabe usted qué pasa? Todo cambia de color porque empezamos a verlo como Dios lo ve. En segundo lugar, las presiones de su vida empiezan a disiparse. Cuando usted empieza a entender un poco quién es Él, ¿sabe lo que pasa? Todo eso se evapora en la presencia de un Dios amoroso. La siguiente recompensa es paz. Escuche, cuando usted empieza a ver las cosas a la luz de quién es Dios, la tensión y el estrés y todas las cosas que le han molestado durante el día comienzan a disiparse y a evaporarse en su presencia. ¿Con qué lo deja eso? ¿Qué dijo el Señor Jesús? Él dice: yo soy tu paz. ¿Sabe qué pasa? Con el Señor Jesús que vive dentro de usted, lo que realmente pasa es esto, que todo el caos que hay en nuestro interior y que hemos agregado durante el día, todo eso se drena y lo único que queda ahí es la persona de Jesucristo libre de obstáculos. Él dice: yo soy tu paz. Esa es la paz que sobrepasa todo entendimiento. La siguiente recompensa es una actitud positiva. Escuche, cuando usted está arrodillado ante el Señor o sentado ante Él y empieza a ver las cosas a la luz de quién es Él y obtiene la perspectiva de Él, la presión disminuye. Y mire, conforme la presión disminuye, ¿qué pasa? La paz se incrementa. Así que Él sustituye la presión por paz. Luego, ¿qué pasa? Las cosas que le molestaban, la actitud negativa, las quejas, las protestas, los lamentos y los quejidos, ¿qué pasa con ellos? Todo se va. Así que usted obtiene una actitud positiva y no puede esperar a levantarse a la mañana siguiente para ver lo que Dios tiene preparado para su vida. ¿Sabe por qué? Porque invirtió suficiente tiempo para que Dios eliminara su viejo egoísmo y simplemente permitió que el Cristo que está dentro de usted empezara a brotar, a crecer y a hacer resplandecer su hermosa actitud en su vida. Una actitud positiva. La siguiente es una intimidad espiritual personal que empieza a desarrollarse en su vida. Escuche, amable oyente, Dios nunca quiso que viéramos hacia arriba y dijéramos, ahí está Dios, Dios está muy lejos en el espacio, en algún lado. Dios, mediante el Espíritu Santo, está viviendo una intimidad espiritual con nosotros más estrecha que la de cualquier persona que haya vivido en la faz de la tierra. Mediante su Espíritu Santo y nuestro Espíritu, Él está en nuestro ser, deseoso de convivir con nosotros, de hacernos crecer, de hacernos prosperar y de derramar su hermosa vida en nuestra vida. Pero mire, Él no puede hacer eso si usted tiene la mente en esto, en aquello o en lo otro. Si anda apresurado y afanado por la vida tratando de que todo se haga bien y con rapidez, ¿sabe lo que dice Él? Dice, si tan solo te quedaras quieto en silencio y aislado conmigo, yo crearía una intimidad espiritual en tu vida y empezarías a entender quién soy de una manera que nunca has entendido. Luego está la parte purificadora de la meditación. Todo cambia cuando estoy dispuesto a sentarme y dejar que Dios ponga al descubierto mi corazón. Cuando estoy dispuesto a sentarme ante Él y lo dejo señalar las áreas de mi vida que necesitan cambiarse y digo, sí, Señor. Y no me excuso ni me justifico, sino digo, sí, Señor, sí, sí, eso también, sí, estoy dispuesto a lidiar con eso y eso y eso. Puede que no sea más que una cosa, pero yo le aseguro que cuando Dios menciona algo y usted dice, bueno, no creo que eso sea tan importante, entonces algo empieza a pasarle a su tiempo de meditación. Y puedo decirle qué pasará exactamente. Le dedicará menos tiempo porque no querrá enfrentar a Dios en esa área de su vida. La siguiente recompensa es un espíritu sumiso. Escuche, cuando usted dice, no, Dios, no lo haré, no voy a lidiar con eso, lo que hace es romper la dulce comunión que tiene con Él. No dije que pierde su posición ante Él. Usted sigue siendo salvo. Su relación sigue siendo la misma, pero su comunión está rota. Ahora permítame darle dos recompensas más. Cuando aprendemos a meditar en el Señor, ¿sabe qué pasa? Desarrollamos una pasión por la obediencia. Nadie tiene que empujarlo. No tiene que escuchar sermones para querer obedecer a Dios. Es parte de su ser innato. Usted quiere ser obediente a este Dios que se ha convertido en todo para su persona. Una pasión por la obediencia a Dios. La última recompensa, y podría dedicarle todo un mensaje o incluso necesitaría tres mensajes y lo he entendido demasiado tarde. Lo último que quisiera que notara aquí es que una de las recompensas fundamentales, principales, más incluyentes y más importantes de los momentos de meditación es el poder de Dios en su vida. Permítame explicarle lo que quiero decir con eso. Me refiero al poder del hombre interior, el valor, la fe, la lealtad, los atributos que deben encontrarse en el creyente. Dios empieza a agregar algo a su vida, es decir, no solo a su espíritu, sino que hace algo al cuerpo humano. Y asimismo, esa es la clave, siempre lo ha sido y siempre lo será, que ninguna otra cosa igualará por lo que se refiere a su efecto sobre su eficiencia en la vida de otras personas. Amable oyente, todo empieza con la importante decisión de aceptar a Jesucristo como su Salvador mediante la confesión, el arrepentimiento de sus pecados y la entrega de su vida a Él. Y yo quisiera animarle, si nunca lo ha hecho, a que lo haga ahora mismo. Porque todo lo que hemos dicho antes no funcionará a menos que en primer lugar someta su vida a Él por medio de la confesión y el arrepentimiento. Y quisiera alentarle justo ahí donde se encuentra, si nunca ha creído en Jesucristo como su Salvador, a que se ponga de rodillas ante Él y le diga que le entrega su vida, que se somete a Él por fe y que cree que su obra en la cruz borró su pecado, para que todo lo que Él es y tiene para usted pueda empezar a experimentarlo en
3: en su vida. Será suyo con solo pedirlo y con solo creerlo.
4: Gracias por escuchar En Contacto, el Ministerio de Enseñanza Bíblica del Dr. Charles Stanley. ¿Sabía usted que una relación con el Señor es un proceso? 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
4: Hay cosas que hizo al comienzo de su vida cristiana que no se atrevería a hacer ahora. 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
1: Es un proceso. Y por eso el apóstol Pedro dijo: creced en la gracia y el conocimiento de nuestro Señor Jesucristo. No es instantáneo. Y lo que hacemos es que dejamos algunas cosas que solíamos hacer, añadimos algunas cosas que son nuevas y seguimos añadiendo lo que es correcto, lo que es justo, lo que es santo, lo que es piadoso, lo que está de acuerdo con la palabra de Dios. Es un proceso. Pero una de las cosas más emocionantes de la palabra de Dios es que seguimos aprendiendo y seguimos creciendo. No hay fin para crecer. Padre, oro por cada oyente. Que nuestras vidas sean tan limpias que no puedas encontrar nada que te impida responder a nuestras oraciones. Y oro por aquellos que están lidiando con ciertos hábitos o actitudes. Ayúdales a entender que todas estas cosas obstaculizan la relación contigo. Te pido que el Espíritu Santo les convenza y les ayude a darse cuenta de que nada es tan importante como hablar contigo, escucharte, recibir tu bendición y tu respuesta, y lo que sea que impida eso debe desaparecer. Dales el valor de dejarlo por la fe y de confiar en ti para crecer en su vida cristiana. Y recuérdales, Padre, que cualquier cosa que sostengan que esté en contra de tu voluntad, tu propósito y tu plan es una barrera para su crecimiento. Y que cuando estén dispuestos a dejarlo, darán grandes saltos hacia adelante. Esa es mi oración en nombre de Cristo. Amén.
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0: 4, un minuto.
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4: En este mensaje tratamos de manera anónima el caso que nos contó un hombre en las siguientes palabras. Tengo 18 años de edad y una novia. Los dos estudiamos en la universidad. Yo quiero que nuestro noviazgo tenga un propósito. Llegar al matrimonio. No quiero jugar con ella, pero tampoco quiero que caigamos en la inmoralidad. Mi inquietud es, ¿qué debiera hacer yo como varón? ¿Cómo logro evitar toda tentación que nos llegue a hacer pecar? Estuvimos hablando sobre vernos en un lugar sin nadie más y nos estuvimos mandando fotos desnudos. No nos vimos así ni tuvimos actividad sexual físicamente, pero si no hago algo, podría suceder lo peor. No sé cómo decirle que estas cosas me ponen mal porque nos alejan de Dios. Este es el consejo que le dio mi esposa. Estimado amigo, lo felicitamos por el deseo que tiene de seguir a Dios y de hacer lo que le agrada a Él. Estamos de acuerdo en que debe tomar medidas preventivas ahora antes de cometer un error que lamentará por el resto de su vida. Usted y su novia ya han intercambiado fotos al desnudo. Lamentablemente, esa es una señal de que están enfocados en el aspecto físico en vez del aspecto emocional. Bien pudiera negar que esto sea cierto, ya que siente una fuerte sensación sentimental cuando ve las fotos de su novia. Sin embargo, esa clase de emoción no es más que lujuria. No es amor ni incrementa el amor mutuo que sienten. Al contrario, es dañino para su noviazgo. Los novios que invierten tiempo hablando y llegando a conocer el trasfondo, las prioridades, las preferencias y las metas del otro, están progresando en sus respectivos noviazgos. En cambio, los que cultivan una relación sexual pasan el tiempo enfocados en experimentar el placer físico en vez de profundizar la conexión sentimental. Están trazando su rumbo con miras a un noviazgo superficial e insatisfactorio. Las películas y los libros se concentran en la interacción física entre los novios. A quienes leen o ven esas historias, les lleva a creer que la atracción física es la confirmación del amor verdadero. Lamentablemente, ese mito ha causado más divorcios y corazones quebrantados que lo que podemos imaginarnos. Las personas que tienen un noviazgo que está cimentado en una atracción física tienen muy pocas probabilidades de disfrutar juntos de una vida larga y dichosa. Si usted cree que de veras ama a su novia, aún es posible que salve su noviazgo. Niéguese a llevarla a sitios donde puedan pasar tiempo a solas. Dígale que respeta su pureza y que no la despojará de eso. Niéguese a sacarse fotos indecentes y pídale a ella que no le envíe semejantes fotos a usted. Lo más importante es que le diga con toda franqueza el deseo que usted tiene de edificar su noviazgo conforme al diseño divino. Con eso termina lo que recomienda Linda, mi esposa. El consejo completo se puede leer si se ingresa en el sitio conciencia.net y se pulsa la pestaña que dice casos y luego se busca el caso 763.
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3: Taylor Swift confirmó que escribió una canción original para Toy Story 5 titulada I Knew It, I Knew You, inspirada en Jessie. Se estrena este 5 de junio en plataformas digitales, 2 semanas antes del estreno de la película.
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0: Existen variedades de té y formas de acompañarlo, pero nada como un tecito de manzanilla en la presencia del que todo lo puede. Tecito de manzanilla con la doctora María Burton. María, hemos estado hablando acerca de la puntualidad y hemos hecho como un acróstico con la palabra puntual.
1: Así es.
0: ¿Cuáles son esos puntos que llevan detallados allí la frase puntual?
1: La P significa planificar y plantear el plan. La U, usar a todo el núcleo familiar. La N, nombrar y clasificar las tareas, y estamos basándolo para que tengamos un ejemplo bíblico en el libro de Nehemías. El nombrar y clasificar las tareas podemos conseguirlo también en el capítulo 3 de Nehemías. Esto es una preparación, y esta preparación implica conocer y ordenar las tareas con el propósito de lograr la meta. En este caso, llegar al templo a tiempo. Para cubrir este objetivo, la clave es delegar responsabilidades específicas e individuales. Dividir el trabajo por áreas según el número de integrantes y edades de la familia ayuda, pero mucho. Por ejemplo, a los pequeños de la casa se les debe asignar las labores sencillas. Por ejemplo, a Anabel, cómo vestirse, servir la mesa para el desayuno, y a los mayores las áreas que requieran más tiempo y esfuerzo. Y también, Anabel, si hay padres y hay abuelos, primos mayores o tíos mayores, ellos pueden ayudarnos a supervisar que los pequeños estén haciendo el trabajo bien. Es de gran utilidad escribir el plan de trabajo y ubicarlo en los sitios más visitados de la casa. Por ejemplo, en mi casa, el refrigerador es muy visitado. No sé en la tuya, Anabel.
0: También.
1: También detrás de la puerta de salida de la casa, de repente detrás de la puerta de la habitación de cada miembro de la familia. ¿Por qué? Porque al principio nos va a costar recordar el acróstico y recordar cada punto de ese acróstico, que es la palabra puntual. Esto lo estamos haciendo con el fin, con el objetivo de organizarnos mejor para poder llegar, en este caso, más temprano al templo o puntual al templo.
0: Y yo pienso que también podemos usar esto para llegar puntual a la escuela, puntual a las reuniones con algunos amigos o con la familia, en todas nuestras actividades diarias.
1: Y pienso que es muy beneficioso porque somos impuntuales, y sobre todo los latinos nos caracterizamos por llegar tarde a todos lados. Entonces, siguiendo la palabra puntual, espero que podamos ir de uno en uno para recordarlo y ponerlo en práctica.
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0: 5, 2 minutos.
1: Tranquilo, el día que menos lo pienses, aprenderás a que te importe menos lo que los demás piensen de ti y a que te importe más lo que tú piensas de ti. Y recuerda, no le tienes que gustar a todo el mundo.
2: No todo el mundo tiene buen gusto.
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4: Hola, hola, ¿qué tal, amigos? Un saludo cariñosísimo. Yo soy Norma Pinzón, dándole la más cordial bienvenida a nuestro programa de hoy. Hoy el Señor nos ha regalado este hermoso día que tal vez para ti está comenzando o tal vez para ti está culminando. Sea cual sea el panorama, comenzando el día o terminando el día, el Señor nos regaló este día especial. Y uno tiene que celebrar cada día que vive. ¿Por qué? Porque Él nos regala ese aliento de vida cada día. Aquí estamos en la tierra porque aún el Señor necesita algo con nosotros, que nosotros hagamos algo en su obra y ser portadores de esa gran comisión que Él nos ha dejado, que Él nos ha entregado. Para mí siempre será un honor, un regalo que Papito Dios me da, poder realizar este programa, estar frente a este micrófono, compartir con todos ustedes, imaginando la cantidad de oyentes que puedan estar. Mis ojos no los ven, no es un programa en vivo, entonces no puedo chatear con ustedes, escribirme con ustedes, pero sí, ustedes tienen la posibilidad de comunicarse conmigo escribiéndome a través del Facebook oficial del programa, a través de mi canal de YouTube o a través de Instagram. Tienen tres maneras de reportar sintonía y así sé que están allí, que me están escuchando, que este programa está siendo de bendición para todos ustedes. ¿Todo está listo para comenzar este programa? Como dije, ustedes que se encuentran allí, fieles oyentes, una audiencia hermosa, que me escuchan también a través de los afiliados, a través de la internet, a través de las aplicaciones que tienes o puedes descargar en tu teléfono, en tu tableta, en tu computadora. ¿Lista la música? ¿Las reflexiones? Está su servidora y nuestro director y productor. La dulce presencia de nuestro Señor Jesús, al cual le entregamos este espacio para que Él hable a nuestra vida, a nuestro corazón, de esa manera única como Él lo sabe hacer. Comenzamos entonces. Él es Quique Pavón, en homenaje a toda mi gente linda de España. Y esto que dice: fácil, qué fácil. Bienvenidos.

fácil la voz de Quique Pavón dando la apertura musical a nuestro programa de hoy. El corazón de la iglesia. Dice Primera de Tesalonicenses 3:12, y que el Señor os haga crecer y abundar en amor unos para con otros. ¿Qué hace que una iglesia sea exitosa? ¿Una gran asistencia el domingo por la mañana? ¿Un presupuesto multimillonario en dólares? ¿Un local ultramoderno? Todos sabemos que esos no son los criterios que definen a una iglesia exitosa. Ya sea que tu iglesia albergue a multitudes que llenen un estadio, o que tan solo tenga a unos cuantos asistentes, las cifras no son la medida que Dios usa para el éxito. Él mira el corazón de la iglesia. El apóstol Pablo estableció una iglesia importante en Tesalónica, la ciudad capital de Macedonia. Mostró su deseo para los miembros de la iglesia allí cuando escribió: y que el Señor os haga crecer y abundar en amor unos para con otros y para con todos, a fin de que Él afirme vuestros corazones irreprensibles en santidad. Con estas palabras, Pablo nos mostró dos características que son vitales para un cuerpo de creyentes exitoso: el amor de unos por otros y la santidad. Las congregaciones, los locales de las iglesias y los presupuestos llegan en diferentes tamaños. La verdadera medida del éxito la demuestran los seguidores de Cristo que aman a Dios y que se aman unos a otros y que están comprometidos a vivir vidas santas. Nuestro desafío puede encontrarse en las palabras del profeta Miqueas. ¿Y qué es lo que demanda el Señor de ti, sino solo practicar la justicia, amar la misericordia y andar humildemente con tu Dios? Una iglesia pequeña, con una visión grande, tiene un impacto mayor que una iglesia grande, con una visión pequeña. El corazón de la iglesia. Pildoritas y reflexiones. Vamos con Harold Guerra y Elena Witt y este tema que dice: te amo.

Harold Guerra, Elena Witt, compartiendo con nosotros aquí en Pildoritas y Reflexiones. La voluntad de Dios. Dice el Salmo 62:5, alma mía, en Dios solamente reposa, porque de Él es mi esperanza. Nosotros tenemos que hablarnos al alma. Allí cuando está tan inquieta, que nos perturba, que no nos deja dormir, que nos pone ansiosos. Alma mía, en Dios solamente reposa, porque de Él es mi esperanza. A veces, obedecer la voluntad de Dios es difícil. Nos pide que hagamos lo correcto, que soportemos las dificultades sin quejarnos, que amemos a personas complicadas, que escuchemos la voz en nuestro interior que nos dice que no debemos hacer algo, que demos pasos que preferiríamos no dar. Por eso debemos decirle a nuestra alma todo el día, oye, alma, presta atención, guarda silencio, haz lo que el Señor te pide. En Dios solamente está acallada mi alma. Alma mía, espera en silencio solamente en Dios. Estos versículos son similares pero diferentes. David dice algo sobre su alma y luego le dice algo a su alma. Está acallada. Habla de una decisión. Espera en silencio. Es la invitación de David a su alma para que recuerde lo que decidió. David decide vivir en silencio, en una tranquila sumisión a la voluntad de Dios. Este es también nuestro llamado a aquello para lo cual fuimos creados. Estaremos en paz cuando digamos, no se haga mi voluntad, sino la tuya. Este es nuestro primer y supremo llamado cuando lo hacemos a Él nuestro Señor y la fuente de nuestro placer más profundo, el hacer tu voluntad, Dios mío. Me he agradado, dijo el salmista. Dios nunca nos pide nada que Él no haga ni pueda hacer. Dios, dame un corazón sumiso. Pildoritas y reflexiones. Vamos con Ingrid Rosario. Y esto que dice, soy amante de tu presencia.

tu presencia, la preciosa voz de Ingrid Rosario. Nosotros vamos a identificar, pero me queda este tiempo para recordarte que tienes tres maneras de reportar sintonía. Visita el Facebook del programa Pildoritas y Reflexiones con Norma Pinzón Oficial. Por favor, coloca que te gusta nuestro Facebook, sígueme y salúdame por allí, reporta sintonía o cuéntanos qué ha hecho papá Dios en tu vida. Visita mi canal de YouTube, Norma Pinzón, suscríbete, prende la campanita para que te notifique cuando hay un video nuevo, una pildorita nueva, una reflexión nueva, y también por allí, si algo de lo que ves y escuchas te bendice, déjame un comentario. Y algo muy lindo, comparte el link del canal. Es una manera efectiva de evangelizar. Puedes seguirme y saludarme también a través de Instagram. Búscame como Norma Pinzón y Pildoritas y Reflexiones. Te saludo a ti rápidamente que me has escrito. Hola Norma, qué lindo encontrarte en Instagram. Cuando era más chica escuchaba siempre tu programa de Pildoritas y Reflexiones. Gracias por tu bello trabajo llevando la palabra de Dios. Saludos desde Mendoza, Argentina. Gracias a ti, Stephanie, creo que ese es tu nombre. Bendiciones, preciosa. Gracias por ser un canal de bendición. Te escucho desde Puyo, Pastaza, Ecuador, en la Interoceánica 103.5. Gracias a ti también, Yoli, desde Ecuador. Identifico, ya regreso. Espero tu saludo. No te vayas, ya regresamos.

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Es Santo Emanuel y Linda Espinosa compartiendo con nosotros. Se acaba de llegar a nuestra sintonía, nos sentimos felices que te unas a nuestra programación de Pildoritas y Reflexiones donde quiera que estés, de la manera que me escuches. Gracias también a todos los que se toman un tiempo de reportar sintonía, de escribirme un correo electrónico, de visitar el Facebook oficial de nuestro programa o seguirme a través de Instagram N Pinzón. Pildoritas y Reflexiones, que también me puedes saludar por allí. ¿Quién es este? Dice Lucas 19:38, bendito el rey que viene en el nombre del Señor. Imagina estar hombro a hombro con personas que observan junto a un camino polvoriento. La mujer detrás de ti está parada en puntillas tratando de ver quién viene. A lo lejos, ves a un hombre montado en un burro. A medida que se acerca, la gente arroja sus mantos sobre el camino. De pronto, oyes un ruido. Un hombre está cortando hojas de palmera y muchos las esparcen por delante del animal. Los seguidores de Jesús lo honraron cuando entró en Jerusalén pocos días antes de su crucifixión. La multitud se regocijaba y alababa a Dios por todas las maravillas que habían visto. Los devotos de Jesús lo rodeaban, exclamando: «Bendito el Rey que viene en el nombre del Señor». Su entusiasta honra contagió a los habitantes de Jerusalén. Cuando Jesús finalmente llegó, toda la ciudad se conmovió diciendo: ¿quién es este? Aún hoy, la gente siente curiosidad por Jesús. Aunque no podemos cubrir de palmeras su camino ni alabarlo en persona, sí es posible honrarlo. Podemos exponer sus obras maravillosas, ayudar a personas necesitadas, soportar con paciencia los insultos y amarnos unos a otros profundamente. Si hacemos estas cosas, debemos estar preparados para responder a quienes pregunten: ¿quién es Jesús? Honramos el nombre de Dios cuando vivimos como sus hijos. Jesús. Y escuchamos este lindo tema en la voz de Milton Valle, que lleva su precioso nombre.

Hermoso tema en la voz de Milton Valle, Jesús. El llamado de la sabiduría. Dice Proverbios 8:11, porque mejor es la sabiduría que las piedras preciosas y todo cuanto se puede desear no es de compararse con ella. Malcolm Muyeridgi, destacado periodista y crítico social británico, puso su fe en Cristo a los 60 años. Cuando cumplió 75, brindó 25 reflexiones sobre la vida. Una decía: nunca encontré a un hombre rico que fuera feliz, pero pocas veces he encontrado a un pobre que no quisiera ser rico. Casi todos coincidimos en que el dinero no nos hace felices, pero nos gustaría tener un poco más para sentirnos seguros. Se calcula que el patrimonio del rey Salomón superaba los 2 billones de dólares americanos. Aunque era muy rico, sabía que el dinero tenía grandes limitaciones. Proverbios 8 está basado en su experiencia personal y ofrece el llamado de la sabiduría a toda persona. Dirijo mi voz a los hijos de los hombres. Mi boca hablará verdad. Recibid mi enseñanza y no plata, y ciencia antes que el oro escogido, porque mejor es la sabiduría que las piedras preciosas y todo cuanto se puede desear no es de compararse con ella. La sabiduría dice: mejor es mi fruto que el oro y que el oro refinado, y mi redito mejor que la plata escogida. Por vereda de justicia guiaré por en medio de sendas de juicio, para hacer que los que me aman tengan su heredad y que yo llene sus tesoros. Estas sí son riquezas verdaderas. Dios ofrece las verdaderas riquezas de la sabiduría a todos los que lo buscan y lo siguen. El llamado de la sabiduría. Pildoritas y reflexiones para tu corazón, para tu alma, para tu espíritu.

De Erika Ali, sigo amándote. Estamos entrando ya en la recta final de nuestro programa de hoy. El sentido de estar vivo. Dice Lucas 12:15, guardaos de toda avaricia, porque la vida del hombre no consiste en la abundancia de los bienes que posee. Hace poco, mirando unos libros de consejos financieros, observé una tendencia interesante. Muchos infieren que la razón primordial para reducir costos es querer vivir después como millonarios. Pero uno ofrecía una perspectiva diferente y también renovadora, al sostener que vivir con sencillez es esencial para una vida rica. Sugiere que si necesitas más cantidad de cosas y más sofisticadas, te estás perdiendo el sentido de estar vivo. Estas palabras aleccionadoras me trajeron a la mente la respuesta de Jesús a un hombre que le pedía que instara a su hermano a dividir la herencia. Tras rechazar su pedido, Jesús advirtió duramente contra toda avaricia, porque la vida del hombre no consiste en la abundancia de los bienes que posee. Luego describió los planes de un hombre rico de almacenar sus granos y disfrutar de una vida lujosa, con las conclusiones de que no le sirvió para nada, porque murió esa misma noche. Las palabras de Jesús nos recuerdan que debemos evaluar nuestras motivaciones. El foco de nuestro corazón debería estar en servir al Señor, conociéndolo a Él y ayudando a otros, y no en asegurarnos el futuro. Vivir para Dios y compartir generosamente con otros es vivir una vida rica ahora y darle sentido a nuestra existencia. No necesitamos esperar para disfrutar una vida rica en el reino de Dios. El sentido de estar vivo. Y con esta reflexión les digo gracias por haberme acompañado en otra edición de Pildoritas y Reflexiones. Regala una sonrisa que no te cuesta nada y haces felices a los que te rodean. Te mando el abrazo tierno, Diosito cariñoso para ti. Espero tu correspondencia, pildoritas@cbclavoz.com. Visita el Facebook oficial de nuestro programa o sígueme a través de Instagram, npinson, Pildoritas y Reflexiones. Nos encontramos en la próxima edición. No nos fallen, por favor. Chao, chao.

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0: 6, 2 minutos. ¿Sabías que las personas con baja autoestima tienen el hábito de humillar a otros? Cuando te amas a ti mismo, no ves a los demás como una amenaza. Además, si tienes baja autoestima, no solo estás propenso a sufrir de ansiedad y depresión, sino también de fracasar en tus proyectos y no tener éxito. Amar a los demás comienza con el amor propio. No lo olvides. 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
2: Corrige a tu hijo antes de que sea muy tarde. No te hagas culpable de su muerte. Quien fácilmente se enoja sufrirá las consecuencias. No tiene caso calmarlo, pues se enciende más su enojo. El que oye consejo y acepta que lo corrijan, acabará siendo sabio. El hombre propone y Dios dispone. He leído lo que dice la Santa Biblia en el libro de Proverbios, capítulo 19, versículos desde el 18 hasta el 21. Hola amigos, soy Donizetti Barrios y les doy una cordialísima bienvenida a Promesas de Dios. Un abrazo fraternal. Rompe costillas para cada uno de ustedes. Gracias por la sintonía, gracias por compartirle a otras personas acerca de este programa y cómo lo pueden escuchar, gracias por escribirnos, por llamarnos y dejarnos saber de qué manera nuestra programación les está afectando positivamente. Gracias por incluir detalles, nombre, ciudad, país, escribir hasta el día en que escucharon el programa, cómo lo están escuchando, si por internet, por onda corta, por una emisora FM, por una AM, en fin. Gracias por todos esos detalles. En cuarto lugar, un millón de gracias. Gracias, gracias, gracias por orar por nosotros cada día. Cuando usted conversa con Papá Dios y le pide por nosotros y por nuestras familias, por ese detalle es que le estoy altísimamente agradecido. Hoy quiero iniciar el programa reconociendo a la audiencia del país de Chile. Gracias, amigos chilenos en Sudamérica, por la deferencia de escuchar este programa y por las cosas tan lindas que me expresan. Cuando les pude visitar, recibí unos comentarios muy bonitos acerca de este programa y lo bien que les estaba haciendo. De manera que muchísimas gracias, tienen un país muy bonito. Mil y mil gracias por ello. Bueno, vamos en este día a iniciar nuestra programación agradeciéndole a Papá Dios. Y en esta ocasión, vamos a darle gracias por un gran desinfectante que nos ha dado, por un gran limpiador. Sí, sí, se llama la Biblia. ¿Cómo hacer para limpiar nuestra mente que a veces está infectada, tiene virus, tiene cosas feas, malas? ¿Qué hacer? La Biblia, la lectura, la reflexión en ella, su estudio, nos provee un gran desinfectante, un magnífico limpiador. Es buenísimo. La palabra de Dios es medicina para el alma. Demos gracias a Papá Dios por darnos tan excelente tratamiento. Gracias, amado Dios. Papito, gracias por darnos un excelente desinfectante y detergente para nuestra mente, que se ensucia tan fácilmente, Señor. Papito, gracias por pensar en nosotros. Gracias por ayudarnos. Gracias por darnos medicina para el alma. Por ayudarnos. Gracias por darnos medicina para el alma. Gracias en el nombre de Jesucristo.

El crecimiento viene por trabajar con los talentos, dones y cualidades, no por resolver problemas. Uno de los aspectos más descuidados en la vida de muchas personas es la de los dones que Dios ha puesto dentro de ellas. Sorprende ver cómo algunos individuos dedican todo su esfuerzo a un área o una profesión que no tienen nada que ver con sus talentos innatos. Lo opuesto también es verdad. En efecto, muchos pasan toda la vida tratando de cambiar lo que Dios los ha hecho. Hacen a un lado los dones que Dios les ha dado, mientras continuamente buscan cambiar su apariencia natural. Como hijos de Dios, debemos reconocer nuestros dones innatos, cualidades y talentos, y hacer todo de nuestra parte para crecer con ellos. Algo bueno con los talentos y el llamado de Dios es que son permanentes y duraderos. Romanos capítulo 11, versículo 29 en la Biblia nos dice: irrevocables son los dones y el llamamiento de Dios. Dios no puede quitar de su vida ni sus dones ni su llamamiento. Aun cuando usted jamás haya hecho algo con ellos, aun cuando haya fallado una y otra vez, los dones y el llamado todavía están en su interior. Hoy día están allí y usted tiene la oportunidad de hacer algo con ellos, comenzando ahora mismo. Los dones y talentos son en realidad los depósitos de Dios en nuestras cuentas personales, pero nosotros determinamos el interés en ellos. Mientras más grande sea el interés y la atención que les demos, mayor será su valor. Los dones de Dios no son préstamos, son depósitos. Como tales, nunca deben terminarse o agotarse. Mientras más se usen, más grandes, fuertes y valiosos se vuelven. Cuando se les da buen uso, proveen información, discernimiento y revelación que no se pueden recibir de ninguna otra manera o fuente. Como cristianos debemos usar totalmente todos los dones y talentos que Dios nos concede, de manera que no abundemos solo en un área mientras estamos en bancarrota en otra. Alguien dijo: si la única herramienta que usted tiene es un martillo, tendrá la tendencia a tratar todo como si fuera un clavo. No cometa esa equivocación. Utilice todos los dones que Dios le ha dado. Si decide perseverar y usar al máximo los dones y talentos en su vida, empleará sus días sobre este planeta ayudando a alguien más a alcanzar sus metas. La mayor parte de los individuos deja que otros controlen sus destinos. No deje que nadie tome el asiento del chofer en su vida. Cumpla sus propios sueños y determine el curso de su propia vida. Nunca subestime el poder de los dones que hay dentro de usted. Se nos dan los dones y talentos no solo para cumplir al máximo el llamamiento en nuestras propias vidas, sino también para llegar a las almas que están ligadas a esos dones. Existen seres cuyas vidas esperan de alguna manera el toque de lo que Dios ha colocado dentro de usted. Así que evalúese. Defina y perfeccione sus dones, talentos y virtudes. Decida hoy buscar las oportunidades para ejercitar sus extraordinarios dones y llamado que Dios le dio y ordenó.

0: Hoy es el día para que cobres tu cheque por la fe en el Banco de la Fe.
1: Aquí está tu cheque para el día de hoy para que lo cobres por la fe en el Banco de la Fe. Este cheque debes endosarlo, firmarlo, adueñarte de él, apersonarte de él y cobrarlo por la fe en el Banco de la Fe. No intentes cobrarlo en otro banco porque no te lo van a pagar, no lo van a reconocer. Y debes hacer este cobro de manera personal. No le pidas a otra persona que te cobre este cheque. Esta es una diligencia que se hace en persona. El de hoy lo estoy sacando del libro de cheques del Banco de la Fe de Charles Spurgeon, de la serie Grandes Devocionales de Libros Clie. Y está en Mateo capítulo 11, versículo 28. Venid a mí, todos los que estáis trabajados y cargados, y yo os haré descansar. Quienes somos salvos, encontramos descanso en Jesús. Quienes no lo son, alcanzarán ese descanso si a Él se acercan, ya que Dios así lo ha prometido. Nada es tan gratuito como un don. Aceptemos complacidos lo que libremente nos da. No tienes necesidad de comprarlo, ni pedirlo prestado. Te basta recibirlo como se recibe un don. Trabajas bajo el látigo de la ambición, de la codicia, de la pasión y la inquietud. Él te librará de tan dura esclavitud y te hará descansar. Estás cargado y sobrecargado con el peso del pecado, del temor, del desasosiego, del remordimiento y del temor de la muerte. Mas si acudes a Él, te librará de la carga. Él llevó sobre sí el peso abrumador de nuestros pecados a fin de que no sucumbiésemos con Él. Se constituyó en el gran portador de cargas para que todos los cargados dejaran de doblarse bajo tan enorme peso. Jesús proporciona descanso, y así es en efecto. ¿Lo crees tú? ¿Quieres probarlo? ¿Por qué no lo intentas ahora mismo? Acude a Jesús renunciando a toda otra esperanza, pensando en Él, creyendo en el testimonio que Dios da de Jesús y depositando en Él todos tus afanes. Si con estas disposiciones recurres a Él, el descanso que te dará será profundo, seguro, santo y eterno. Este descanso perdurará hasta tu entrada en el cielo, y dispuesto está el Señor a concedérselo a cuantos a Él se alleguen confiadamente.

0: el correo.
1: Veamos lo que ha traído el cartero en el día de hoy. En este sobre hay un mensaje especial para una persona especial. Dios ha movido tiempo, espacio, circunstancias, personas. Dios ha orquestado todo lo disponible para que tú puedas escuchar este mensaje en este día de su parte. Dice así este mensaje para ti. Bendice, alma mía, a Jehová, y bendiga todo mi ser, su santo nombre. Bendice, alma mía, a Jehová, y no olvides ninguno de sus beneficios. Él es quien perdona todas tus iniquidades, el que sana todas tus dolencias, el que rescata del hoyo tu vida, el que te corona de favores y misericordias, el que sacia de bien tu boca, de modo que te rejuvenezcas como el águila. Salmo 103, versículos del 1 al 5. El Señor está derramando.

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Entramos en este momento en la segunda parte de Promesas de Dios a través de CBC, Donizetti Barrios acompañándote. Si quieren escribirnos, recuerden hacerlo al correo electrónico promesas@cbclavoz.com. promesas@cbclavoz.com. CBC La Voz se escribe todo en minúscula y pegado sin guiones. La C de cielo, la V con la que escribes Victoria y otra vez la C de cielo. Allí diría CVC. Luego la voz, la L de luz, la A de amor, la V de victoria, la O de oración y la Z con la que escribe corazón. promesas@cbclavoz.com. Si quiere enviar una carta a través del correo convencional, hágalo al apartado postal 2889 Miami, Florida 33144, Estados Unidos.

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Y ahora comparto de los devocionales en pijama uno que lleva por título Fe en lo principal, no en los accesorios. Y se basa en Romanos capítulo 10, versículo 9, que dice: que si confiesas con tu boca que Jesús es el Señor y crees en tu corazón que Dios lo levantó de entre los muertos, serás salvo. Y el devocional dice de la siguiente manera: en solo 300 años, los cristianos se apoderaron del Imperio Romano, sin tener templos, pues los templos eran sus cuerpos físicos, sin sacerdotes, pues cada discípulo era un sacerdote, sin armas ni ejército, pues sus armas eran espirituales, sin grandes bandas de músicos ni famosos oradores, pues todos alababan y predicaban, y sin dinero ni grandes industrias religiosas, pues la mayoría eran personas del vulgo sin riqueza y sin alcurnia. ¿Cuál fue entonces el secreto de esos cristianos de los tres primeros siglos de esta era? El secreto fue que estaban enfocados en la fe en Jesucristo y no en los accesorios de la misma. Su fe, aunque era demasiado elemental, también era muy fuerte, a tal punto que morían por ella en el circo romano, siendo devorados por leones. La relación personal que cada uno desarrollaba con Jesucristo a través del Espíritu Santo era tan vigorosa que no les era imprescindible tener templos, sacerdotes, banda de músicos o un orador que les extasiara con su elocuencia. Era tan simple la fe que para bautizarse bastaba con arrepentirse de sus pecados y confesar públicamente que Jesucristo era el amo de sus vidas. No fue sino hasta el siglo V que apareció el credo apostólico como fórmula para que los cristianos no se dejasen engañar por falsas doctrinas. Creo en Dios Padre Todopoderoso, Creador del cielo y de la tierra, y en Jesucristo, su único Hijo, Señor nuestro, quien fue concebido del Espíritu Santo, nació de la Virgen María, padeció bajo el poder de Poncio Pilato, fue crucificado, muerto y sepultado, descendió a los infiernos. Al tercer día, resucitó de entre los muertos, ascendió al cielo y está sentado a la diestra de Dios Padre Todopoderoso, de donde vendrá a juzgar a los vivos y a los muertos. Creo en el Espíritu Santo, en la Iglesia Universal, la comunión de los santos, el perdón de pecados, la resurrección de los muertos y la vida eterna. ¡Qué fe tan sencilla! Y con ella socavaron las bases del Imperio Romano, que ha sido el más grande de toda la humanidad. Esa es una fe en lo esencial y no en los accesorios. Eso es depender del Señor con fervor, con hambre y sed de Él. No es suficiente con tener fe. Hay que saber en quién tengo esa fe. Y el cristiano debe depositarla en lo principal, en Jesucristo y en su palabra, la Biblia. Anímate a decir como el salmista: el Señor es mi pastor. Y que nunca se te ocurra decir: el pastor es mi Señor.

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1: A un estudiante universitario cristiano le tocó compartir un cuarto con un musulmán. Cuando se volvieron amigos, su conversación giró en torno a sus creencias. ¿Has leído alguna vez la Biblia?, preguntó el cristiano al musulmán. No, respondió. ¿Y tú, has leído alguna vez el Corán? No, no lo he hecho, contestó el cristiano. Pero estoy seguro que sería interesante. ¿Por qué no los leemos juntos, una vez por semana, alternando los dos libros? El joven aceptó el desafío. La amistad entre ellos se profundizó y en el segundo trimestre, el musulmán se convirtió a Jesús. Una noche, a finales del trimestre, el recién cristiano entró corriendo al cuarto. ¡Me has engañado!, gritó al creyente de mucho tiempo. ¿Qué quieres decir?, preguntó el cristiano. El nuevo creyente abrió su Biblia. La he estado leyendo toda como me dijiste, y acabo de leer que la palabra de Dios es viva y eficaz. Sonrió. ¿Todo el tiempo sabías que en la Biblia se encontraba el poder de Dios? ¿Y que el Corán es un libro como cualquier otro? Yo nunca habría tenido una oportunidad. ¿Y me odiarás ahora por eso toda la vida?, preguntó el creyente. No, respondió el otro. Pero fue una competencia injusta. Tus ojos

0: Donnie, toma por favor tu Biblia y compártenos una linda promesa de Dios para que la podamos reclamar en este día.
1: Proverbios capítulo 22, versículos 24 y 25 dice: No te hagas amigo ni compañero de gente violenta y malhumorada, no sea que aprendas sus malas costumbres y te eches la soga al cuello. Dios te está diciendo a ti, Señor, que lo que tu esposa te dice de no hacer negocios con esta persona no es ganas de fastidiarte o molestarte, sino que escuches a tu esposa, préstale atención, pregúntale, ¿por qué esa persona te inspira desconfianza? Dime por qué, esposa mía, tú piensas que no debo hacer negocios con fulano o con sutano. Escúchale. No cierres tus oídos, simplemente escucha. Y luego ora. Y dile al Señor, Dios, si eres tú quien me está dando una voz de alerta a través de mi esposa, muéstramelo con más claridad. Hazme ver que es así. No es vergonzoso tener que decir, oye, tenías razón. ¿Qué tal que hubiera hecho negocio con esas personas? Eso no es malo. Y no creo que tu esposa quiera fastidiarte. Sencillamente, el Espíritu Santo le da un discernimiento. Algunas mujeres dicen un sexto sentido. Bueno, convengamos en que un sexto sentido. Y pueden notar, pueden ver ciertas cosas que se avecinan. Dios les da ese priurito, esa desconfianza, y ellas actúan diciéndoselo al marido. Oye, cuídate, mucho cuidado, lee muy bien lo que vas a firmar, no des dinero por adelantado así por así. Cuídate muy bien, pregúntale a un abogado, asesórate de un contador, pregunta aquí, pregunta allá. Y eso no es malo, es por tu salud y es por la salud financiera de tu familia. Entonces, ten presente este texto de la Biblia. No te hagas amigo ni compañero de gente violenta y malhumorada, no sea que aprendas sus malas costumbres y te eches la soga al cuello. Dime con quién andas y te diré quién eres, dice un refrán de los abuelos. Vamos a orar para que Dios te ayude y no vayas a meter la patica donde no debes. Vamos a pedirle a Dios sabiduría. Señor, en el nombre de Jesús, yo te pido que guíes a esta persona en cuanto a la escogencia de sus amigos, en cuanto a la escogencia de socios para hacer negocios. Ayúdale, Señor. No permitas que vaya a fracasar. No permitas que venga gente a robarle lo que con tanto esfuerzo ha conseguido. No permitas, Señor, que venga alguien de la calle a quitarle lo que es de su familia, un dinero prácticamente sagrado, Señor. Padre, guarda a esta persona. Permítele, Señor, que consulte con consejeros expertos. Permite, Señor, que tenga sus oídos abiertos a las voces de alerta de su esposa. Señor, yo te pido que libres a esta familia de un traspiés económico. Gracias, Señor, por escuchar esta plegaria y gracias por el bien que le estás haciendo a este hombre. Estoy convencido de que en breve me va a escribir un correo contándome cómo, con esta oración y con la ayuda de su esposa, tú le libraste, Señor, de una tragedia económica. Gracias en el nombre de Jesús.

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1: Amigos, el tiempo se me ha acabado. Gracias por habernos acompañado en esta audición. Por favor, cuando se levante de su cama, no ponga los pies en el suelo. No, ponga las rodillas para comenzar el día con oración. Es el deseo de Dios y el mío, el de Donizetti Barrios, que ustedes sean prosperados en todas las cosas y que tengan salud, así como prosperan sus almas.
2: Dios no es hombre para que mienta, ni hijo de hombre para que se arrepienta. 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

0: 7 en punto.
1: ¿Alguna vez te has encontrado en una prueba que parece no tener final? Todos atravesamos por circunstancias difíciles, pero vivir angustiado por ellas puede ocasionar un gran daño en el corazón. Por eso, en estos tiempos de angustia es cuando debemos recordar que a pesar de lo que esté sucediendo en nuestro mundo, Dios solo tiene pensamientos de bien para con nosotros, sus hijos. Quizá las pruebas han desgastado la esperanza que había en ti. Tal vez hoy sientes que los problemas son más grandes que tu fe, pero déjame decirte que hay un Dios que lo conoce todo y está dispuesto a escuchar tu clamor.

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2: Tesorería General de la República inicia embargos por deudas del CAE y detalla nuevas facilidades de pago según la renta. Gobierno descarta avanzar por ahora en iniciativa para restablecer la pesca de arrastre de la jibia. Alcaldes y alcaldesas acuerdan agenda común y exigen mayor financiamiento para los municipios.
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2: Hola, ¿qué tal? ¿Cómo están? Les saluda Francisca Cárdenas, conductora de CNN Chile. Les doy la bienvenida a esta nueva edición de Noticias junto a Radios Regionales. El Encuentro Nacional de Alcaldes y Alcaldesas concluyó con un compromiso transversal para defender los recursos y la autonomía municipal. Los ejes comunales rechazaron eventuales recortes presupuestarios y solicitaron una agenda permanente para abordar salud, educación y seguridad. Pablo Ortiz con el informe.
3: Con una declaración conjunta y el compromiso de actuar de manera transversal ante el Ejecutivo y el Congreso, finalizó en La Serena el Encuentro Nacional de Alcaldes y Alcaldesas, organizado por la Asociación Chilena de Municipalidades, ACHIM, instancia que reunió durante 4 días a autoridades comunales de todo el país para abordar los principales desafíos del municipalismo. En el documento final, los jefes comunales reafirmaron la unidad de los municipios más allá de las diferencias políticas y territoriales, comprometiéndose a defender los recursos, la autonomía y las necesidades de las comunas. Asimismo, acordaron participar activamente en las discusiones legislativas que involucran al mundo municipal, especialmente en materias relacionadas con el financiamiento y la descentralización. Uno de los principales acuerdos fue el rechazo a cualquier disminución presupuestaria para los municipios y el respaldo al fortalecimiento del Fondo Común Municipal. Además, la ACHIM manifestó su disposición a trabajar junto al Ejecutivo y al Parlamento en materias como contribuciones, financiamiento local y una nueva ley de rentas municipales. El presidente de la Asociación Chilena de Municipalidades y alcalde de Zapallar, Gustavo Alessandri, destacó que el encuentro permitió consolidar una agenda común para enfrentar los desafíos que afectan a los gobiernos locales, especialmente en tareas como salud, seguridad y desarrollo territorial.
4: Muy contento de lo que hemos logrado a través de la unión, del compromiso de trabajar por todos los vecinos de cada una de las comunas, de los acuerdos que hemos llegado, de trabajar en conjunto. El municipalismo es uno solo y sobre todo de ponernos objetivos en común: la transparencia, la probidad, trabajar en vivienda, en salud, en educación, y poder lograr trabajar con el poder ejecutivo y legislativo, llegar cuando hay un problema con varias soluciones. Solo lo sabemos los que administramos realidades, y esos ¿quiénes son? Los alcaldes. Con el Consejo Municipal, independiente de la comuna, todos tenemos los mismos problemas con distintas realidades.
3: Por su parte, el alcalde de Puerto Montt, Rodrigo Wainwright, valoró la capacidad de los alcaldes y del presidente.
5: En ese sentido, quiero poner en relevancia la capacidad que tuvimos para llegar a un acuerdo respecto a ciertos puntos que para nosotros son absolutamente esenciales y necesarios, y también el gesto que tuvo nuestro presidente José Antonio Kast de venir a La Serena, de juntarse con nosotros, porque yo tengo la convicción que como alcalde la mejor forma de poder conocer nuestras problemáticas, nuestras necesidades, pero también nuestros anhelos, estando con nosotros y poder compartir ideas para mejorar nuestra ciudad, nuestra región y nuestro país.
3: El alcalde de Ñuñoa, Sebastián Sichel, sintetizó la instancia como declaraciones de rebeldía del sistema político actual. La declaración también advirtió sobre la situación que enfrentan comunas más vulnerables, rurales y alejados de los grandes centros urbanos, señalando que los municipios continúan asumiendo responsabilidades sin el financiamiento necesario.
6: Yo creo que son 3 declaraciones de rebeldía contra un sistema político que tiende a no ponerse de acuerdo. 1, la posibilidad de construir acuerdos en conjunto y hacer peticiones en conjunto. 2, poner en prioridad el municipalismo y dejar de ser los parientes pobres del sistema político para decir aquí es donde se hace la pega, necesitamos prioridad financiera, prioridad de la estructura legislativa. Y 3, dar una señal que en países polarizados los alcaldes sabemos que somos alcaldes de todos los ciudadanos de nuestras comunas y por lo tanto nos vamos a poner de acuerdo. Queremos el bienestar de las personas que representamos y no simplemente la pelea política y por lo tanto también nos rebelamos a un clima político que es incapaz de construir consenso.
3: Por ello, los alcaldes solicitaron establecer una agenda de trabajo permanente enfocada en salud, educación y seguridad con el objetivo de entregar mayor certeza a los territorios y fortalecer la gestión local.
1: Pasa a Santiago, no le pasa a Chile. ¿Qué pasa en Carahue?
2: Autoridades sanitarias activaron protocolos tras detectar un murciélago con rabia cerca de la escuela Kim Ruca. Se inició vacunación preventiva de mascotas, sanitización y estudio epidemiológico sin personas expuestas ni contagios reportados.
1: Villa Alemana.
2: 8 personas acudieron a centros asistenciales tras presentar molestias por una posible emanación de cloro en la piscina municipal de Villa Alemana. Bomberos descartó alteraciones químicas en el agua y el recinto suspendió actividades.
1: Arica.
2: La informalidad laboral afecta con fuerza a Arica y Parinacota, con una tasa de 32,4% sobre el promedio nacional. Un estudio advierte mayor impacto en mujeres por cuidados, trayectorias laborales interrumpidas y necesidad de flexibilidad.
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2: El subsecretario de Pesca descartó avanzar actualmente en la iniciativa parlamentaria para restablecer la pesca de arrastre de la jibia. Mientras la industria reclama que se pierden toneladas de captura, el sector artesanal rechaza la moción, manteniendo congelado el debate por un plazo de 4 años. Ornella Mellado con los detalles.
7: Durante su visita a Talcahuano, el subsecretario de Pesca, Osvaldo Rutiala, explicó que el gobierno aún no tiene una postura fija sobre la moción de los senadores y que no es el momento oportuno para avanzar en la iniciativa parlamentaria que busca restablecer la pesca de arrastre para la jibia en el sector industrial. El gremio pesquero industrial solicitó modificar la normativa vigente que restringe la extracción del recurso únicamente al arte de la potera o línea de mano, argumentando que existen cerca de 100.000 toneladas disponibles que la pesca artesanal no está capturando, lo que a su juicio representa una importante pérdida en la capacidad productiva del país. Por su parte, el sector artesanal manifestó su total rechazo a las pretensiones de las grandes empresas extractoras. Dirigentes del sector calificaron la moción como un acto de oportunismo y enfatizaron que el desarrollo de la industria debe centrarse en el procesamiento y la exportación en tierra, dejando las labores de captura sustentable exclusivamente en manos de los pescadores artesanales. Actualmente, la legislación prohíbe el uso de sistemas como el arrastre de fondo y el cerco para la pesquería de la jibia en las costas chilenas. Las declaraciones de la autoridad ponen un freno temporal a la reactivación de esta modalidad, mientras se mantiene la tensión entre la necesidad industrial de asegurar materia prima y la defensa artesanal por la conservación de sus espacios de trabajo.
2: La seguridad en la frontera norte y el control de la migración irregular continúan siendo parte de las prioridades del gobierno, que informó nuevos avances en infraestructura, vigilancia y coordinación interinstitucional para reforzar la presencia del Estado en las zonas limítrofes. El informe completo lo tiene Carlos Maturana.
8: ¿Qué tal? Así es. Justamente el viceministro del Interior y Secretaría General de Gobierno, Claudio Alvarado, expuso ante la Comisión de Zonas Extremas del Senado en Arica los avances del Plan de Fortalecimiento Fronterizo y del Sistema Integrado de Fronteras CIFRON, enfocados en reforzar el control migratorio y combatir así el crimen organizado. La autoridad señaló que las 3 primeras etapas de CIFRON ya fueron ejecutadas, incorporando vehículos, tecnología de vigilancia y monitoreo aéreo con drones. Además, adelantó que se trabaja en nuevas fases para fortalecer el control en puertos y modernizar así las capacidades de fiscalización de aduanas. Alvarado explicó que la estrategia contempla el control de movimientos transfronterizos, el fortalecimiento de la gestión fronteriza y mejoras a la política migratoria y al marco legal. Entre los objetivos mencionó desincentivar la migración irregular y aumentar la presencia del Estado en las zonas limítrofes. Respecto de los resultados, afirmó que cerca del 50% de las obras de contramovilidad comprometidas ya están cumplidas. También destacó un aumento de 89% en el despliegue de efectivos del ejército y del 73% en los controles fronterizos, mientras que el 76% de los ingresos irregulares detectados este año terminó en reducciones.
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2: Tras iniciar embargos de inmuebles amorosos del CAE, la Tesorería General de la República recordó nuevas facilidades de pago según la renta. Los convenios topan las cuotas en 10% de los ingresos y eliminan el pie obligatorio del 10%, segmentando los montos máximos en tres tramos para evitar remates. Paulette Herrera nos cuenta más.
9: La Tesorería General de la República recordó la vigencia de nuevas condiciones flexibles para que los deudores del crédito con aval del Estado regularicen su situación financiera. Este anuncio se realiza tras la ejecución de embargos sobre bienes raíces a personas morosas, advirtiendo que quienes no inician un proceso de regularización arriesgan el remate judicial de sus inmuebles. Las nuevas modalidades buscan adaptarse a la realidad económica de cada deudor, estableciendo que las cuotas mensuales de los convenios de pago no superen el 10% de su renta. Además, se eliminó la obligación de cancelar el 10% total de la deuda acumulada de una sola vez como pago inicial, fijando topes máximos para el pie según los ingresos de cada persona. El mecanismo segmenta los tres beneficios en tres tramos de ingresos. Para rentas menores, $1,000,000, tanto el pie como las cuotas mensuales parten desde una UTM. Para sueldos entre 1 y 2 millones de pesos, el pie máximo es de $1,000,000. Y para quienes superen los 2 millones de pesos, el pago inicial tiene un límite de $1,500,000. Desde la implementación de estas facilidades, más de 18.700 personas ya han regularizado sus compromisos financieros. Las autoridades reiteraron la invitación a informarse a través de sus canales digitales o presenciales, haciendo un llamado especial a deudores con alta capacidad de pago y activos inmobiliarios que aún no se han acercado a normalizar su deuda.
1: ¿Qué pasa a Santiago? No le pasa a Chile. ¿Qué pasa en Alto Hospicio?
2: La Red de Salud Municipal de Alto Hospicio registra 70 agresiones a funcionarios durante 2026, por lo que autoridades analizaron protocolos, medidas preventivas y seguridad, mientras el Servicio de Atención Primaria La Tortuga concentra la mayor cantidad de casos reportados.
1: San Pedro de Atacama.
2: San Pedro de Atacama obtuvo la certificación internacional Green Destinations en nivel plata por avances en turismo sostenible. El reconocimiento evaluó gestión del destino, protección patrimonial y sostenibilidad ambiental, como también participación de comunidades locales.
1: Villa Alemana.
2: 8 personas acudieron a centros asistenciales tras presentar molestias por una posible emanación de cloro en la piscina municipal de Villa Alemana. Bomberos descartó alteraciones químicas en el agua y el recinto suspendió sus actividades.
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2: El Consejo Regional de los Lagos aprobó una inversión cercana a los 1,000,000,000 de pesos para financiar un proyecto destinado a fortalecer la vigilancia y el control de la brucelosis bovina, con el objetivo de avanzar hacia la declaración de región libre de esta enfermedad. Así lo informó el gobernador regional Alejandro Santana.
10: El gobierno regional ha aprobado en Castro una inversión de más de 987 millones de pesos para poder fortalecer la erradicación de la brucelosis bovina en nuestra región. Este es un programa muy importante para nuestros ganaderos, especialmente de Osorno, Yaquihue y Gualegüe, porque permitirá mejorar la vigilancia sanitaria, apoyar la eliminación de animales positivos y capacitar a los productores. Estamos hablando de proteger la salud animal, cuidar la salud pública y también mejorar la competitividad de una actividad productiva clave para los lagos. Seguiremos apoyando al mundo rural con iniciativas concretas que llegan donde más se necesiten.
2: La iniciativa se enmarca en el programa nacional del SAC y ya otras zonas han logrado avanzar hacia la condición de territorio libre o provisionalmente libre de la enfermedad, entre ellas Los Ríos, Maule y O'Higgins, mientras que zonas como Arica y Parinacota, Tarapacá, Antofagasta, Aysén y Magallanes ya cuentan con estatus sanitario favorable. La brucelosis bovina es una enfermedad infectocontagiosa que provoca graves pérdidas económicas en la industria ganadera debido a abortos, infertilidad y caída en la producción de leche. Además, es altamente peligrosa para los humanos, ya que puede ser transmitida por medio del consumo de lácteos no pasteurizados o contacto con animales infectados. Al respecto, el subsecretario de Agricultura Francisco Venecián valoró la iniciativa.
11: Bueno, antes que nada, queremos agradecer como Ministerio de Agricultura a los consejeros regionales, al gobierno regional de la región de Los Lagos, liderado por su gobernador, ¿sí?, los cuales acaban de aprobar casi cerca de 1.000 millones de pesos para financiar el proyecto de erradicación de brucelosis bovina en toda la región de Los Lagos. Esta es una iniciativa que presentamos a través del Servicio Agrícola y Ganadero y busca fortalecer las acciones de vigilancia y control de esta enfermedad con el objeto de avanzar hacia una declaración de región libre de brucelosis bovina. Esto es extraordinariamente relevante porque esta es una enfermedad infectocontagiosa que afecta al ganado y que constituye una zoonosis, es decir, puede transmitirse a las personas. Su presencia, además, genera importantes impactos productivos.

0: de la comuna de Gualaihue. Según el SAC, el proyecto beneficiará a miles de ganaderos y permitirá aumentar la cobertura de monitoreo en una región considerada estratégica debido a su relevancia para la producción lechera y ganadera nacional.
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0: El Servicio Local de Educación Pública adelantó las vacaciones de invierno en el Liceo Melinca para ejecutar trabajos de mejora tras la toma estudiantil. Apoderados y estudiantes respaldaron la medida que permitirá intervenir infraestructura, iluminación y otras condiciones del recinto.
1: Valdivia.
0: La agrupación Un Día a la Vez inició una campaña para recolectar leña destinada a personas mayores vulnerables en Valdivia. La meta es superar 100 sacos y apoyar hogares sin recursos para calefacción.
1: Ovalle.
0: Ovalle avanza en un estudio para actualizar su sistema de transporte urbano y proyectar nuevas calles, ciclovías y mejoras viales. La iniciativa busca definir una hoja de ruta para la movilidad comunal de los próximos años.
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0: Una investigación de la University College de Londres concluyó que participar regularmente en actividades culturales podría reducir la velocidad del envejecimiento biológico. Los detalles del estudio los trae Sebastián Quileñán, periodista de CNN Futuro.
3: Bienvenidos a todos quienes nos escuchan en este espacio de CNN Futuro 360. Hoy compartimos un hallazgo científico que invita a ver la cultura con otros ojos. Un estudio de la University College de Londres, publicado en la revista Innovation in Aging, concluyó que visitar museos, asistir a conciertos o participar en actividades artísticas podría ayudar a ralentizar el envejecimiento biológico. La investigación analizó más de 3.500 adultos utilizando relojes epigenéticos, herramientas que permiten medir el deterioro celular. Los resultados mostraron que quienes realizaban actividades culturales al menos una vez por semana reducían hasta en un 4% la velocidad de su envejecimiento biológico. Y hay otro dato que llama la atención. Las personas con participación cultural frecuente presentaban una edad biológica cercana a un año menos que su edad cronológica. Prácticas como la pintura, el canto, el baile o las manualidades potenciarían aún más estos efectos positivos. Los investigadores señalan que el arte ayudaría a disminuir el estrés y la inflamación, factores asociados al deterioro físico y cognitivo. Sobre este escenario conversamos con la neuropsiquiatra Amanda Céspedes.
4: Bueno, las actividades culturales como leer, ir a la ópera, ir al teatro, ir a un museo, proporcionan una información tan rica que obliga al cerebro a procesarla y las va integrando, las va relacionando unas con otras. Y se van formando redes más amplias y cada vez más sólidas. Entonces, es clave es realizar estas actividades en forma continua, permanente, constante, precisamente para mantener un órgano cerebral activo, permanentemente enriquecido. Entonces yo concluiría que nuestro cerebro, para estar sano a medida que vamos aumentando en edad, necesita el tónico de la cultura en forma permanente.
3: Este hallazgo cobra especial relevancia en Chile, donde el Estado impulsa iniciativas como el Pase Cultural, que en 2026 se orienta a jóvenes de 18 y 19 años, y los expertos coinciden. Cuidar el cerebro y el cuerpo a través de la cultura es importante a cualquier edad, pero cuando antes se empiece, mejor. Así cerramos esta edición de CNN Futuro 360. Gracias por acompañarnos y será hasta una próxima oportunidad.
0: Muchas gracias, Seba. Que esté muy bien.
1: Estamos presentando Noticias.
0: Las atenciones

0: Respiratorias en Chile alcanzaron su pic del año con un 32,2%, ante el avance de la influenza B y el aumento de infecciones pulmonares en niños y adultos mayores, el MinSal llamó urgentemente a vacunarse a los grupos rezagados. El informe es de María Belén Araya.
1: Las atenciones médicas por causas respiratorias alcanzaron un 32,2% en la red asistencial, consolidándose como la cifra más alta registrada en lo que va de 2026. Según el reporte del Ministerio de Salud, este indicador superó los máximos de semanas anteriores, reflejando una intensa circulación viral. Aunque el rinovirus lidera con tendencia a la baja y la influenza A se mantiene en niveles habituales, preocupa el incremento de la influenza B. Este virus se adelantó a su periodo habitual y representa un riesgo mayor para la población infantil debido a la gravedad de sus cuadros. En paralelo, los equipos médicos advierten una alza en las infecciones respiratorias bajas, las cuales afectan directamente a los pulmones. Este tipo de complicaciones está impactando con mayor severidad a los grupos más vulnerables, especialmente a lactantes menores de un año y adultos mayores. La directora de la carrera de medicina de la Facultad de Medicina Clínica Alemana Universidad del Desarrollo, Mariana Jadwe, enfatizó en la importancia de vacunarse.
2: Las vacunas como la de la influenza previenen de manera categórica la manifestación de enfermedades graves relacionadas a este virus. Eso quiere decir que si yo me vacuno, sí puedo contagiarme de influenza y puede ser que me enferme, pero lo más probable es que no presente una manifestación grave de la enfermedad.
1: Ante este escenario, el MinSal reiteró el llamado a inocularse, enfatizando que la vacuna protege contra ambas cepas de influenza. Pese a que la cobertura ya supera el 72%, las autoridades instaron urgentemente a vacunarse a embarazadas, niños y adultos mayores que aún están rezagados.
0: Y acá termina el resumen informativo. Nos volvemos a encontrar, por supuesto, en un rato más con toda la información y la actualización de las noticias. Así que no se separe de nuestra transmisión. Que esté muy bien. Hasta pronto.
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5: ¿Sabías que ser pesimista puede alterar permanentemente tu cerebro? Estudios científicos demuestran que la negatividad reconecta el cerebro para mal. Si te quejas con frecuencia, te irritas por cualquier cosa o ves el lado negativo a todo, siempre te sentirás infeliz.
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1: Así cerramos el conteo.
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0: 8, 2 minutos.
1: Tranquilo, el día que menos lo pienses, aprenderás a que te importe menos lo que los demás piensen de ti y a que te importe más lo que tú piensas de ti. Y recuerda, no le tienes que gustar a todo el mundo.
2: No todo el mundo tiene buen gusto.
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Hola, ¿qué tal? Buenos días, grato placer de saludarles. Qué rico, ¿ah? Ya estamos a día lunes después de un grato fin de semana. Listos para acompañarles hasta las 11 de la mañana con esta reunión, como cada día, de lunes a viernes, de 8 a 11. Bienvenidas, bienvenidos todos a Sin Excepciones. Esta es la hora de arrancar.

Esta es la hora de arrancar en Radio Peregrina. Les cuento que en este rato tenemos una temperatura más o menos de 10 grados, ¿ah? Cielo despejado y sin probabilidades de lluvia, pero sí viento, ¿ah? El viento sigue y permanece eternamente aquí en Calama, ¿ah? La mínima se registró cerca de las 6 de la mañana con 3 grados sobre cero, sí, ¿ah? Pero de todas maneras muy fría la mañana. La máxima para hoy será de 22 grados. Se espera un día soleado y seco, tipo así como invierno de aquí en Calamita, ¿eh? Así es que a tomar las precauciones de estos casos, cuidarse mucho, que es la idea, ¿eh? A no resfriarse y no exponerse a los cambios de temperaturas, ¿eh? Ya. Sigamos avanzando en esta mañana, es la mañana de día lunes, estamos en la hora de arrancar.

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1: Hola, hola, ¿qué tal? ¿Cómo les va? Mateando con la Cultura 2.0, en compañía, por supuesto, por Radio Peregrina, acompañándote desde aquí, por supuesto, allí donde estás vos, nuestro oyente de cada día. Y qué lindo es saber que ustedes nos acompañan y la verdad nos sentimos sumamente agradecidos porque ustedes están allí del otro lado, certificando del otro lado que nos acompañan, quizás desde tu casa, tu lugar de trabajo, viajando, en donde quiera que te encuentres, descansando, por ahí de vacaciones en este tiempo, por ahí preparándote para empezar a trabajar nuevamente. Bueno, tantas actividades que pueden estar haciendo también en este momento, y la radio es compañía, y nosotros también nos sentimos acompañados con ustedes, que a través de los mensajes, a través de las redes sociales, escribiéndonos, nos hacen sentir también que están presentes del otro lado. Hay muchos temas para abordar, no solamente desde el ámbito cultural, sino también, por ejemplo, desde la tecnología. Tecnología que obviamente no podemos dejar de hablar. Todo lo que tiene que ver con lo tecnológico nos llama la atención. Y esta información también quería compartirla con todos ustedes porque hay un informe que dice que hoy resulta casi imposible imaginar la vida sin un celular, ¿no? ¿Quién no tiene un celular? Quizás, bueno, la gran mayoría de las personas tiene celulares. Lo usamos para comunicarnos, para trabajar, para estudiar, para informarnos, también para entretenernos, obviamente, y hasta orientarnos, por así decirlo, cuando vamos a buscar una dirección o lo que sea. Sin embargo, a escuchar bien esta información, esta presencia constante dio lugar, por así decirlo, a un fenómeno, ¿no?, que cada vez es más frecuente y se denomina la nomofobia. ¿Qué es la nomofobia? Es el miedo o la ansiedad intensa a quedarnos sin el teléfono móvil. Hay personas que pareciera que tienen temor a eso, ¿no? Que no se va a romper el celular, ay, que no tengo batería, ¿y qué voy a hacer? No me voy a poder comunicar. O por ahí no tengo wifi en el lugar donde estoy, donde voy. Bueno, un montón de preguntas e interrogantes. Este término que te lo vuelvo a repetir, se llama nomofobia, surge precisamente de la expresión inglesa no mobile phone phobia, y comenzó a estudiarse cuando los especialistas detectaron que muchas, pero muchas personas, experimentaban reacciones emocionales desproporcionadas ante situaciones simples, como, no sé, como te decía recién, quedarse sin batería, perder el celular, no tener señal. Y comienza este término a dar vuelta, ¿no?, para los psicólogos y, por supuesto, entendidos en cuanto a lo tecnológico, a que la nomofobia no distingue edades. No hay una edad determinada, aunque es más común, obviamente, en los adolescentes, en los jóvenes adultos. Pero para algunos el celular funciona como una extensión del cuerpo. Acá viene lo preocupante, ¿no? Y también de la identidad. Y a través del teléfono, ¿no?, se mantiene el contacto permanente con amigos, con familia, con redes sociales. Se recibe una validación, por así decirlo, constante mediante mensajes o likes. Está mucha gente pendiente de likes, de las notificaciones, de muchas cosas más. Lo cierto es que los síntomas pueden variar para, no sé, incluir, por ejemplo, sensación de ansiedad, angustia al no tener el celular cerca, necesidad de revisarlo constantemente, incluso sin notificaciones, o dificultad también para concentrarse en actividades, no sé, que uno tiene en pantalla, por así decirlo. Lo cierto es que la sensación de aislamiento cuando no hay conexión, o un dato llamativo es que muchas personas confiesan dormir con el celular al lado de la cama. Bueno, ahí realmente se plantea algo ya por extremo, ¿no? Una persona que depende del celular completamente, y el miedo que puede generar a que no podemos estar o no se puede vivir sin el celular. La pregunta es, ¿te pasó alguna vez tener tanto temor, tanto miedo a no tener el celular cerca o a que pasara algo con tu celular? Llámese falta de señal, perderlo o muchas cosas más. Bueno, para pensar. Mi nombre es Gaby Peralta. Recuerden que me pueden escribir a mis redes sociales, Gaby con Y Peralta 790 en Instagram, Gaby con Y Peralta en Facebook. Hasta el próximo encuentro.
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magia de canciones para ustedes a través de la 93.1. Rico poder acompañarles a usted que está ahí en su taxi colectivo, usted que está ahí en su taxi bus, usted que está trabajando, en fin, para todos. De verdad les agradecemos mucho el que estén junto a nosotros. Algunas efemérides proporcionadas por la agencia noticiosa Orbe. El año 632, fallece Mahoma en Medina, un hecho clave en la historia del Islam. 1783, comienza la gran erupción del volcán Laki, que afectó el clima de Europa durante varios meses. 1949, se publica la novela 1984, una de las obras más influyentes del siglo XX. 1979, la NASA lanza la nave espacial Voyager 2 para explorar los planetas exteriores del sistema solar. Año 2015, aquí en nuestro país, se publica la Ley de Inclusión Escolar, que elimina el lucro y el financiamiento compartido en establecimientos subvencionados. ¿Ya? Nacimientos destacados: el año 1867, nace Frank Lloyd Wright. En 1977, Kanye West. También destacamos un día como hoy, Día Mundial de los Océanos. Cada 8 de junio se celebra esta jornada impulsada por las Naciones Unidas para promover la protección de los océanos y los ecosistemas marinos. Son hechos importantes destacados a través de efemérides y que nos proporciona Agencia Noticiosa Orbe. Sigamos compartiendo canciones, sigamos disfrutando de buena música. Esta es la hora de arrancar.

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1: Estamos en la 93.1 acompañándoles con esta programación a través de Radio Peregrina. Hoy lunes, escuche señora, señor, usted que le gusta hacer compras, el lunes hoy la feria rotativa está ubicada en la población Gustavo Lepage en la calle Arauco. Ahí se encuentra la feria rotativa hoy lunes. Población Gustavo Lepage, calle Arauco. Y mañana martes, para que lo tenga presente, en la población Independencia, calle Ejército, precisamente con Bolivia. En calle Ejército con Bolivia, población Independencia Norte. Ya mañana martes, en ese sector, se ubica la feria rotativa, para que lo tenga muy en cuenta. Muy, pero muy presente. Ya, avancemos con canciones, sigamos disfrutando de esta buena selección de música a través de su Radio Peregrina, la 93.1.

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0: 9, un minuto.
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Esta es la hora de arrancar. ¿Ya? ¿Qué podemos contarles a nuestros amigos? Que junio viene con la llegada del invierno, pues, por lo tanto, hay que prepararse para el día 21 de junio. Ya aparece el invierno. Eso significa que en dos semanas más el otoño se nos va y hace su llegada el señor invierno. Aunque todavía no llegamos a esa estación del año, que es muy complicada, mucho frío, temperaturas bajo cero, ¿cierto? Se comienzan a utilizar las estufas, los acondicionadores, cambios de temperatura, en fin, y aumentan las situaciones complejas respiratorias, ¿ya? En estos días han llegado a niveles muy altos acá en nuestro país. Las atenciones de urgencia por causas respiratorias alcanzaron su nivel más alto en lo que va de este año 2026, en medio del avance de la campaña de invierno en Chile. Según informó el Ministerio de Salud, este tipo de consultas llegó al 32,2% del total de atenciones de urgencia en la red asistencial, es decir, casi un tercio de los ingresos registrados durante la semana epidemiológica analizada. El reporte también muestra un alza en las infecciones respiratorias agudas bajas, que aumentaron 3,8% respecto de la semana previa. Este tipo de cuadros puede afectar especialmente a niños, personas mayores y pacientes con enfermedades crónicas. Desde la autoridad sanitaria han reforzado el llamado a la prevención durante las semanas de mayor circulación viral, incluyendo la vacunación de los grupos definidos, el lavado frecuente de manos, el uso de mascarilla ante síntomas respiratorios y evitar exponerse a personas de mayor riesgo. Así es que se invita a través de las autoridades sanitarias a que quienes no se han vacunado tengan la amabilidad, ¿cierto?, y el respeto por los demás de acercarse a un CEFAM o el lugar o sector donde estén colocando la vacuna antigripal. Recordemos que ya se aproxima el invierno. Por lo tanto, hay que tomar las precauciones que corresponden. 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

0: Esta es Radio Peregrina 93.1, acompañándoles a todos y cada uno de ustedes con esta programación y, por supuesto, llevándoles notitas interesantes. Fíjese que Ilustre Municipalidad, junto a Cormudep, reconocen a atletas que brillaron en el Iberoamericano Máster de Lima año 2026, en una significativa ceremonia realizada en dependencias de la Municipalidad de Calama. La Ilustre Municipalidad y su Corporación Municipal de Deportes y Recreación, Cormudep, reconocieron a los integrantes del Club de Atletismo Chuquicamata Calama, que representaron a la comuna en el segundo Iberoamericano Máster de Atletismo Lima 2026, certamen internacional donde obtuvieron destacados resultados y una importante cantidad de medallas para Chile. Durante la ceremonia, el alcalde de Calama precisamente se refirió a este tema con mucho contento, mucha alegría. Escuchemos qué es lo que nos dijo Eliezer Chamorro.
1: Muy contento, estamos orgullosos, más que nada la familia calameña, porque hay campeones importantes, no solamente que nos representan desde el corazón de Calama, sino a nuestro país. Y tuvimos un momento de mucha hermandad, de compartir anécdotas también de lo que ellos vivieron en Lima. Y aquí, como en Calama, todo cuesta, y aún así se pusieron de ese corazón tremendo de calameño y calameña, fueron para afuera, sacaron medallas importantes para nuestro país. Oye, qué hermoso, agradecer, porque nosotros tenemos la oportunidad de aprender de ellos, ejemplo de superación, ejemplo de perseverancia y ejemplo también de mucha unidad. Eso es lo más importante, así que agradecer a todos aquellos que suman esfuerzo en esta representación por nuestra ciudad y, por supuesto, al equipo de la Corporación del Deporte, que está permanentemente apoyando. Y como digo,

0: metas y reafirmó el compromiso institucional con su desarrollo deportivo. Escuchemos qué fue lo que manifestó Iván Orrego Rojas.
1: Sí, bueno, las felicitaciones a este grupo y equipo humano. No es fácil obtener logro al extranjero y ellos lo hicieron, entonces destacar también la edad, las categorías, así que comprometer el apoyo y obviamente un pequeño y humilde reconocimiento para que ellos sigan la misma senda del trabajo, el esfuerzo, la dedicación y el sacrificio.
0: En representación de la delegación, el presidente del Club de Atletismo Chucky Camata Calama, Martín Navarro, agradeció el respaldo recibido tanto para concretar el viaje como por el reconocimiento entregado tras la competencia. Escuchemos qué fue lo que nos dijo Martín Navarro.
2: Bueno, doblemente agradecido por todo el apoyo. Primero que nada, el apoyo que nos permitió llegar a Lima a poder competir de muy buena manera, representando primero al país y a nuestra ciudad, a nuestro club. Y este reconocimiento los alienta aún más para poder seguir entrenando, para poder seguir con todo el compromiso para los próximos eventos que vienen en el futuro. Y se agradece porque, por mucho que, aunque no hayan dado la mano, eso es muy, se agradece de todas formas, porque te reconocen el esfuerzo, el sacrificio. Y qué mejor que llevar un lindo reconocimiento que nos acaban de entregar, porque eso, como te digo, nos permite poder seguir motivados para poder seguir entrenando para las futuras competencias.
0: Bueno, finalmente se culminó con un merecido reconocimiento a los atletas que representaron a Calama en Lima 2026, valorando no solo los resultados obtenidos, sino también el sacrificio y la dedicación que hay detrás de cada competencia, consolidando al Club de Atletismo Chucky Camata Calama como uno de los principales referentes del atletismo máster en el norte del país. Les felicitamos, muchachos, por esos logros conseguidos. Ya, sigamos compartiendo canciones. Esta es la hora de arrancar.

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4: Pocos se preparan para el último viaje de la vida. El inventario final debería ser una experiencia que nos arranque sonrisas, realización y satisfacción de haber cumplido con nuestro propósito. No podemos permitirnos traer cosas pendientes a los últimos días de nuestra existencia o tareas que fueron pospuestas y nunca encontraron un momento. Si hemos vivido muy ocupados y no hemos tenido tiempo para amar, bajemos el ritmo, gocemos más y pidamos a Dios un estado de conciencia que nos permita vivir a plenitud. El último viaje tiene que encontrarnos con una conciencia tranquila hacia nosotros mismos y hacia los que amamos. Esto nos motiva a procurar la paz, a mantenernos unidos y a disfrutar la vida que Dios nos ha dado. Le habla Sixto Porras de Enfoque a la Familia.
5: Visite enfoquealafamilia.com.
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0: sintonía musical de su Radio Peregrina. Avanzamos con esta programación. Les brindamos toda esta selección de canciones. ¿Qué podemos decirles? Oiga, algo que realmente se ha hecho ya tradicional y no lo quieren entender son aquellos que tratan de ingresar productos ilícitos a nuestra ciudad, a Calama, a nuestro país, por los pasos fronterizos, ¿eh? Fíjese que decomisan casi 2,5 toneladas de drogas en operativos realizados por carabineros en la región, ¿ya? Se sigue y no se les da tregua a estos delincuentes, ¿ah? Más de 2,3 toneladas de drogas fueron incautadas durante los últimos días en 4 procedimientos distintos realizados por carabineros. Se trata de una investigación minuciosa realizada por el OS7 y otros hallazgos en frontera. ¿Ya? Vamos a escuchar qué es lo que manifiesta, ¿cierto?, el general de carabineros Cristian Montre, jefe zona de Antofagasta. Escuchemos qué fue lo que nos dijo.
1: Encontrando en plena pampa, a través del seguimiento de huellas observados propios del conocimiento especializado de nuestros carabineros fronterizos, la existencia de una van en el sector del retén Toconao que mantenía una importante cantidad de drogas, estamos hablando de 368 kilos de marihuana, en conjunto y en coordinación con las secciones OS7 de Arica, de Tarapacá, de Atacama y del Loa, más el apoyo territorial del el retén de carreteras Alemania, logran detectar y controlar al conductor de un camión 3/4 que transportaba más de 878 kilos de marihuana.
0: Nuevo golpe al narcotráfico, más de 2,3 toneladas incautadas, ¿cierto?, en estos últimos días acá en nuestra región, ¿eh? Más de 35 toneladas de sustancias prohibidas, cifra récord e histórica, solo este año, entre las policías y aduanas. Ya estos hallazgos se han realizado en la frontera de nuestro país. Se seguirá trabajando en ese frente, tanto con la delincuencia, el ingreso de personas que llegan a nuestro país ilícitamente, sin documentos, por lugares y pasos no autorizados. Se seguirá trabajando también a través de la municipalidad en incautar cigarrillos, alimentos que no están en las condiciones que corresponden para ser consumido por las personas en la feria rotativa y otros puntos, ¿eh? Nos parece realmente interesante. Ya, sigamos compartiendo canciones. Esta es la hora de arrancar.

Esta es Radio Peregrina 93.1. Oiga, fíjese que aumenta el alza de sarampión. Esto enciende alertas en Chile. El aumento de casos de sarampión en la región comenzó a generar preocupación en las autoridades sanitarias de Chile. El escenario se intensificó luego de que Perú decretaría una emergencia sanitaria por 90 días tras superar los 300 contagios confirmados de sarampión. Ante este panorama, el Ministerio de Salud reforzó la vigilancia epidemiológica, especialmente en el norte del país. La enfermedad es altamente contagiosa y se transmite por el aire, mediante gotas expulsivas al toser o estornudar. Las autoridades nacionales recomiendan revisar el carnet de vacunación y confirmar que ambas dosis hayan sido administradas correctamente. La medida busca evitar brotes en el país, considerando la rápida propagación del virus. También se reforzó el llamado a quienes planeen viajar a zonas con brotes activos, especialmente a Perú y sectores cercanos a la frontera norte como Puno. En personas no vacunadas, el riesgo de contagio y traslado del virus aumenta considerablemente. Si usted va a viajar a Tacna, cerciórese bien, hágase asesorar, revise su carné si tiene las vacunas del sarampión colocadas como corresponden, no va a tener mayores problemas. Y si no, trate de no viajar, porque la propagación es muy, muy, muy rápida. Ahora, si usted viajó a Tacna, porque es el lugar que los nortinos, ¿cierto?, la gente del norte, y por qué no decirlo de otros países, de otros sectores de nuestro país, también lo hacen, tomar las precauciones que corresponden y ser responsables en estos casos. Ya, avancemos con canciones, sigamos disfrutando de esta cita. Es la reunión de cada día, desde las 8 y hasta las 11, la hora de arrancar.

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0: días a todos. Una vez más, como cada día lunes, estamos en el programa que usted está esperando tal vez, para Médicos Sin Fronteras. Son minutos que vamos a estar con ustedes y minutos que pueden salvar tu vida, el de tu amigo, porque tienes un conocimiento. Y estamos aquí en Radio Peregrina 93.1. El tema de hoy día es súper interesante porque es un tema que muchas veces nosotros nos negamos que pueda estar en nuestra familia o que nos puede pasar a nosotros. El tema es el Alzheimer, que lo que es y demencia senil. Entonces, hoy día tenemos a grandes invitados como todos los lunes. Hoy día está nuestro amigo, que juntos somos más, en Médicos Sin, para Médicos Sin Frontera, David Vilche, de Perú. También está nuestro estimado Martín Jerez, que él es de México, de Chiapas. Nos tiene invitado a todos, así que si quiere ir a Chiapas, póngase en contacto con nuestro paramédico Martín Jerez, aquí en la radio, y ahí puede conocer Chiapas, que dice que es un lugar hermoso y que no es México, no es como se muestra en la televisión. Hay gente muy linda. Y también nuestro estimado Juan Carlos Ocayo. Ahí está él también ya atento para brindar esta información clara y basada en evidencia sobre el Alzheimer y las demencias, promoviendo la detección temprana. Eso es lo que queremos. Este programa es para prevenir, para llevar ese conocimiento. La prevención de factores de riesgo modificables y el apoyo integral a toda la familia, a todos nuestros ciudadanos, a donde quiera que nos escuchen. Así, eso estamos. Estamos hoy día para llevar prevención. Buenos días. ¿Cómo están, nuestro David Vilche?
1: Hola, hola, mi estimada Sabina y a toda la audiencia querida que nos acompaña todos los lunes. Muchas gracias por la invitación el día de hoy, como todos los lunes. Gracias a Dios, principalmente. Gracias a mi estimado amigo Martín Jerez, desde México, a mi amigo Juan Carlos Ocayo, a Max y todo el equipo técnico que nos acompaña. Hoy día, como lo dijiste muy bien, tenemos un tema muy interesante que muchas veces no se llega a tocar, pero es una realidad que muchas familias tienen en su día a día. Tener un familiar con demencia senil o con Alzheimer. Esto es algo que no todos pueden comprender de la noche a la mañana y es un proceso que debe llevar la familia completa. Cuando nosotros tenemos un familiar con algún tipo de enfermedad, es sumamente importante que se involucre la familia completa porque afecta directamente a todos los integrantes de lo que es el núcleo familiar. Entonces, lo primero que tenemos que hacer es educarnos para poder comprender a la persona que está siendo afectada con esta enfermedad. El Alzheimer es una enfermedad neurodegenerativa progresiva que no aparece de la noche a la mañana y afecta a lo que son las neuronas de la persona, ¿bien? Y empieza a generar alteraciones de la función tan fundamentales y básicas, tales como son, por ejemplo, el lenguaje, muy bien, la orientación, la capacidad para poder realizar y coordinar actividades que antes eran sencillas. No se trata de un envejecimiento normal. Esta persona está teniendo o está sufriendo un proceso neurodegenerativo que lo va a llevar a realizar cosas que normalmente cualquier persona en el estado de envejecimiento o en la fisiología del envejecimiento no va a realizar. Entonces, esto va a afectar a la familia, porque la familia va a empezar a notar de que su adulto mayor, su familiar, su papá, su abuelo, está actuando de manera diferente. Y es una enfermedad que evoluciona con el tiempo y requiere atención médica especializada. Y actualmente nosotros tenemos que tener en cuenta el índice tan alto que se ha llevado en el mundo con relación a esta enfermedad. Por ejemplo, representa esto una de las causas más frecuentes de demencia a nivel mundial, el Alzheimer.
0: Qué increíble. Martín, además del impacto, como decía David, del impacto en el paciente, afecta fundamentalmente a la familia y sistemas de salud. Entonces queremos que tú nos hables, por favor, la diferencia entre el Alzheimer y la demencia.
2: Bueno, buenos días, Sabina, y buenos días a todo tu público. Gracias por recibirnos. Fíjate que a medida de que este tipo de enfermedad avanza, las personas requieren una mayor supervisión para el apoyo dentro de las actividades que realizan de manera independiente. La demencia es un síndrome que está caracterizado por el deterioro de las funciones cognitivas. El Alzheimer es una de las enfermedades que se puede producir a partir de la demencia y es más frecuente. Existen dos tipos de demencia, como la vascular, la frontotemporal y la asociada a los cuerpos de Lewy.
0: Wow. Bueno, aquí, bueno, David, para comprender estas diferencias, es importante porque no todos los pacientes con demencia tienen Alzheimer y cada tipo de demencia puede requerir enfoques y diagnósticos diferentes. ¿Nos podrías hablar tú de esto, por favor? Y los signos también de alerta.
1: Claro, comprender estas diferencias es importante porque, como lo dijiste, no todo es Alzheimer, ¿no bien? Y cada tipo de demencia puede requerir enfoques diagnósticos y terapéuticos diferentes, porque obviamente no se va a tratar a todo por igual. Entonces, eso tenemos que entender, tenemos que separar cada una de las cosas y tenemos que tomar en cuenta lo siguiente. Dentro de estas cosas que tenemos que tomar en cuenta son los signos y síntomas tempranos. Los signos y síntomas tempranos encontrados en el paciente. Muy bien. Por ejemplo, encontramos olvidos frecuentes en la persona de algunos hechos recientes, de repeticiones de algunas preguntas que son difíciles para poder encontrar palabras para expresar en la persona. Pérdida de objetos que normalmente antes no perdía. Y vamos a ver que se encuentran. Un momento.
0: Bueno, Martín, es importante diferenciar los olvidos. Entonces, tú, por favor, nos podrías hablar de estos olvidos, cómo poder diferenciarlos.
2: Claro, fíjate que una de las cosas importantes dentro del propio envejecimiento es una pérdida progresiva de memoria que interfiere normalmente con la vida diaria, ¿no? Y la detección temprana nos va a permitir implantar algún tipo de medidas para mejorar la calidad de este paciente. Una de las cuestiones que son de los principales factores de riesgo, pues básicamente es la edad, ¿no? Sin embargo, también hay otro tipo de enfermedades como la presión arterial, la diabetes mellitus, la obesidad, el tabaquismo, el sedentarismo y situaciones de antecedentes familiares. Entonces, esto sí tenemos que estarlo viendo y monitoreando y ser muy conscientes de que, si bien es cierto, la edad avanzada es uno de los principales factores, tenemos que estar muy pendientes de todo de estas cuestiones para evitar riesgos y sí ser muy previsibles.
0: Bueno, también tenemos a Juan Carlos Ocayo, que también es paramédico, también trabaja en Paramédicos Sin Fronteras, para que también tú puedas opinar y hablar sobre esto, porque tú sabes mucho sobre toda esta diferencia entre el Alzheimer y la demencia. ¿Qué nos podrías tú acotar, por favor, Juan Carlos?
3: Claro que sí. ¿Cómo está Sabina? ¿Cómo está David? ¿Cómo está Martín? Qué rico poder saludarles, ¿ah? ¿Eh? Nos contenta mucho el que estén aquí en la sintonía 93.1 de Radio Peregrina. Oiga, quienes hemos vivido muy de cerca el tema del Alzheimer, vaya que es compleja esa situación. Pero la demencia, fíjese que no es una enfermedad específica, sino que es un conjunto de síntomas que afectan la memoria, afectan el pensamiento y la capacidad para realizar ciertas actividades diarias. En cambio, el Alzheimer es una enfermedad del cerebro y la causa más frecuente de demencia. ¿Qué quiere decir esto? Que en nuestro cerebro se van muriendo neuronas y ya no son recuperadas. No hay un remedio para recuperar el Alzheimer hoy plenamente, sino que la prevención, ¿cierto? El realizar algunos ejercicios, algunas tareas que pueden retrasar un poco el Alzheimer. Recordemos que también el Alzheimer es un problema generacional, que va de generación en generación, ¿ya? Si mi padre tuvo Alzheimer, yo tengo muchas posibilidades de contraer esa enfermedad, ¿ya? Por lo tanto, hay que tomar atención muchas veces a los síntomas que se presentan por el olvido de cosas. En la demencia, yo puedo olvidar una llave por un momento, donde dejé las llaves del auto, pero al rato lo recuerdo. En cambio, el Alzheimer, yo me olvidé de las llaves y no supe nunca más dónde están. O voy a un lugar y lo encuentro totalmente raro. Esos son algunos síntomas que me dicen que yo voy a poder tener Alzheimer y tengo que tomarle atención a esa enfermedad, David, Sabina.
0: Para cualquiera que me quiera contestar esto, mira, a mí cuando ustedes empiezan a hablar de cómo nosotros podríamos, los factores de riesgo, entonces, pero me salta a mi mente, los jóvenes están consumiendo mucha marihuana. Entonces, ellos también son personas de riesgo, o sea, si consumen estos tipos de drogas también va a ser más frecuente, va a ser más fuerte. ¿Cómo podría usted explicarme cómo le va a afectar a estas personas que fuman marihuana o cualquier otra hierba que es droga?
2: Bueno, si bien es cierto, las adicciones son un factor de riesgo para la salud, sí tienen que tener en consideración, si como le decía Juan Carlos hace un momento, tenemos factores de riesgo genéticos, ya alguna predisposición, pero si esto no lo regulamos, si no tenemos una buena alimentación, una vida saludable y consumir sustancias nocivas, por supuesto que vamos a incrementar el riesgo de padecer demencia senil o Alzheimer a una edad avanzada. Y no estamos hablando de muchos años, de pensar que una persona, aproximadamente después de los 65 años, cada 5 años el incremento se vuelve más propicio a que puedas llegar o al Alzheimer o a una demencia senil.
0: Así es. David, aunque no existe una prevención absoluta, pero ¿qué le podrías tú decir a nuestros auditores? ¿Qué podrías decirnos tú para esta prevención, para estos factores de riesgo?
2: Bueno, yo creo que hablamos sobre la buena alimentación, hacer ejercicio de manera regular, dormir de la mejor manera, el sueño más adecuado, ¿no? Y sobre todo tener una percepción social activa. Esto estimula las cuestiones cognitivas, también el proceso de lectura, de estudio, de aprendizaje, de hacer cosas nuevas para siempre estar mediante actividad física, pero también la actividad en las cuestiones de lectura, estudio, motivan al cerebro a estar un poquito más activo.
0: Así es. Martín, el impacto que suele tener la familia o los cuidadores.
2: Fíjate que es bien importante porque si bien es cierto, a veces solo consideramos a la persona que está en esta situación con demencia o con Alzheimer, pues los cuidadores enfrentan desafíos físicos, emocionales y por supuesto que económicos, ¿no? Esto lleva a un agotamiento que también puede pegar en la ansiedad o un tipo de estrés crónico. Por eso también es bien importante que las personas que están atendiendo a un paciente, a una persona, a un ser querido, pues también necesitan el apoyo y la orientación de manera profesional. Son una parte muy, muy importante en este proceso.
0: Juan Carlos,
2: el cuidado debe... Sí.
0: Juan Carlos, también podrías tú decirnos, ¿qué nos podrías recomendar también a las personas que... los cuidadores, los cuidadores, a las personas que están con el enfermo, y que, como decía también, decía Martín, los problemas que se presentan.
3: Claro que sí. Bueno, como les digo, yo tuve, no sé si decirlo, la tremenda experiencia de tener a un familiar con Alzheimer, y de verdad que quienes se ven muy, muy afectados de esta enfermedad son aquellos que están, que viven con él, el desgaste físico. Recordemos que el Alzheimer va por etapas, ¿ya? Comienzan a olvidar las cosas, después ya se desorientan total y plenamente, recuerdan muy poco lo que está ocurriendo en el día a día, o la memoria cortita que se le llama. Después ya se olvidan hasta de regular su esfínter, de su alimentación, no saben si es de día, de noche. Es decir, es una enfermedad que va matando no tan solo a la persona, sino que al familiar, a los hijos, a la esposa, el esposo, dependiendo de quién tenga el Alzheimer, ¿cierto? Y para ello, lo más importante es tener una ayuda psicológica, porque se van gastando, se van deteriorando y se van cansando. ¿Ah? Que al final del día, al final de ya la etapa muy avanzada del Alzheimer, terminan en un orfanato, terminan en un asilo de ancianos las personas, porque es incontrolable la persona con esta enfermedad. Por lo tanto, si ven que hay una persona que está con Alzheimer, la persona no puede decir, no, yo soy capaz. Les cansa, les termina agotando, porque se tienen que levantar muy temprano en la madrugada, de repente tener cuidado que la persona no se vaya a arrancar, tener las puertas seguras, porque se salen a la calle, y hemos escuchado muchas veces, se ha perdido tal persona, ¿cierto? Y no se encuentran. Otro de los temas importantes, se habla mucho de la diabetes, ¿cierto? La falta de ejercicio, pero ojo, si bien es cierto, son enfermedades de base complejas, pero si se controlan una buena alimentación, ejercicios, téngalo por seguro que no van a contraer Alzheimer. Pero si la persona es desordenada, sus niveles de azúcar, de colesterol, están muy sobre lo normal, téngalo por seguro que van a contraer esta enfermedad. Y la falta de ejercicio, que es significativo en las personas, ¿ah? Eso, Sabina.
0: Así es. Bueno, pero todo esto también, ¿qué nos puedes decir, Martín, sobre la dignidad de las personas? Porque una persona enferma sigue siendo persona. No la podemos dejar a un lado. O sea, tenemos que hacer conciencia que es un ser humano. Entonces, ¿qué nos puedes hablar?
2: Por supuesto.
0: A tú, Martín.
2: Es bien importante ser empáticos con las personas que sufren esta enfermedad. Desafortunadamente, muchos adultos mayores llegan a eso. Si bien es cierto, hablamos de los cuidadores, pero también el tipo de educación y preparación, que son herramientas fundamentales para poder apoyar a esa persona. Sobre todo, saber qué hacer, porque ellos están completamente desorientados. No es que olviden las cosas solo porque se les ocurrió, sino que esto es un proceso que es degenerativo, y ellos no se dan cuenta. Bien lo decía Juan Carlos, ¿no? Luego hay personas que salen a la calle y no recuerdan ni siquiera cómo llegaron ahí, porque ya no está dentro de su proceso, ¿no? Para ellos su vida sigue siendo normal. Sin embargo, la afectación le afecta directamente a ellos y al entorno, ¿no? A la familia. Entonces sabemos que tenemos que tenerlos, llevarlos con mucha dignidad, atenderlos, verlos, no regañarlos, porque lo hemos visto mucho, que luego los llaman y que, oye, ya te dije muchas veces que esto no es así, ¿no? Por supuesto que no debe ser así. No estamos para corregirlos, estamos para llevarlos de la mejor manera. No decirles, oye, ¿qué vas a querer de tomar? Quizás no tengan ya la capacidad de respuesta, pero sí le podemos preguntar, ¿qué te gustaría tomar? Es diferente, ¿no? Entonces, saberlo llevar con una buena detección temprana, una buena educación, una buena orientación por parte de los familiares, que también se preparen, porque no es tan fácil, definitivamente no es tan fácil, y sabemos que la educación

0: Estas personas que tienen esta enfermedad se cansan emocionalmente, se cansan. Entonces siempre tendría que haber un relevo, ¿verdad? Siempre tendrían que tener otra persona, cosa que sea un tiempo acotado, que trabaje una persona con ello y después otra persona, si es que lo hubiera.
1: Por supuesto que sí. No es solamente una causa, sino es una combinación de factores biológicos, genéticos, que son los que aumentan el riesgo, ¿no? Y si bien es cierto, el familiar quien lo cuida, pues tiene que estar muy consciente, tiene que tener una buena preparación para evitar que, en lugar de hacer que nuestra persona se sienta bien, o se vaya a sentir mal, se vaya a sentir relegado, él vaya a pensar, no lo entienden, o no me expreso bien. Entonces, debemos tener mucho, mucho, mucho cuidado, ¿no? También sabemos que sí existen programas donde pueden aprender a esto, a cómo poderlos llevar, cómo manejarlos. Y pues el tratamiento va a ser, aparte de los medicamentos, ¿verdad? Va a ser la atención que tiene la familia con una persona que esté en esta condición. Es importante, muy importante, que la gente pueda diferenciar entre la demencia senil y la Alzheimer. Parecerían cosas muy iguales, pero sí tenemos que aprender a distinguirlo. Entonces, necesitamos un proceso educativo como buena herramienta para poder distinguir, para poder llevar y tener una mejor calidad de vida para nuestros familiares o nuestros pacientes.
0: Así es. Estos son los minutos que salvan. Estos son los minutos que para Médicos Sin Fronteras está trayendo este conocimiento a todas las personas. Entonces, si nosotros conocemos un familiar que está pasando por esta situación, ser empático tanto con el cuidador, con la familia y también, por supuesto, darle dignidad a esa persona que está sufriendo esta enfermedad, porque nunca tenemos que perder de vista que son personas, y son personas que también dieron en su tiempo, dieron amor, dieron respeto y también sus tiempos. Bueno, hoy día, como siempre decimos, en cada lunes estamos con Paramédicos Sin Frontera, estuvimos con David Vilche, que él es representante de Paramédicos Sin Frontera, es director y representante también en el Perú, y también con nuestro amigo Martín Jerez Toledo, representante de Paramédicos Sin Fronteras en México, Chiapas. Y también estamos con Juan Carlos, y serían sus últimas palabras finales, Juan Carlos, por favor, sobre este tema, y para que también te puedas tú despedir de la audiencia de este programa médico para Médicos Sin Fronteras.
2: Claro que sí, Sabina. De verdad que es un tema complejo. Si bien es cierto, la empatía es importantísima para con un paciente de estas características, pero el entregarle el apoyo, ¿cierto?, el estar con el paciente que está desarrollando un Alzheimer, en las primeras etapas puede ser efectivo, pero ya después el paciente no hace caso. Recordemos que hay estados de ánimo de los pacientes con Alzheimer. Hay pacientes que son muy agresivos, ¿ya? Pacientes pacíficos, ya que están muy asustados porque desconocen ese mundo y están muy asustados, y esos pacientes son los más manejables. En cambio, aquellos pacientes que son agresivos, es difícil de controlarlos. Se llega al momento que hay que, en un hospital o donde sea, hay que amarrarlos porque se hacen daño, se quitan ropa, les molesta todo. Por lo tanto, es una enfermedad muy compleja, ¿ya? Ya lo decíamos, olvidar conversaciones, ¿ah? Repetir preguntas varias veces, perder objetos con frecuencia, desorientarse en lugares conocidos, también dificultad para encontrar palabras o seguir una conversación, cambios de ánimo, ¿ya? personalidad o también la conducta.

0: conducta son síntomas comunes de que la persona va a desarrollar un Alzheimer. Cuando el médico ya detecta la enfermedad, ahí el trabajo tiene que ser en conjunto. ¿A qué me refiero? El tratamiento con el paciente y el tratamiento con un psicólogo, con la persona que va a estar con el paciente. Hay pacientes de Alzheimer que desarrollan esta enfermedad y pasan 3, 4, 5, 6 años postrados en cama, ¿cierto? Cero conocimiento, cero acción de hacer cosas, y es ahí donde tiene que estar el familiar, esposa, esposo, hijos, trabajando de par en par, ya, porque los familiares están los la familia y los familiares. La familia son los que están cercanos, el papá, los hermanos, los hijos, y los familiares son los tíos, los sobrinos, y el resto de familiares que no va a entender esa enfermedad. Muchas veces se llega a criticar alguna acción que tiene la persona con Alzheimer. Por lo tanto, es un trabajo y es una responsabilidad de la persona que está cercana, ¿ya? Prepararse para esta enfermedad. Puede ser corta como puede ser larga el proceso de la persona afectada, y para ello tiene que ser sí o sí psicológicamente ser tratada a la persona que va a atender al paciente. Eso es lo que yo le puedo manifestar. ¿Por qué se lo digo? Porque nosotros como familia vivimos una situación así y sabemos cómo es. 5 años duró el familiar, y en esos 5 años fue tremendo. Fue muy tremendo.
1: Gracias, Juan Carlos, por tus palabras. Y como dice el eslogan de la canción, juntos somos más. Y en eso tenemos que trabajar. Y esa es la empatía, que juntos podemos hacer para que la familia también, poder ser una acogedora de la familia. Y tan solo un saludo, no una crítica, como decía Juan Carlos. Bueno, son las palabras finales también de Juan Carlos, que ya las dijo, y ahora dejamos a Martín Jerez para que también dé esas palabras finales.
2: Gracias, Sabina. Fíjate que una de las cosas, estas personas requieren mucha paciencia, requieren rutinas estables, que no se salga de lo que ellos conocen. La seguridad va a ser muy muy importante, la seguridad en el hogar, no sentirlos como que los tenemos atrapados, sino que se sientan en la seguridad del hogar, ¿no? Respetar sus necesidades, porque siguen siendo unas personas. También los cuidadores también necesitan apoyo, también es importante que no se deje a un lado, porque ellos son la parte consciente. Y si bien es cierto, todo esto lleva a enfrentar una carga física e incluso también emocional para ambos lados, para quien cuida y para quien está enfermo. Si bien es cierto, tenemos la medicación y, sobre todo, lo más importante, el amor a nuestra familia. Al familiar, el amor es una parte importante. La medicina hace muchas cosas, pero el amor hace un poquito más. Podemos olvidar la medicación, pero el sentimiento creo que ese no se va, y de verdad, y comprobado que la cuestión sentimental no desaparece con Alzheimer ni con la demencia senil. Entonces, seamos más empáticos con las personas, darles el espacio y el respeto que merecen.
1: Muchas gracias por tus palabras, Martín, de Chiapas, México. Bueno, agradecemos la participación de cada uno de ustedes, de David, de Martín Jerez, y también de Juan Carlos, por compartir sus conocimientos con nuestra audiencia. También ustedes son personas que muy empáticas, porque lo único que quieren es entregar conocimiento. Gracias a todos los oyentes por acompañarnos en una nueva edición de Minutos que Salvan Vidas. Hasta pronto, hasta la próxima.
0: Chao, Sabina. Gracias, chao, amigos de la sintonía. Gracias, Martín.
2: Para servirles, un placer estar con ustedes. Sabina, gracias. Juan Carlos, gracias.
1: Gracias, mil gracias por estar con ustedes y poder compartir estos minutos que salvan vida, que se lleva prevención. prevención desde su conocimiento, y eso es impagable, porque a veces las personas piensan que están haciéndolo mal, pero a través de lo que ustedes han hablado, ellos dicen, wow, es así, no es tan solo me pasa a mí, sino que es así esta enfermedad, y eso ya trae un descanso emocional cuando ven que otras personas también están pasando las mismas consecuencias por estas enfermedades. Bueno, y esos son los relajos que vienen emocionalmente en algunas familias, que todos están pasando por esta enfermedad. No es que lo están haciendo mal, sino que la enfermedad, esta enfermedad es así.
0: Claro que sí, una enfermedad muy compleja, Sabina. Muchas gracias, ¿eh?
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0: 11:03.
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0: Conectados con Radio Vecinal a esta hora de la mañana, 11 de la mañana con 8 minutos, hoy día 8 de junio del año 2026, aquí en Radio Peregrina FM 93.1 de la frecuencia modulada. Ya comenzamos este lunes bien movido porque han habido hartas situaciones a esta hora de la mañana. Hay una marcha, en este momento están apoderados de la escuela Valentín Letelier, esperando una reunión donde ingresó el alcalde y varias apoderados, presidentes de curso, al SLEP. En ese sector están, en el SLEP Licancabur, frente ahí al casino, están esperando que termine esta reunión, donde hay una gran cantidad de apoderados que están esperando alguna respuesta con respecto a este tema. Ya se pronunció también la Seremi de Educación, van a tener clases online, y ya tenemos esa declaración también. Vamos a ver si podemos tener contacto con algunos de los apoderados que se encuentran en ese lugar, porque hay una situación que ya partió en la municipalidad muy temprano, donde se estaba realizando el consejo municipal, y el alcalde salió de este consejo y acompañó a los apoderados de la escuela Valentín Letelier para dirigirse al SLEP. Como les dije, ya hay un comunicado de lo que es la Seremi de Educación. Falta esperar el tema de la reunión que están esperando. Vamos a ver si podemos tener contacto también con algunos de los apoderados que se encuentran allá afuera del SLEP. Ya comenzamos hoy, día 8 de junio, segunda semana de este mes de junio, aquí en Radio Vecinal, La Voz de Calama, junto a Peregrina FM. Así que saludamos a todos los vecinos y vecinas que están conectados. Una nueva semana de música, de noticias, buenos datos, y no se olvide de revisar nuestras redes sociales. Ya comenzamos, somos tu compañía hasta la una de la tarde.
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0: Y ahora sí, estamos en contacto con los vecinos. Estamos con Marcia a esta hora de la mañana, con Marcia desde las afueras del LEP. Aló, ¿me escucha Marcia? ¿Cómo estás?
1: Hola, muy buenos días, soy Marco.
0: Un gusto saludarte, Marcia. Cuéntame, sabemos que hay una gran cantidad de apoderados a esta hora y están los apoderados también, presidente de curso y con el alcalde en una reunión en el SLEP con respecto a lo que pasa en la escuela Valentín Letelier. ¿Cómo está la cosa por ahí? Cuéntame un poquito más.
1: Sí, en estos minutos nos quedamos acá grupalmente, estamos fuera del Valentín Letelier, del SLEP, con los apoderados del Valentín Letelier, estamos esperando la respuesta de dicha reunión que están sosteniendo en estos minutos nuestra directiva del establecimiento, más el alcalde y el SLEP.
0: Esto partió temprano también con una marcha en la municipalidad de Calama, ¿cierto?
1: Sí, correcto, partimos a las 9 de la mañana en la municipalidad de Calama, en la cual le interrumpimos el consejo municipal al alcalde, la cual él salió afuera a hablarlo nosotros, a prestarlo su apoyo, y con él en conjunto hicimos una marcha hasta llegar a las dependencias del SLEP.
0: Pasaron por todo el centro, me estaban comentando también.
1: Sí, correcto, toda la calle de la Torre, todo el centro.
0: Cuéntame una cosa, aproximadamente yo había visto en las redes una gran cantidad de apoderados.
1: Sí, correcto, tenemos más o menos un 80% de asistentes del establecimiento, así que el apoyo ha sido, pero mayoría, totalidad.

0: estas clases online, porque igual hay que arreglar formato y cosas por el estilo. Pero no podemos quedarlo en eso. Necesitamos soluciones futuro, porque esta clase online es un primer semestre nomás. Y necesitamos saber qué va a pasar con nuestro estudiante segundo semestre.
1: ¿Ya qué es lo que necesita? ¿Qué es lo que están pidiendo ustedes? Volver a clase lo antes posible. Eso es.
0: Por la parte física, volver a nuestro establecimiento. Que nos digan de una vez por todas si el establecimiento lo van a tienen que demoler por los daños que sufrió, o tienen que tener una reparación, o nos van a poner un colegio modular en el segundo semestre. Que sea una respuesta certera para que nosotros esperemos tranquilamente. Pero que nos digan algo, porque estamos en estos minutos nos encontramos como un volantín sin cola.
1: No, claro que sí.
0: ¿Para dónde ir?
1: Están afuera del SLEP Licancabur, una gran cantidad de apoderados también apoyando esta marcha que partió en la Municipalidad de Calama, donde el alcalde se sumó y están ahora en reunión. ¿Cuánto tiempo llevan en la reunión el alcalde con los presidentes de curso?
0: Más de media hora ya hace más de media hora está concretada esta reunión y todavía no salen.
1: Ya vamos.
0: Estamos acá a la espera para tener alguna respuesta positiva.
1: Ya vamos a estar atentos también a lo que suceda también ahí, si podemos tener contacto contigo apenas termine la reunión, a hablar con algunos de los voceros también para que nos cuente cómo les fue la reunión, ¿te parece?
0: Sí, ok, don Marco, no hay problema. Muchas gracias a ustedes por estar al tanto y por llevar esto a la comunidad, para que la gente sepa que Valentín Letelier es un establecimiento que tiene mucho prestigio en Calama, y bueno, independientemente sea el colegio que sea, los niños necesitan una educación digna.
1: Claro que sí, importante también que ya solucionen este problema. Como usted indicaba también, la Seremi de Educación indicó que van a tomar las clases online hasta las vacaciones de invierno. Vamos a ver qué pasa con ese tema. Estamos atentos a lo que sucede ahí.
0: Ya, don Marco, muchas gracias a usted. Estamos en contacto.
1: Listo, muchas gracias.
0: Gracias, chao.
1: Esto es lo que está pasando hasta ahora en nuestra ciudad de Calama. Una gran cantidad de apoderados de la escuela Valentín Letelier que están frente al SLEP Licancabur esperando el término de una reunión donde se encuentra el alcalde, que se sumó desde la municipalidad hacia con una marcha que recorrió el centro de Calama hasta llegar al SLEP Licancabur, donde están esperando los apoderados que termine esta reunión, a ver qué les dicen, cuál sería la solución. Pero sí tenemos también por acá a esta hora lo que dijo la Seremi de Educación con respecto a las determinaciones que van a tomar como gobierno. Vamos a contarles que nos escribieron muy tempranito porque están muy preocupados con respecto a este tema de cómo vayan a retomar las clases los chiquillos, las chiquillas de lo que es la escuela Valentín Letelier. Estamos conectados con Radio Vecinal de Calama junto a Peregrina FM a esta hora de la mañana, 11:23. Quiero saludar a todos los vecinos y vecinas que se conectan. Recuerde que también estamos a través de Instagram, Radio Vecinal de Calama, y también a través de Facebook, Radio Vecinal de Calama.

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0: Seguimos conectados con Radio Vecinal a esta hora de la mañana, 11:27. Estamos atentos a lo que está pasando en Slep Licancabur, afuera del Slep, ya que hay una reunión donde está presente el alcalde también con presidentes de curso de la escuela Valentín Letelier. Además, muchos apoderados están esperando afuera del Slep para tener una respuesta concreta con respecto al tema que está pasando después de este temblor, terremoto que sucedió en nuestra ciudad. La escuela quedó bastante mal y la Seremi de Educación de nuestra región, Carolina Moscoso, ya determinaron hace poco que hasta las vacaciones de invierno van a tener clases online. Vamos a ver si tenemos la declaración clara. Sí, por aquí está la declaración.
1: Como Ministerio de Educación queremos informar a la comunidad educativa Valentín Letelier de Calama que producto de los eventos posteriores al sismo y con el propósito de resguardar la seguridad de estudiantes, docentes y asistentes de la educación, se ha autorizado de manera excepcional la implementación de clases en modalidad online. Esta medida corresponde a un plan de contingencia que se mantendrá hasta el inicio de las vacaciones de invierno, periodo durante el cual se continuará evaluando la situación y las condiciones para el desarrollo seguro de las actividades educativas. La continuidad de esta modalidad será reevaluada oportunamente en coordinación con las autoridades competentes y sobre la base de los informes técnicos que se emitan respecto de la infraestructura del establecimiento. Como Ministerio de Educación, reiteramos nuestro compromiso con la continuidad de los aprendizajes y el bienestar de toda la comunidad educativa.
0: Esta es la voz de Carolina Moscoso, que es Seremi de Educación, con respecto a esta situación de la escuela Valentín Letelier, que ya se determinó clases online hasta las vacaciones de invierno. De ahí se van a tomar otras medidas con respecto a este tema, a ver qué es lo que va a pasar. Por mientras, allá en el Slep Licancabur, hay una gran cantidad de apoderados esperando la reunión que tiene el alcalde con varios presidentes de curso para tener más respuestas más concretas. Estamos atentos a lo que sucede. Usted también nos puede contar qué pasa en su villa, población, la comunidad educativa es importante. ¿Qué está pasando donde usted vive? Más 569-3903-3718. Hay una preocupación constante también de varias, cambiando un poco de tema, de varias entidades sociales con respecto a este nuevo plan de construcción nacional, sobre los recortes que hay, esta baja de impuestos también a las grandes empresas, un tema preocupante también que tiene, ya está en conversación de varias agrupaciones sociales. Al quitarle este impuesto a los más ricos, me imagino que van a tener menos preocupación con respecto a estos temas. Seguimos conectados con ustedes, las 11:30. Aquí están los prisioneros, y hablando de ese tema, ¿por qué los ricos? Somos tu compañía a esta hora.

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1: Escuchamos de inmediato qué pasará con el tiempo. Aquí en la ciudad de Calama, bastante helado estuvo la mañana. La máxima solo para hoy es de 21 grados. Bajó un poco la temperatura promedio de la semana pasada, que era 23. Ahora, la máxima 21 y el promedio de temperatura tensión esta semana baja a 19 grados la máxima. La mínima ya está alcanzando el menos un grado. Esto va a pasar el día miércoles, muy temprano en la mañana. La temperatura del momento en la ciudad de Calama, solo 18 grados, así que abríguese usted, vecina, si está ahí, si va a salir con un chalequito. La máxima, reiteramos, para Calama, 21 grados, va a estar despejado durante todo el día en nuestra querida ciudad de Calama. En Antofagasta, la máxima para hoy se prevé en 18 grados. La temperatura del momento en la capital regional, 16 grados, está cubierto durante lo que queda de la mañana, y durante la tarde, nubosidad parcial variando a nublado, durante la noche totalmente cubierto. El promedio de temperatura para la semana en Antofagasta es de 15 y 17, atención, y va a estar cubierto variando a nublado durante toda la semana en Antofagasta. En San Pedro de Atacama, sabemos que nos escuchan mucho también en San Pedro de Atacama, la temperatura máxima para hoy 21 grados, el promedio para la semana es menos 1 y 20 grados. Hoy está totalmente despejado en San Pedro de Atacama. 11:37.
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Seguimos conectados con Radio Vecinal de Calama a esta hora de la mañana, 11:41. Queremos saludar también a todos los vecinos y vecinas que están trabajando en el centro de la ciudad de Calama, también para los que están trabajando en el hospital de Calama, los que están trabajando también en los diferentes negocios, bueno, por toda la ciudad de nuestra querida Calamita, que, bueno, a veces necesita tantas cosas. Saludos también para los que están enfermitos, quizás muchos en el hospital, otros también en sus casitas. Un saludo especial para los que están pasando por momentos quizás difíciles, emocionales, económicos. Un saludo especial de aquí, de todo el personal de la Radio Peregrina junto a Radio Vecinal de Calama. Este aplauso fuerte para ustedes. Para los que están transitando en nuestra ciudad, los que nos escuchan por primera vez, un saludo especial. Vamos a comenzar con algunas noticias importantes también. Estamos a la espera de lo que está pasando en el SLEP Licancabur con respecto a esta reunión que tienen apoderados y el alcalde de nuestra ciudad, con respecto a lo que va a pasar con esta escuela. Ya por lo pronto la Seremi de Educación indicó que van a tener clases online hasta las vacaciones de invierno, pero están buscando algunas respuestas más concretas, porque esta determinación de la Seremi es solamente por este semestre. Cambiando un poco de tema al respecto, ¿usted sabe qué está pasando con la nueva cárcel de Calama? ¿En qué va? Empresas españolas, francesas y China entre interesadas en construir la nueva cárcel de Calama. El proyecto del Ministerio de Obras Públicas contempla un monto de inversión de 381 millones de dólares, una capacidad para 1.850 internos y más de 71.000 metros cuadrados. Un total de 12 empresas nacionales e internacionales manifestaron interés en participar en el proceso de concesión para el nuevo establecimiento penitenciario de Calama, una de las principales iniciativas de este tiempo, bueno, y también que esperamos muchos aquí en nuestra ciudad. Entre las firmas interesadas figuran compañías provenientes de España, China y Francia, además de empresas chilenas, las que buscarán adjudicarse esta obra estimada en 8.690 unidades de fomento, equivalente, así tal como lo dijimos, a 381 millones de dólares. La nómina actualizada por la Dirección Nacional de Concesiones está integrada por las españolas constructoras San José, Global, Dominion, Access, H, Infraestructura y Servicios. También hay algunas empresas de China. El proyecto considera la construcción de un nuevo recinto con una superficie de 71.858 kilómetros cuadrados y también que está ubicada en la ruta B195, en la intersección de la ruta 23, a unos 31 kilómetros de la ciudad de Calama, camino a San Pedro. La concesión no solo contempla el diseño y construcción de establecimientos, sino también su conservación, mantención y operación, incluyendo la prestación de servicios penitenciarios y otros servicios obligatorios asociados al funcionamiento del recinto. Entre las instalaciones proyectadas destacan un centro de educación y trabajo para la reinserción de los internos, módulos especializados para personas con capacidades diferentes y un centro destinado al tratamiento de adicciones. Tema importante. ¿Por qué quiero decir que es un tema importante? Porque si va a haber un centro destinado al tratamiento de adicciones y con la nueva ley, con respecto a que ya no hay microtráfico, sino se considera tráfico, o sea, usted puede tener pocas cantidades de droga y se considera de inmediato tráfico, porque hay una ley más dura con respecto al tema, van a llegar muchas personas que están con este problema de adicciones que cometen algún delito, y ojalá que también puedan así solucionar este problema que tenemos en el centro de la ciudad, donde mucha gente a la vista y paciencia de todos se está drogando. O sea, es un tema que están fumando, están aspirando coca o fumando alguna sustancia, como dije, a la vista y paciencia de todo el mundo. También un vecino el fin de semana nos llamó y nos comentó que en la calle Bañanos Espinosa, desde Balmaceda hasta la calle Granaderos, él iba a comprar, me parece que fue el domingo, y me indicaba que está todo ese sector, incluyendo Vivar, Avaroa, La Torre, pasado a marihuana. El centro totalmente pasado a marihuana, y dijo que era increíble la situación y cómo no había ninguna patrulla ni nadie que podría solucionar el problema. Tenemos el contacto de ese vecino que nos escribió, vamos a ver si podemos conversar con él también para que nos dé más detalles. Pero esto no es una sorpresa, sabemos que pasan muchas cosas en el centro de la ciudad, y ojalá que con
teniendo una nueva cárcel y este nuevo centro destinado al tratamiento de adicciones, y también lo que se pide, un centro de salud mental que está pidiendo también el alcalde en el sector donde está el antiguo hospital de Calama, se puedan solucionar algunos problemas. Esperemos que esto sea pronto. Por lo pronto, lo de la cárcel estaría ya disponible para el año 2000, más tardar el año 2029. Usted sabe que se demora este proceso de licitaciones, concesiones, a veces las empresas se bajan de estos temas, pero bueno, vamos a esperar que esto se solucione a la brevedad. Eso está pasando con la cárcel de Calama, y para todas estas vecinas que necesitan un poco más de seguridad en el centro de la ciudad o en Calama, no se desespere, que ya pronto vienen las soluciones. Ahora sí, bueno, según lo que dicen las autoridades, nosotros vamos a estar atentos. Vamos a ver qué pasa. 11:46, aquí está Marta Sánchez en Radio Vecinal, La Voz de Calama, desesperada. Somos tu compañía a esta hora, Radio Vecinal, junto a Peregrina.

0: Seguimos conectados con Radio Vecinal, La Voz de Calama.
1: A esta hora, la notaría de turno.
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Las 11:52, seguimos conectados con ustedes también con buena música para usted, vecina, vecino. Esto es Radio Vecinal, La Voz de Calama, en Peregrina FM. Estamos hasta la 1 de la tarde, sí, de lunes a viernes.

0: Seguimos conectados con Radio Vecinal de Calama a esta hora de la mañana, 11:58, y hoy hubo consejo municipal. Por si acaso usted no sabía, sí, hubo consejo, y estamos conectados a esta hora con Martín Celso Tapia, uno de los consejos de nuestra ciudad. ¿Cómo está, consejero? ¿Cómo está, concejal? ¿Cómo está, concejal?
1: Hola, Marco, muy buenas tardes ya. Estamos justito a las 12, así que, bueno, está súper atento para que me consultes lo que tú estimes conveniente en relación al Consejo Municipal.
0: Bueno, primero conversarte que justo estaban hoy día en el Consejo de todos los lunes y hubo una manifestación de Valentín Letelier. Me imagino, nosotros ya tuvimos contacto con ellos. Están en el SLEP ahora.
1: Sí, mira, ese es un problema enorme que nos trajo ese temblor, ¿cierto? Que en el fondo fue un terremoto, pero bueno, es un daño estructural que hay que hacerse cargo. Y efectivamente la comunidad escolar completa, tanto los profesores, los alumnos, los mismos apoderados y todos los que participan en ese ciclo de la educación están bastante preocupados porque, si bien es cierto, pueden ser los jóvenes, los niños reubicados en otros colegios y todo ese tipo de cosas, nadie quiere perder el arraigo que tiene con el propio proyecto. Entonces, lo interesante sería buscar una solución. Nosotros sabemos que como municipalidad estamos atados de manos, ya que la educación ya ahora corresponde a SLEP, que es el organismo encargado de administrar esa problemática ciudadana. No obstante aquello, en la infraestructura, hasta donde yo sé, está a cargo del Ministerio de Educación. Y en ese sentido, lo interesante es ver acá la Seremi de Educación, qué es lo que nos puede dar como respuesta para resolver y que ellos se coordinen en un tiempo breve, ¿cierto? Porque en el fondo la urgencia siempre está, pero la serenidad en solucionar los temas es lo que le importa a los vecinos. Si todo es una necesidad, todo es para ayer, pero hay que empezar a meter las manos luego para arreglar el problema. Entonces, efectivamente, nosotros como municipalidad podemos hacer una suerte de interlocutor, generar buenos oficios respecto a la institucionalidad central, pero esto al final del día ya corresponde a materias del Ministerio de Educación y al organismo SLEP. Y la municipalidad, en este caso, tiene muy poco que ver.
0: Claro que sí. Bueno, ya la Seremi se pronunció, van a tener clases online hasta las vacaciones de invierno. Eso no sé si lo sabías tú. Ya se pronunció.
1: Sí, también me estoy enterando, como decía la presidenta de Chile, me estoy enterando por la prensa, todas esas decisiones que van pasando, son cosas que tienen que irse resolviendo durante estos días, pero a lo menos ya hay una primera respuesta, hay un primer enfoque, y la idea es que ojalá el proyecto se recupere y los chiquillos, ¿cierto?, no pierdan el arraigo con sus compañeros, el arraigo en relación a la distancia con sus casas.
0: Claro que sí. El alcalde me contaban también que interrumpió, se fue del Consejo Municipal a acompañar a esta marcha, que ahora están en el SLEP, todavía están en reunión, estamos a la espera de lo que va a pasar, pero ya hay una nueva indicación de la Seremi, clases online hasta vacaciones de invierno. Un tema importante también, preocupación de todos los vecinos. Ahora quería consultarte con respecto a lo más importante que pasó en el Consejo hoy, para que me cuentes.
1: Sí. Como tú bien dijiste, el alcalde, bueno, por ser el líder natural de la ciudad, ¿cierto?, se dispuso a acompañar a los vecinos en su marcha, lo cual está súper bien porque el hecho de marchar por una ciudad es una garantía constitucional, está reconocido por la Constitución en artículo 19, número 14, que es la petición a las autoridades, que se puede hacer a través de una manifestación pacífica, ¿cierto?, siempre preservando el orden público y no dañando la propiedad pública o privada. Como se cumplen esos presupuestos, no hay ningún problema en que incluso el alcalde pueda participar siendo el líder natural de la comuna. Así que, pero no obstante eso, las actividades tienen que seguir adelante, y en eso sí siguió el Consejo adelante, y tuve que encabezarlo yo como la primera mayoría que en el que asume la presidencia del Consejo. Entonces avanzamos un poquito los puntos pendientes que teníamos en la tabla, y bueno, vimos dos cosas particulares, pero una que era bien llamativa, que era el tema de tener nosotros a disposición un avión ambulancia. Un avión ambulancia es parte de los puntos del Consejo, y bueno, se debatió ahí largo y tendido porque teníamos harto tiempo, ya que era un Consejo que tenía solo dos puntos, entonces se podía averiguar con mayor profundidad este tipo de contrato, que es la prestación de servicio de un avión ambulancia. Y surge a propósito de la necesidad que tuvimos en su momento, ya que ocurrió esta tragedia en el Lezaeta, y de repente nosotros necesitamos que los vecinos sean trasladados debido a la urgencia de sus heridas producto de un accidente, producto de una enfermedad grave, sean trasladados a Santiago o al hospital regional, donde hay evidentemente más recursos. Entonces, creo que ese es un gran punto. Se aprobó, no es barato el servicio, pero cuesta 20 millones de pesos aproximadamente. Perdón, 12 millones de pesos trasladar una persona, ya sea en una ambulancia, a Santiago, a Iquique, a Antofagasta, donde sea que fuere, que se pueden tomar los medios para salvar la vida de un vecino. Así que en buena hora que se aprueba esta esta iniciativa. Creo que es bastante llamativo, nunca habíamos experimentado algo así, pero como la experiencia nos dice que tenemos que ir resolviendo a medida que van pasando las cosas, fue un buen punto.
0: Ya, cuéntame una cosa, este servicio, ¿cuándo comienza ya?
1: Bueno, yo creo que va a ser, bueno, se aprueban los recursos, tiene que haber una suerte de adaptación del contrato, debe ser de aquí a un par de meses ya empezar a disponerse de aquel tipo de contrato.
0: ¿Tiene el monto con que se entregó? Esto se entrega un monto anual.
1: Cada viaje de este avión ambulancia costaría 12 millones y medio de pesos.
0: Es totalmente gratuito para los vecinos o no vecinos, ¿no?
1: Eso es lo que estamos viendo. Esos son los pormenores del contrato. A nosotros nos llamó bastante la atención que al final del día van a pagar los vecinos o la municipalidad va a absorber este gasto. Entonces, se está viendo la mejor opción en el sentido de que si es que la municipalidad pudiese recuperar plata a través de los seguros que tienen los vecinos que tienen mejor situación, ¿cierto? Claramente sería una opción. Y mientras los que no tienen este tipo de seguro, ¿cierto? Complementario a la salud y que no cuentan con aquello, tendría que absorberlo la municipalidad en razón a al espíritu social que tiene el mismo organismo.
0: Entonces, no está muy claro las condiciones con respecto a este tema.
1: Esos son pormenores del contrato, pero insisto, probablemente para los vecinos que no tienen un sistema de seguros,
0: ¿ya?,
1: sea gratuito. Pero para el vecino que tenga un sistema de seguro y pueda reembolsar a lo menos en parte de ese gasto, se va a explorar esa situación y ponerla en el contrato.
0: Concejal, también usted cree que no podría ser una solución también mejor para esta situación, que tengamos más especialistas también en nuestra ciudad, un centro médico como corresponde.
1: Sí, o sea, eso sería lo espectacular, sería que tuviésemos un hospital, ¿cierto?, de primer nivel y con los profesionales correspondientes. Esa, lastimosamente, no puede ser o no es resorte propio de la municipalidad. Lo que sí nosotros podemos hacer es tratar de buscar una alternativa a aquello, y creo que a raíz de los últimos acontecimientos en la ciudad, tener un contrato de esta naturaleza para los vecinos que realmente lo necesiten, yo creo que a lo menos cubrimos la necesidad. Sí, es cierto, nos faltan profesionales especialistas, pero las políticas públicas ya tienen que venir del gobierno central para que aquellos profesionales quieran vivir en Calama. Pues eso es lo que necesitamos, que la gente quiera vivir en Calama.
0: Bueno, un tema preocupante también ese tema, el tema del nuevo plan de construcción nacional, donde vienen recortes, todavía no está ahí en discusión. Me imagino que ustedes también están preocupados sobre este tema.
1: Sí, claro, porque efectivamente, si bien es cierto, tenemos una crisis económica, porque, ojo, esto surge porque el gobierno anterior también hizo una mala administración de los recursos y se gastó en exceso.
0: Se habla de gobiernos anteriores también, ¿ah?
1: Sí, son varios gobiernos anteriores, pero el gobierno anterior específicamente fue el que más quizá hizo desembolso de recursos que no estaban considerados. Entonces, efectivamente, hay que recortar, pero no hay que recortar en todo, porque, por ejemplo, si usted quiere mayor seguridad, claramente no podrá recortar en seguridad, sino que tendrá que fortalecer aquello. Y lo mismo pasa en salud. Si usted, más que recortar, es administrar mejor, es asignar correctamente, yo creo que esa es la tarea que es esperada para las personas que, me incluyo, votamos por este nuevo gobierno.
0: Otra consulta, cambiando de tema, ¿qué pasa con el cementerio municipal? ¿Me puede dar algún detalle?
1: Todavía eso, bueno, tú sabes que hay una controversia ahí judicial.
0: Ya.
1: Tenemos que esperar plazos. No hay una respuesta por el momento. Está todo eso judicializado, está en Contraloría, está institucionalizado. Y tenemos que esperar, como decía por ahí el presidente Lago alguna vez, que las instituciones funcionen.
0: Claro que sí. Hay varios temas también que vamos a conversar con respecto a lo que pasa en nuestra ciudad de Calama. La gente está muy preocupada también del tema de seguridad, de cómo se va a implementar todo este tema. Ahora me imagino que después de julio se va ya a implementar esta ley de convivencia escolar, ya debería estar determinada. Vino la ministra y también, volviendo al tema del Valentín Letelier, vino la ministra también a incluir un plan de capacitación, que no sabemos si eso en qué va a quedar ahora con el nuevo ministro de seguridad, pero bueno, estamos atentos también a esta situación. Entonces tenemos, en resumidas cuentas, lo que pasó esta contratación de este servicio de avión ambulancia para los vecinos y vecinas, los detalles todavía no se saben, y eso es lo que podríamos destacar del consejo de hoy, ¿cierto?
1: Sí, yo creo que fueron dos puntos. El otro dice relación con generar un contrato de mantención de áreas verdes para sectores específicos de la ciudad, pero que eso es habitual que se haga, no resalta a ojos de los vecinos, pero sí lo que llama la atención fue hoy día el tema del avión ambulancia, que yo creo que es una buena medida en la medida que nosotros tengamos los recursos disponibles, ¿cierto?, para poder ayudar de verdad a los vecinos cuando lo necesitan.
0: Claro que sí. Usted tiene consejo para los vecinos. ¿Qué días tienen los consejos? Todos los lunes, ¿cierto? Obligatoriamente.
1: Pero, sí, tenemos 4 consejos obligatorios.
0: ¿En el mes?
1: ¿Ya? En el mes. ¿Ya? Que son los lunes y los miércoles, los primeros 2 lunes y los primeros 2 miércoles de cada mes. Y después se extienden a una cantidad de consejos extraordinarios de acuerdo a la necesidad de la ciudad. Generalmente tenemos 7 consejos por ahí, ¿ya? Y eso se va adaptando a medida que la municipalidad lo va requiriendo.
0: Claro que sí, estamos junto a Radio Vecinal.
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0: 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Y atención, para mañana nos encontramos nuevamente con tu espacio aquí en Radio Vecinal, Sin Letras Chicas, a partir del mediodía, un tema donde se abordan temas legales que les pasan a los vecinos normalmente. Estuvimos conversando la semana pasada con el abogado Martín Celso Tapia con respecto a los arriendos. ¿Qué tema vamos a tener mañana martes para que los vecinos estén atentos?
1: Sí, Marco, mira, un tema sumamente interesante y que afecta en demasía a la provincia, a la región completa, es el tema de las pensiones de alimentos. El tema de las pensiones de alimentos, ya sea para los niños o para incluso los adultos mayores. Es un tema que es de constante uso local. Tú sabes que la minería, a raíz de que también surgen muchos el sistema de turnos, el estilo de vida, hay muchas fragmentaciones familiares, y parte de esa fragmentación familiar viene a remediarse a través de la imposición por parte del Poder Judicial de pensiones de alimentos, ya sea para los niños, incluso para los adultos, para que puedan vivir y bueno, tener los medios de vida para poder desarrollarse. Entonces, un buen tema para desarrollar es todo lo que tenga que ver con las pensiones de alimentos. Todo lo que usted quiera saber respecto a las pensiones de alimentos, mañana lo puede consultar aquí en Radio Vecinal, a través de Radio Peregrina, a las 12 del día.
0: Claro que sí, vamos a publicar eso también para que las personas, atención, usted tiene problemas con la pensión de alimentos, todavía no se la paga, porque bueno, hay unos procesos judiciales que son automáticos, pero hay muchos procesos que van quedando con el tiempo. Las personas, vecinos y vecinas, si tienen alguna duda con respecto a este tema, que es la pensión de alimentos, usted lo puede consultar mañana al mediodía, porque vamos a estar con Martín Celso Tapia en su espacio Sin Letras Chicas, aquí en Radio Vecinal, la voz de Calama. Y también puede ahí ver algunos reels también de lo que pasó con el tema de arrendamiento, temas importantes para la comunidad. Agradezco tu contacto y nos vemos mañana.
1: Así es, un saludo a todos nuestros vecinos, un saludo particular para ti también, Marco, y muchas gracias por el espacio, y nos vemos mañana, al mediodía.
0: Espero que te vaya bien. Esto es Radio Vecinal de Calama. A esta hora seguimos conectados con ustedes. Queremos saludar también a los vecinos que poco a poco se conectan con nosotros. Además de tantas palabras, tenemos buena música. Aquí estamos con él, que no hace absolutamente nada, según lo que dijo él, ¿eh? Aquí está Cristian Castro y su tema Azul. 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

0: Seguimos conectados con Radio Vecinal a esta hora de la tarde ya, mediodía con 15 minutos. 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Samito, en la ciudad de Calama. ¿Qué estará pasando en el afuera del SLEP? Estamos atentos a que termine esta reunión entre los apoderados, también el alcalde que se está presente, para ver esta situación de esta escuela. Por lo pronto, la Seremi de Educación indicó que van a tener clases online hasta las vacaciones de invierno. Vamos a ver si podemos ver qué está pasando ahí en afuera del SLEP Licancabur. Ahí se están manifestando los vecinos.
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0: Ahí está los videos que nos envían los vecinos y vecinas también. Todavía están, me imagino, a la espera de esta reunión ahí en el SLEP Licancabur. Estamos en todos lados. 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
2: 12. 17 minutos.
0: Seguimos avanzando durante esta tarde. ¿Qué está cocinando usted, vecina? ¿Está listo el almuerzo todavía, no? Saludos para todas las vecinas y vecinos de Calama.
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0: Seguimos conectados con Radio Vecinal de Calama a esta hora de la tarde, 12:25. ¿Quién canta este tema musical? ¿Quién lo canta? ¿Te sabe? Síndrome, justamente. Y estamos en contacto con los vecinos y a esta hora estamos con él. Aló, muy buenas tardes.
1: Hola, sí, buenos mediodías, buenas tardes.
0: Buenas tardes, buenos días. ¿Cómo está Síndrome?

0: Bien, bien, bien de salud, afortunadamente, que es el tesoro más preciado.
1: Claro que sí, verdad, tiene razón. A veces uno amanece con unos dolores ya cuando tiene su edad y aprecia tanto lo estar tan bien, ¿eh? Hay que tomar hartos remedios ahora.
0: Uno que hace deporte, yo jugaba fútbol, ¿no? Hasta hace ahora no juego ni a las bolitas, ya. Pero alguien decía por ahí que, bueno, cuando uno juega fútbol o hace algún deporte, si pasan los 30 años y no te duele nada, entonces preocúpate porque puedes estar muerto.
1: Tienes razón, pero bueno, entonces no me voy a preocupar porque a mí me duele mucho también una pierna por ahí, un brazo de repente, a veces amanezco bien, otro día no. Así está. Bueno,
0: así es, los masajitos ayudan.
1: Bueno, voy a tomar ese consejo. Bueno, para todos los vecinos y vecinas, estamos a través de www.radiovecinaldecalama.cl, también a través de Radio Peregrina FM.cl, en la ciudad de Calama, esta zona de sacrificio, y estamos con Síndrome, es justamente el que está cantando, y es verdad, porque nos contactó y nosotros no lo podíamos creer, así que un gusto saludarte, eres de la banda sonora de nuestro tiempo, y bueno, lo sigue siendo ahora. ¿Cómo estás?
0: Mira, estoy bastante bien, bastante contento, porque tuve la posibilidad de vagar unos días por Europa, ¿ya? Cosa que no estaba en ninguno de mis planes, pero bueno, aproveché esto y aproveché de llevar una camarita y entonces grabar ahí los distintos lugares donde uno tuve la posibilidad de andar y de conocer, y bueno, hice este videíto de un revival de No se puede vivir sin amor, y ha tenido bastante aceptación, fíjate, porque en TikTok a lo menos se transformó en tendencia, y ya en un día pasaron las 50.000 visitas, reproducciones, comentarios, así que mira tú, como siempre la vida lo sorprende a uno.
1: Claro que sí, es importante también destacar que este viaje fue de paseo o fuiste a conocer.
0: No, vagar, fue eso, vagar. Tuve la posibilidad de ir a vagar ahí en clase ultra económica.
1: ultra económica,
0: claro, así de eso que solamente puede llevar el cepillo de dientes y un par de calzoncillos, así que bueno, así me gusta a mí, porque de esa manera uno puede conocer más qué es lo que me interesa, la gente, cómo vive la gente, cómo se mantienen los edificios, las calles, cómo es el comercio. Entonces sí, eso fue muy muy enriquecedor para mí y la persona que me acompañó ahí a pasear, ¿no? Y para saber que el invierno no es tan invierno, no es como el invierno de acá, como ellos están en el mar Mediterráneo y el Atlántico por otro lado, entonces es distinto. Lo estuve en Berlín, ponte tú, hacía 12 grados bajo cero, y no eran los 12 grados bajo cero que uno tiene acá, es distinto, sí puede ser, es distinto.
1: ¿Es más frío o se puede andar en la calle?
0: No, es mucho más sobrellevable, no, esa fue la experiencia más sobrellevable. Uno dice 12 grados bajo cero, wow, no podía, no, vida completamente normal, y bueno, como estuvimos siempre en movimiento, entonces también eso puede haber ayudado, pero, y además los lugares donde uno se hospeda tienen todos calefacción, entonces no es similar al frío de estos lados comparado con el frío que se vive vagando por Europa.
1: Hablando de eso, ¿cuál es el TikTok para que la gente también te pueda seguir también?
0: Síndrome Chile. No todo es síndrome, todo es Síndrome Chile. El Facebook es Síndrome Cantante, así que bueno, el Instagram es ese de sapo, ese síndrome. Así que todo está relacionado con el señor enmascarado.
1: Sí, con el señor misterioso.
0: Claro.
1: Estamos revisando también tu TikTok también, a ver dónde podemos encontrar el tema, así que nosotros también te vamos a seguir, amigo, porque nos encanta tu música, muy muy buena tu música. Saludamos también a los vecinos y vecinas también que están conectados a esta hora de la tarde. Estamos con Síndrome, el señor enmascarado que marcó toda una época, todo un tiempo, tantas canciones que todavía siguen vigentes. Tú también sigues con giras, con presentaciones, ¿cierto? A ver, ahí te escuchamos.
0: Ahí sí, ahí ya. Yo lo escucho también. Ya.
1: ¿Sigues con giras y presentaciones?
0: Afortunadamente, sí, porque a estas alturas de la vida la gente se ha puesto como más intensa, más cariñosa, de todas maneras mucho más cariñosa. Y sí, pues la música, como bien tú decías, es como la banda sonora de la vida, y claro, a estas alturas uno como que valora más. Yo me siento mucho más valorado, mucho más querido, y me doy el tiempo además en mis shows de compartir con la gente, de sacarme todas las selfies y fotos que quieran, y conversamos, y ahí hay muchas historias interesantes, como alguna vez una señora, digo yo señora porque ya una Lola, una chiquilla, me dice: mira, yo me pololeé con tus canciones, me casé con tus canciones, tuve a mis hijos con tus canciones, y ahora soy divorciada con tus canciones. Así que, ay, claro, toda la vida ahí uno acompañando, y ese tipo de testimonio y de cariño uno lo agradece mucho.
1: Claro que sí, bueno, no solamente para esa señora, sino también para nosotros, para varias generaciones que te escuchamos con tu música, que siempre, yo creo que el estilo musical que tienes tú no pasa de moda. Es como bien dulce, bien pop, muy muy interesante.
0: Claro, bueno, afortunadamente, sí, pues eso es una cosa como personal, ¿no? Un sello personal. Y sí, hace ya un partito de temporadas que no voy por esos lados ahí en Calama. Probablemente las personas que me llevan para allá estén escuchando Radio Vecinal y se acuerden de mí, porque ahí me tratan muy bien la gente, y ahí es muy impactante. Yo creo que Calama debe ser una de las ciudades que más he ido, tanto no sé, al casino o a otros locales. Y sí, pues siempre hay mucho cariño para mí ahí, y los extraño mucho.
1: Sí, me imagino, nosotros también te extrañamos. Apenas llegue, cuando sepamos que vienes por acá, vamos a ir a tratar de sacarte una notita, un videito, para que también saluda a la gente de Radio Vecinal de Calama, ¿te parece?
0: Por supuesto que sí, sí, y les voy a cobrar las palabras.
1: A ver si podemos estar aquí también en la radio, ahí conversar un ratito más. De este un gran artista, un ídolo. Yo creo que ya has marcado mucha época, muchas canciones de época de muchas personas en su vida. Tengo amigas que les gusta mucho Síndrome, tengo amigos también, así que qué gusto hablar contigo. Esperamos tener más contacto, y ahí estamos por WhatsApp conversando, así que vamos a replicar también este videito que hiciste en Europa, también en nuestras redes sociales.
0: Bueno, muchísimas gracias por la oportunidad de poder hablar a través de Radio Vecinal. Y nada, pues espero que nos veamos pronto. Ni tan ídolo, ¿eh? Yo, a mí me gusta más mezclarme ahí, ser uno más. Nada, yo soy el que lleva la guitarra para el evento nomás, y ahí cantamos todos. sí, el cartel de ícono, porque es que en algunas publicaciones me llaman ícono. Ah,
1: leyenda, leyenda.
0: Bueno, la leyenda, claro. Pero la verdad, bueno, está bien. Pero no, a mí me gusta, y de hecho por eso te decía que y donde quiera que vaya también, el antifaz me ha servido mucho para eso, porque yo voy a la actuación, me pongo el atuendo que me caracteriza, y después me saco eso y nada, salgo a caminar por la ciudad. Me encanta ir a los mercados. Siempre ahí, cuando voy a Calama, también me doy el tiempito de ir a pasear hacia San Pedro, hacia, ¿cómo se llaman los otros? Chiu Chiu, que es una hermosura. A mí me gusta mucho eso, así es que el andar sin antifaz, por lo menos yo me creo el cuento, y hace que yo no pase desapercibido. Por lo menos esa es mi actitud. No, la gente no me reconoce sin antifaz.
1: Qué bueno. ¿Sabes qué? Te voy a contar una cosa. Que yo, cuando hago entrevistas por mi canal de Radio Vecinal de Calama en Instagram, para que nos sigas también, estamos en TikTok también, ¿eh? Yo tampoco me muestro, así que paso piolita por todos lados.
0: Sí.
1: Súper bueno.
0: O sea, es una forma. Hay gente que sí. Le gusta hacer sobreexpuesta, que
1: yo
0: le
1: no.
0: Gusta eso, yo. A mí no, cuando estoy en el escenario, sí, por supuesto, y las fotografías, y los medios y todo eso, sí, perfecto. Pero en el día a día, esto de caminar por las calles, andar por las callecitas de Calama, meterse a un bolichito a tomar una cerveza y que nadie te
1: diga nada,
0: sea uno más, sí. Eso es maravilloso.
1: Sí, verdad, es maravilloso. Así que tenemos algo en común. Oye, tengo una amiga que te admira mucho también, que está conectada con nosotros y dice que te manda muchos saludos también, una vecina aquí conectada a través de Radio Vecinal La Voz de Calama.
0: Pero por favor, yo las extraño mucho, así que espero que cuando tenga la posibilidad de ir nuevamente por allá, podamos juntarnos y no hay ningún problema. Conversamos, nos sacamos fotos, nos reímos, nos contamos cosas de repente, ¿no?
1: Claro que sí, ojalá que vengas pronto, ahí te voy a contactar, no sé qué productora te podría traer, casi siempre viene al casino, me imagino, pero ahí vamos a estar atentos. Y lo otro, si puedes mandar un saludo al Portal del Pasado también, que tenemos nuestro TikTok, Portal del Pasado, así se llama, ahí te vamos a seguir también.
0: Eso, no, ningún problema, Portal del Pasado. Sí. No se puede vivir sin amor.
1: Claro que sí. Gracias por este contacto, que te vaya muy bien, muy muy muy simpático, ¿eh?
0: Gracias a ti y un abrazo cariñoso, afectuoso, apretado para toda la gente de Calama. Ellos saben que yo los adoro y yo sé que también me quieren mucho, así es que eso es, estamos distanciados por un momentito, pero ya será la oportunidad de poder ir por esos lados. Así que nada, feliz de este contacto. Muchas gracias a ti, Marco.
1: Listo, que te vaya muy bien.
0: Abrazos.
1: Bendiciones, chao, chao. Que tenga un buen día.
0: Listo, chao, chao.

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1: Claro que sí, son las 12:38. ¿Cómo ha pasado el tiempo de día lunes? Los lunes casi siempre son como medio fome, pero hoy día estuvo bastante movido. Seguimos, no nos vamos. Estamos hasta la 1:00 p.m. Esto es Radio Vecinal, La Voz de Calama en Peregrina FM 93.1. No se olvide, no se confunda. Ahí viene ella, Shakira. Somos tu compañía a esta hora.

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1: A esta hora contactamos con los vecinos. Más 569-3903-3718. ¿Aló?
0: Aló, sí, que estamos con los vecinos. Aló, buenas buenas tardes. ¿Con quién hablo?
2: Hola, ¿qué tal? Muy buenas tardes. Habla con Cristian Olivares.
0: Hola, Cristian, ¿cómo estás? Cuéntame. ¿Quieres decirnos algo?
2: Sí, me gustaría ofrecer mis servicios como profesor de guitarra acústica, en donde realizo clases a gente, más que nada principiantes, quienes recién están empezando a tocar guitarra o bien necesitan o quieren aprender a tocar.
0: Muy bien, Cristian. Tenemos un vecino que toca, que hace clases de guitarra acústica para principiantes, para los que quieran aprender a tocar. ¿Cuál es el teléfono?
2: Mi teléfono es el 987-13-7112.
0: Reiteramos el teléfono para que la gente lo anote.
2: 987-13-7112.
0: También lo vamos a publicar en nuestras redes sociales. Muchas gracias. ¿Tú eres de dónde nos llamas, Cristian?
2: Desde, bueno, Población 21 de Mayo, desde la ciudad de Calama.
0: La emblemática Población 21 de Mayo. Un saludo especial para todos los vecinos de allá. Cristian, vamos a estar atentos también, vamos a publicar tu... Vimos un afiche por ahí, lo vamos a publicar también en las redes. ¿Qué te parece?
2: Perfecto, muchas gracias.
0: Que le vaya bien, Cristian.
2: Igualmente, hasta luego.
0: Hasta luego, ahí están los vecinos. La voz de los vecinos hasta ahora aquí en Radio Vecinal. La voz de Calama a esta hora, que ya está aumentando un poco la temperatura porque hace bastante frío. La máxima para hoy, vecina, vecino, atención, vamos a revisar nuevamente... El pronóstico del tiempo hasta ahora. La máxima para la ciudad de Calama es de 21 grados y la temperatura del momento 19 grados. De a poquito va subiendo la temperatura de nuestra ciudad a esta hora. Vamos con ellos. Seguimos con buena música hasta ahora. 180 grados. ¿Se acuerdan de ellos? Sexual Democracia aquí en Radio Vecinal, la voz de Calama.

0: qué estará pasando hasta ahora en el SLEP Lincancabur, donde está apoderados de la escuela Valentín Letelier. Escuchamos qué estará pasando, escuchamos hasta ahora.
1: ¡Se siente! ¡Valentín presente! ¡Se siente! ¡Se siente! ¡Valentín presente! ¡Se siente! ¡Se siente! ¡Valentín!
0: Están ahí a la espera de lo de este término de reunión. Vamos a estar a ver si podemos alcanzar antes de la una para saber en qué concluyó. Está el alcalde y apoderados presidentes de curso con respecto a esta escuela, que ya la Seremía de Educación indicó que van a tener clases online hasta las vacaciones de invierno, que falta ya poquito para llegar a las vacaciones. Los niños están contentos también por las vacaciones. Mira, aquí todos los niños de aquí de la radio, los hijos del Max, cómo están contentos ahí también. Ahí están. Hoy tienen tantos hijos. Hay uno, dos, tres, cuatro, cinco. Hoy se me son.
2: 180 grados.
0: El que no está muy contento es él, porque

las vacaciones de invierno. Saludos especiales para todos los vecinos y vecinas que están conectados a esta hora. Somos tu compañía, estamos hasta la 1 de la tarde.

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Una vecina me preguntaba también dónde puedo hacer publicidad. Puede llamar al +569 3903 3718, WhatsApp de la radio vecinal. Queremos saludar también a los vecinos de la población 21 de mayo, que están siempre conectados con nosotros. Ahí hay un grupo de WhatsApp, bueno, como muchos grupos de WhatsApp. Nosotros tenemos grupos de WhatsApp muebles usados, tenemos bolsa de trabajo, tres grupos de WhatsApp, tenemos también lo que es libros usados, si usted quiere intercambiar algún libro, de estos libros que piden en la escuela, también lo puede hacer. Tenemos también solo antigüedades, también grupos de WhatsApp, y muchos más. ¿Dónde lo puede usted, dónde se puede unir? Pida a unirse al +569 3903 3718. Queremos saludar también a los vecinos que andan transitando por la ciudad, si andan en algún colectivo por ahí, si andan en la micro también, que muy pronto solamente las micro van a aceptar la tarjeta tipo VIP, la tarjeta digital, ¿eh? No se va a poder pagar con moneda, así que atentos con eso. Y también tenemos una información importante hablando de trayectos de la ciudad, en nuestro Instagram también la habíamos publicado, con respecto a la nueva línea que va a tener la de colectivo 777 muy pronto en la ciudad de Calama. Uno de los trayectos más importantes es que va a venir desde el mall, va a bajar por Maipú hasta Grecia y de ahí al terminal, al nuevo terminal, la línea 777 de colectivos. Cierra la muralla. Son las 12:52 minutos, seguimos conectados con ustedes. Queda tan poco tiempo ya para ir, ¿no es cierto? Una tragedia. Nos quedan solamente 8 minutos. Qué pena. Cantamos junto a Mar Anthony a esta hora, Marco Antonio, en Radio Vecinal, la voz de Calama.

Faltan 2 minutos para la 1 de la tarde. Comenzamos a despedirnos esta mañana. Bueno, esta mañana tarde. 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Se viene con todo porque se vienen varias sorpresas más en Peregrina FM desde el centro de la ciudad de Calama. Y usted, si quiere saber un poco más de nosotros, de Radio Vecinal, estamos en Instagram, así nos puede visitar, ver todos nuestros videos, las noticias, los datos, la información. Instagram, Radio Vecinal de Calama, Facebook, Radio Vecinal de Calama también, no se olvide. Y en TikTok, Radio Vecinal de Calama, ahí puede encontrar también en vivo. Vamos a estar los fines de semana algunas veces, estamos recorriendo la ciudad en TikTok, no se olvide. Ya saludamos también a Estrellita, que está escuchando también, la mascota de nuestro programa, por ahí está. Y no comenzamos a despedir, estábamos a la espera de lo que pasó en el SLEP, pero todavía parece que están en reunión. Si no, ahí lo puede ver en las redes sociales, o si no, mañana les voy a contar más. Usted ya lo sabe, difusión de actividades sociales, culturales, deportivas, vecinales, todo eso y mucho más aquí en Radio Vecinal, la voz de Calama en Peregrina FM. Ya estamos listos, comenzamos a despedirnos. Mi nombre es Marco Valencia, muchas gracias, que les vaya bien, que tengan un buen día, abríguese, vaya a vacunarse también. Somos tu compañía, chao.

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13 horas, 3 minutos. 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
2: Histórico decomiso, incautan más de 100 kilos de droga escondida en contenedores madereros. IPC de mayo sube 0,2% y acumula inflación de 3,9% en 12 meses. Encuestas Criteria y Cadem ratifican repunte en la aprobación del presidente José Antonio Kast.
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2: ¿Qué tal? ¿Cómo están? Les saluda Carlos Maturana. Les doy la bienvenida a esta nueva edición de Noticias entre Radios Regionales y CNN Chile. La inflación volvió a registrar un aumento durante mayo. El alza de los servicios básicos y el transporte fue parcialmente compensada por la caída de alimentos como el pan y los limones, dejando la variación mensual del costo de la vida en 0,2%. Le damos la bienvenida a Pilar Gutiérrez, quien nos trae todos los detalles. Pilar, ¿qué tal? ¿Cómo estás?
3: Hola, ¿cómo estás? Muy buenas tardes. Claro, marzo y abril fueron meses complicados para el bolsillo de las familias con el alza de los precios de los combustibles que vimos en a finales de marzo. Sin embargo, lo que estamos viendo ahora es que mayo dio cuenta de un alivio y es que el índice de precios al consumidor de ese mes anotó un alza de apenas 0,2%, una cifra que está por debajo del 0,5% que estaba esperando el mercado. Pero además, no solo es un dato que es menor a lo que se proyectaba, sino que también es bastante inferior a los últimos registros del IPC que estábamos viendo. Recordemos que en marzo hubo un alza de 1% en los precios y en abril algo mayor, 1,3% fue el incremento de ese mes por el traspaso a los precios locales del alza internacional que está teniendo el petróleo con el conflicto de Medio Oriente. Con esta cifra, entonces, con este 0,2% de mayo, hay una moderación en los últimos datos que estábamos viendo. Y en ese sentido, en lo que va del año, el IPC acumula un alza de 2,8% y también vimos una moderación en la inflación en términos anuales, que estaba en 4% y ahora bajó levemente a 3,9%. Entre los productos que más subieron de precio este mes está el gas licuado con un incremento de 3,2% y también el transporte aéreo internacional, un 10% de alza tuvo, mientras que el pan, por otro lado, bajó 4% y el transporte en bus interurbano una caída de 9%. Escuchemos lo que decía por el dato el académico Carlos Smith, que es docente investigador del CIES-UDD.
4: Con todos estos datos, esto viene a ser un respiro, pero no es un punto de inflexión. Ya el alivio entonces vino por los alimentos, no porque tengamos controlada la inflación de fondo y todavía falta un golpe eventualmente de las cuentas de la luz y que este IPC no recoge. Por eso la convergencia al 3% sigue siendo una historia más hacia el 2027 y no para este año.
3: Claro, la caída en los alimentos fue la principal sorpresa del mes, ya que se esperaba que el alza en los costos del transporte por la subida de los combustibles locales podía generar finalmente mayores presiones en los precios finales de los alimentos, lo que no estaría ocurriendo, por lo menos según los registros del Instituto Nacional de Estadística. Con todo, entonces, ahora los expertos esperan que el Banco Central mantenga la tasa en la reunión de política monetaria de este mes, que la mantenga en 4,5%, en una señal de cautela también ante la evolución que pueda tener hacia adelante el conflicto en Medio Oriente y el impacto en los precios del petróleo. Para junio, lo que están proyectando los expertos es una caída en los precios, una caída en el IPC de en torno a 0,2%, lo cual estaría influido principalmente por el efecto de la baja en los precios por el Cyber Day de principios de mes.
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1: Lo que le pasa a Santiago no le pasa a Chile. ¿Qué pasa en Aysén?
2: Dos personas murieron tras el capotaje de un helicóptero menor en el aeródromo de Puerto Aysén. Bomberos SAMU y carabineros acudieron al lugar, mientras la DGAC deberá investigar las causas.
1: Chillán.
2: La Seremi de Salud de Ñuble emitió una alerta alimentaria tras detectar la bacteria Listeria monocytogenes en un arrollado de huaso con ají laminado de la marca Los Andes de Chillán. La autoridad llamó a no consumir el producto afectado y reforzó la fiscalización y vigilancia epidemiológica en la región.
1: Calama.
2: Apoderados de la escuela Valentín Letelier anunciaron movilizaciones porque los estudiantes siguen sin clases tras los daños del terremoto. El diputado Sebastián Videla ofició al Ministerio de Educación y pidió soluciones urgentes al Servicio Local de Educación Pública.
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2: Las encuestas CADEM y Criteria confirmaron un repunte en la aprobación del presidente Kast, alcanzando un 43% y 40% respectivamente. El mandatario revirtió semanas a la baja tras diversos proyectos asociados a economía y un amplio respaldo a sus propuestas en la agenda de seguridad ciudadana. De esto nos da cuenta José Ferrada.
6: Los últimos sondeos de opinión pública mostraron un repunte en la aprobación del presidente José Antonio Kast. De acuerdo con la encuesta Plaza Pública de CADEM, el respaldo del mandatario subió 2 puntos porcentuales hasta alcanzar un 43%, registrando de este modo su nivel más alto desde el pasado 24 de marzo. Por su parte, el estudio de Criteria también evidenció una recuperación en la valoración del jefe de Estado tras 2 semanas consecutivas de caídas. En esta medición, la aprobación presidencial llegó al 40%, mientras que la desaprobación anotó un descenso significativo al bajar de 53% al 47%. Respecto a la gestión del Ejecutivo, Criteria expuso un empate técnico, donde un 40% de los encuestados consideró correcto el camino adoptado ante la emergencia país y otro 40% lo calificó como incorrecto. No obstante, los atributos personales de Kast mantuvieron evaluaciones mayoritariamente favorables, destacando un 56% que lo cree capaz de hacer crecer la economía y un 51% que confía en su facultad para dar estabilidad. Finalmente, las encuestas midieron el respaldo a medidas específicas de la agenda gubernamental. En CADEM, un 67% se manifestó a favor del propuesto registro de vándalos e incivilidades, mientras que un 72% respaldó la necesidad de construir más cárceles. En tanto, en Criteria, el proyecto de reconstrucción nacional dividió opiniones sobre sus beneficiarios, aunque un 45% proyectó que la iniciativa será positiva para el desarrollo del país.
2: Tras la revelación de que el registro civil emitió erróneamente cédulas de identidad con residencia definitiva a extranjeros que no cumplían con las exigencias legales, diversos parlamentarios y parlamentarias de ambas cámaras anunciaron acciones fiscalizadoras inmediatas. La situación, provocada por una falla técnica de interoperabilidad informática entre diciembre de 2024 y mayo de 2025, generó miles de inconsistencias documentales. En el Congreso, los legisladores calificaron el hecho como de máxima gravedad, advirtiendo sobre las posibles repercusiones en seguridad pública. La senadora Danisa Astudillo, presidenta de la Comisión de Gobierno Interior del Senado, se refirió al respecto.
7: Considerando el error que cometió el registro civil con respecto a las cédulas de migrantes, en mi calidad de presidenta de la Comisión de Gobierno Interior, vamos a citar al director de registro civil para que nos explique la gravedad y la profundidad de este error, considerando además que estamos nosotros en este momento tramitando muchas leyes de expulsión con respecto a la población migrante.
2: Por otra parte, diputados de distintas bancadas solicitaron la comparecencia de otros organismos estatales, incluyendo la presidencia de Banco Estado. El objetivo de esta medida es confirmar si los ciudadanos extranjeros afectados utilizaron estas identificaciones irregulares para abrir cuentas financieras. Paralelamente a las indagatorias que llevará a cabo el Congreso, el Servicio Nacional de Migraciones ratificó el inicio de un sumario interno para esclarecer si hubo negligencias institucionales directas en el flujo de los datos de residencia. Desde el registro civil aseguraron que los documentos erróneos ya fueron bloqueados de sus sistemas informáticos y que se implementaron parches informáticos correctivos para impedir la reiteración de este tipo de eventos.
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2: En un operativo histórico en el norte del país, las autoridades incautaron más de 100.000 kilos de droga ocultos en contenedores de madera. El cargamento, que pretendía ser exportado, representa el mayor decomiso en la historia de Chile y desbarata así una millonaria red de narcotráfico internacional. El informe lo trae Ornella Mellado.
9: Las autoridades chilenas lograron un hito en la lucha contra el narcotráfico al incautar más de 100.000 kilos de droga en la región de Arica y Parinacota. El cargamento ilícito fue descubierto oculto de manera estratégica en el interior de contenedores cargados con madera, marcando el mayor decomiso de sustancias prohibidas registrado en la historia del país. El fiscal regional de Arica, Mario Carrera, entregó detalles sobre la incautación.
10: El total de la droga incautada, o a lo que corresponde, lo que estamos mencionando hoy día, es 108 toneladas entre cocaína, clorhidrato y ketamina. Es un 10% del total de la carga, y eso, de manera bien conservadora, porque efectivamente cada madera mantiene entre un 10 y un 20% de esta droga.
9: El operativo, que implicó un exhaustivo trabajo de inteligencia y fiscalización en las zonas fronterizas, permitió detectar las anomalías en la carga antes de que pudiera ser distribuida. Las primeras indagatorias apuntan a que los contenedores pretendían utilizar los puertos de la zona norte como plataforma de salida hacia mercados internacionales. La magnitud del hallazgo movilizó a diversas instituciones de seguridad, el Ministerio Público y personal de aduanas, quienes trabajan de forma conjunta en la apertura e inspección de los contenedores sospechosos. Este golpe logístico y financiero a las bandas criminales evidencia la sofisticación de los métodos de ocultamiento que emplean las organizaciones transnacionales actualmente. Tras el millonario e histórico decomiso, las fuerzas policiales y judiciales han intensificado las investigaciones para determinar el origen exacto de la sustancia. El caso se mantiene bajo estricta reserva mientras se ejecutan nuevos peritajes y se busca capturar a los responsables de esta masiva operación de contrabando.
8: ¿Qué pasa a Santiago? 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
2: La calle Aníbal Pinto de Pichilemu vuelve a estar habilitada al tránsito desde hoy tras obras de pavimentación y conectividad. El municipio pidió circular con precaución por trabajos menores pendientes.
8: Puerto Montt.
2: Vecinos del ERCE Norte denuncian una seguidilla de robos de cilindros de gas desde abril. Autoridades llamaron a realizar denuncias para focalizar patrullajes y avanzar en un plan de seguridad.
8: Iquique.
2: Bomberos rescató a una persona atrapada tras el derrumbe de una estructura cerca de la piscina Godoy. La víctima permanecía con gran parte del cuerpo comprometido entre restos de cemento y hormigón.
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11: La Armada de Chile emitió un aviso de marejadas desde el Golfo de Penas hasta Arica, incluyendo Juan Fernández, entre este viernes y el lunes 8 de junio. Las autoridades llaman a la prudencia y a evitar el tránsito por sectores rocosos o ingresar al mar. Nos cuenta más sobre esto Héctor Basualto.
12: El Servicio Meteorológico de la Armada de Chile emitió un aviso de marejadas que afectará desde el Golfo de Penas hasta Arica, incluyendo el archipiélago Juan Fernández. El fenómeno es provocado por el oleaje de dirección suroeste originado por el paso de un sistema frontal en el sur del país y se extenderá desde este viernes hasta el lunes 8 de junio. Frente a este escenario, la institución naval enfatizó la necesidad de resguardar la seguridad en el borde costero. Al respecto, el Servicio Meteorológico de la Armada de Chile entregó recomendaciones.
13: Siempre la Autoridad Marítima insta a la comunidad a actuar con prudencia y cautela, respetar las normas de seguridad establecidas, evitar el tránsito por sectores rocosos y no ingresar al mar durante el evento de marejadas.
12: El oleaje avanzará gradualmente, iniciando en Juan Fernández, continuando el sábado desde el Golfo de Penas hasta Coquimbo y llegando el domingo a Arica. Los horarios de mayor intensidad para la mayoría de las regiones afectadas se concentrará en las tardes, entre las 14 y las 16 horas, y durante la madrugada, de 2 a 4 de la madrugada. La condición declinará paulatinamente a lo largo del fin de semana, concluyendo por completo el lunes 8 de junio en el tramo de Coquimbo a Arica, por lo que las autoridades llaman a seguir la información oficial.
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1: que le pasa a Santiago no le pasa a Chile. ¿Qué pasa en Chillán?
11: El futuro hospital regional incorporará el primer tomógrafo dental público del país. La tecnología permitirá diagnósticos tridimensionales de alta precisión y fortalecerá tratamientos especializados de la red asistencial regional.
1: Temuco.
11: Vecinos y vecinas de distintos sectores manifestaron preocupación por la proliferación

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2: Un carabinero de la zona de control de orden público falleció tras recibir un disparo mientras realizaba una guardia rural en la comuna de Victoria. Esto ocurrió en la región de la Araucanía. Fue trasladado al hospital local, donde se confirmó su deceso horas después. El Labocar y el OS9 están investigando este hecho. Michel Najas nos cuenta todos los detalles.
3: Un carabinero falleció la madrugada de este viernes tras recibir un impacto de bala mientras realizaba labores de guardia en un sector rural de la comuna de Victoria, en la región de la Araucanía. El trágico hecho tuvo lugar específicamente en un punto fijo del sector de Santa Orfelina, en la provincia de Malleco. De acuerdo con los antecedentes preliminares, el uniformado se habría apartado momentáneamente de sus compañeros de labores momentos antes de que se escuchara un disparo. Al acudir al lugar para verificar lo sucedido, los demás funcionarios encontraron a su colega herido. A pesar de que el policía fue trasladado de urgencia hasta el hospital de Victoria, en el recinto asistencial se terminó por confirmar su deceso. Las primeras informaciones apuntan a la hipótesis de que se habría tratado de una lesión autoinfligida. El funcionario fallecido pertenecía a la zona de control de orden público de carabineros, con base en Pailahueque. Tras lo sucedido, la institución instruyó unas diligencias para esclarecer el caso, que quedarán a cargo del OS9 y el Laboratorio de Criminalística de Carabineros.
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6: Durante junio se mantendrán abiertas diversas postulaciones a beneficios sociales dirigidos a familias y personas que cumplan con los requisitos establecidos. Entre ellos figuran apoyos para el acceso a vivienda, compra de gas licuado y renovación de sistemas de calefacción. Entre el 16 y 19 de junio se desarrollará una nueva postulación al subsidio de S1 para sectores medios destinado a la compra o construcción de viviendas. En tanto, habitantes del Maule y Talca podrán solicitar el recambio de calefactores a leña hasta el 26 de junio. Por otro lado, el cupón de gas licuado entregará un aporte de 27 mil pesos para la compra de cilindros. El beneficio podrá activarse hasta el 30 de junio y comenzará a entregarse desde el 21 de julio a quienes resulten beneficiados. Eso es todo por el momento. Nos encontramos en la siguiente edición de Noticias.
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juegos típicos chilenos. El luche. Este es uno de los juegos típicos chilenos para niños más conocidos en todo el país. Es casi seguro que todos los hemos jugado al menos una vez en nuestras vidas. Y no es para menos, ya que este simple juego, pero divertido, no necesita más que una tiza o gris, un espacio lo suficientemente grande para dibujar un avioncito, unas cuantas piedritas y amigos con el deseo de pasarlo bien y listo y comenzar a saltar. El juego típico chileno, el

juegos típicos chilenos. Carrera de carretillas. Sí, con el último juego, ¿no te cansaste? Te prometemos que con este sí lo harás. Las carreras de carretillas humanas son de los juegos típicos chilenos perfectos para actividades al aire libre, ya que no necesitan nada más que la disposición de los participantes a ensuciarse un poquitito. ¿Cómo hacerlo? Organiza a todos los participantes en parejas y pídeles que elijan quién será la carretilla humana para la carrera. Una vez los participantes estén organizados, alíñalos en el punto de salida con una distancia de al menos 2 metros entre cada participante para que no se lastimen. El participante, que será la carretilla, debe permanecer acostado frente a su pareja, que cargará sus pies y debe tener mucha fuerza en sus brazos. La carretilla humana. Juegos típicos chilenos.

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fuegos típicos chilenos. Las bolitas consiste en que dos o más personas jueguen con pequeñas bolitas a chocarlas entre sí en el suelo. Es altamente popular entre los niños y también los adultos. Pueden jugar al chiti cuarta, a los tres hoyito, al mate con cobre, al caminito. Juegos típicos chilenos.

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0: 14 horas, 4 minutos.
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5: Las 9 tendencias clave de 2026 incluyen la soberanía digital, el cloud soberano y la IA de alto rendimiento, enfocadas en seguridad de datos y autonomía estratégica.
4: Cerramos Timeline, porque la tecnología también define la competitividad global.
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4: Hola, hola. En 1983 había algo nuevo en el aire. Los sintetizadores comenzaban a ocupar más espacio. Las cajas de ritmo marcaban el pulso. Y la tecnología empezaba a convertirse en parte de la música. Pero no se trataba solo de máquinas. Se trataba de canciones capaces de viajar por todo el mundo, cruzar idiomas, fronteras y generaciones. Era un sonido moderno para su época y sorprendentemente actual. Incluso hoy en día, porque mientras el mundo cambiaba lentamente, la música ya estaba mirando hacia adelante. Bienvenidos al Top 5 de 1983, aquí en Radio Peregrina.
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0: Número 4.
1: Colorida, pegadiza y absolutamente imposible de confundir con otra canción. Suena una vez y ya se quedó contigo el resto del día. La imagen de los artistas en el 83 comenzaba a ser tan importante como la propia música. Culture Club, Karma.

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0: Dramática, intensa, diseñada para emocionar desde el primer momento. Algunas canciones cuentan una historia, otras parecen una película completa. Las baladas épicas vivían uno de sus momentos más exitosos en la radio mundial.
2: Bonnie Tyler, Total Eclipse of the Heart.

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2: Optimista, poderosa y llena de esa energía que invita a seguir adelante. Una canción que transmite movimiento, incluso cuando estás quieto. Las películas y sus bandas sonoras tenían una enorme influencia en los éxitos radiales de la época.
3: Irene Cara, Flashdance, What a Feeling.

0: realista, misteriosa y adelantada a su tiempo. Una prueba de que una gran idea puede ser más poderosa que una producción gigantesca. La música electrónica comenzó a integrarse definitivamente en el sonido mundial.
1: Eurythmics, Sweet Dreams.

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0: Y así sonaba 1983, un año donde la música empezó a convivir con nuevas tecnologías, sin perder emoción ni personalidad. Canciones que miraban hacia adelante, pero que décadas después siguen encontrando nuevos oyentes, porque algunas tendencias pasan, pero las buenas canciones siempre encuentran el camino de regreso. Y este fue el Top 5 del 83, aquí en Radio Peregrina, donde cada año tiene su propia frecuencia. Hasta la próxima. Paz y amor para todos. Chau, chau.
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0: En Peregrina 93.1 te indicamos la hora. 15 horas, 4 minutos.
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2: Adversidad es una palabra que describe el mundo en que vivimos. Piénselo por un momento. Al pensar en adversidad, podríamos usar muchas palabras para describirla. Por ejemplo, tiempo de dificultad, tiempo de aflicción, tiempo de desastre, tiempo de tragedia, de trauma, de crisis, de pruebas, tiempo de tristeza, aflicción, sufrimiento, dolor, pérdida. Por donde veamos, eso es lo que nos está pasando. Este es un tiempo de gran adversidad para el mundo entero. Donde sea que señale en el mapa, verá gente que enfrenta toda clase de pruebas. Ahora bien, al pasar por una prueba y por adversidad, ¿cómo reacciona usted? ¿Se queja? Quizás le pregunta a Dios, ¿qué sucede? ¿Por qué me tratas así? ¿Cómo reacciona ante la adversidad? Amable oyente, le invito a buscar 2 de Corintios capítulo 11 para que leamos a partir del versículo 23. ¿Son ministros de Cristo? Como si estuviera loco hablo. Yo más, en trabajos más abundantes, en azotes sin número, en cárceles más, en peligros de muerte muchas veces, explicando todas las adversidades que estaba pasando, y luego dice en el versículo 24... De los judíos 5 veces he recibido 40 azotes menos uno. Tenga en cuenta que en la punta de esos látigos ponían huesos que cortaban la piel. Versículo 25. 3 veces he sido azotado con varas. Una vez apedreado. Recuerde que Pablo fue apedreado y dado por muerto en Listra. Dice, 3 veces he padecido naufragio. Una noche y un día he estado como náufrago en alta mar, tratando de sobrevivir, en caminos muchas veces, en peligros de ríos, peligros de ladrones, peligros de los de mi nación, peligros de los gentiles, peligros en la ciudad, peligros en el desierto, peligros en el mar, peligros entre falsos hermanos, en trabajo y fatiga, en muchos desvelos, en hambre y sed, en muchos ayunos, en frío y en desnudez. Y además de otras cosas, lo que sobre mí se agolpa cada día, la preocupación por todas las iglesias. Mire, amable oyente, la próxima vez que usted se haga la víctima y diga, ¡ay, pobre de mí!, lea este capítulo 11 y acuérdese del apóstol Pablo. Él sabía realmente qué era la adversidad. Y Dios lo dejó pasar sus últimos años en la cárcel, uno pensaría, eso no fue justo, qué terrible. No me imagino por qué haría Dios algo así. ¿Quiere que le diga por qué? La razón es esta. Porque si el apóstol Pablo hubiese seguido viajando todos esos años, haciendo viajes continuos a la región mediterránea, y predicando y enseñando el Evangelio hasta el día de su muerte, ¿sabe qué no tendríamos? No tendríamos las epístolas de Efesios, Colosenses, Filipenses, entre otras. Dios usó los tiempos más difíciles de la vida del apóstol Pablo para bendecir toda nuestra vida y a todas las generaciones después de él. Y podemos llegar a la conclusión de que no toda adversidad es mala. Es cuestión de cómo se vea. Depende de cómo reaccionemos. Entonces, lo que deseo hacer por medio de este mensaje es ayudarle a dar una mirada analítica a la adversidad y ponerlo en práctica en su corazón. Y quiero comenzar simplemente diciendo que hay que ver lo que es la adversidad y cómo sea que afecta nuestra vida. Ya sea enfermedad, pruebas, pérdidas económicas, divorcio, que pierda sus hijos o su trabajo, lo que sea. Piénselo a la luz de esto. La adversidad es universal, es decir, no tiene favoritos. Está en todas partes. La enfrenta en su empleo, en su familia, con sus amistades. La enfrenta en sus estudios, es decir, la adversidad, los tiempos difíciles existen por doquier. Segundo, es imparcial. No importa cuánto dinero usted tenga, ni cuán pobre sea, cuánta educación tenga o no tenga, creyente o no creyente, la adversidad afecta cada aspecto de la vida, ya que vivimos en un mundo caído, y como resultado de ello sufriremos adversidad, y desde luego es dolorosa, es emocional y físicamente dolorosa. Un gran dolor viene del modo adverso en que las personas se tratan entre sí. A veces la adversidad puede ser repentina. Por ejemplo, se sube a su auto para ir al trabajo el lunes y no llega ni a 8 kilómetros de casa. ¿Y qué pasa? Sufre un accidente terrible. O va al doctor y se siente fenomenal y espera que le diga lo bien que se siente, pero él le dice, permítame hablarle de lo que tiene. Y sale lleno de sentimientos de adversidad, preguntándose, ¿por qué Dios está haciendo eso? Y a veces la adversidad es prolongada, dura años y años y años. Y creo que es más difícil la adversidad para quienes han estado enfermos por años y años, o han pasado algo, por ejemplo, en su matrimonio. Se quedan juntos, aguantan 20, 30, 40 años y desearían nunca verse, pero siguen juntos. Pero es un matrimonio infeliz y sienten que no deberían separarse ni divorciarse, así que ahí siguen. También a veces la adversidad es muy intensa. De vez en cuando hablo con personas que sufren tanto que de solo escucharlas comienzo a sufrir, es decir, hay dolor. Hay un dolor tan profundo que al compartirlo es inevitable compartir la carga que llevan en la vida. Y claro, la adversidad está fuera de nuestro control. Hay cosas por las que no tenemos respuesta. Si me preguntara, ¿tiene una respuesta para toda adversidad? Mi respuesta es, claro que no. Pero, por otro lado, sí la tengo. ¿Puedo decirle por qué Dios permite que ciertas personas sufran como sufren? No, no puedo. Si me preguntan, ¿usa Dios para bien incluso las cosas más difíciles? Claro que sí. Pero debemos reaccionar de la manera correcta. Ahora, hay dos preguntas que hace la gente en torno a la adversidad. La primera, desde luego, es esta: Señor, ¿por qué permites esto en mi vida? ¿Por qué? Permítame decirle, a Dios no le enoja que le pregunten por qué. Él sabe por qué lo preguntamos. Y Dios entiende nuestra falta de entendimiento y de conocimiento. Porque mire, nosotros vemos el hoy y Dios ve el hoy, pero también ya ha visto el mañana. Y es por eso que Dios puede hacer una gran obra en nuestro corazón y puede cambiar nuestra actitud, levantar nuestra carga, hacer de todo en nuestra vida, porque Dios no solo escucha nuestro dolor, pero Dios también sabe cuál es su plan y lo que quiere hacer como resultado. Y desde luego, la segunda pregunta es esta: ¿quién? ¿Quién está detrás de esto? Una de las razones es que ese quién puede ser uno mismo. O sea, si peco contra Dios, peco contra otros, ¿qué sucede? Seguimos lo que Dios nos dijo en su advertencia. Él afirmó, cosechamos lo que sembramos. Piénselo. Si usted vive en desobediencia a Dios, indiferencia a la palabra de Dios, trata mal a los demás o lo que sea, y luego se pregunta por qué hay adversidad en su vida. Nuestro pecado trae adversidad por un lado, y segundo, Satanás, él está detrás. Satanás odia al pueblo de Dios, y en las Escrituras, por ejemplo, leemos el libro de Job. ¿Qué pasó y cómo Dios dejó que Job sufriera y cómo al final Dios lo bendijo? ¿Entonces permite Dios la adversidad? ¿Acaso Dios la manda? Así es. Sabemos que es por nuestro pecado y sabemos que es por el diablo. Pero escuche lo que nos dice en 2 Corintios capítulo 12, a partir del versículo 7. Y para que la grandeza de las revelaciones no me exaltase desmedidamente, me fue dado un aguijón en mi carne, un mensajero de Satanás que me abofetee, para que no me enaltezca sobremanera. Respecto a lo cual tres veces he rogado al Señor que lo quite de mí. Dios mío, líbrame de esto. Y me ha dicho, bástate mi gracia, porque mi poder se perfecciona en la debilidad. Por tanto, de buena gana me gloriaré más bien en mis debilidades, para que repose sobre mí el poder de Cristo. Por lo cual, por amor a Cristo me gozo en las debilidades, en afrentas, en necesidades, en persecuciones, en angustias, porque cuando soy débil, entonces soy fuerte. Mire, la adversidad nos acerca a Dios, o puede alejarnos de Él. Depende de cómo reaccionemos. Entonces piense un momento en su vida. ¿Está experimentando alguna dificultad? Quizás sea de salud o financiera. Tal vez sea algo emocional o quizás en su familia, lo que sea. ¿Cuál es su reacción? Creo que para algunas personas la primera reacción es culpar a alguien. Claro, no a ellos mismos. Bien, si él o ella no hubiese, o si ellos quieren culpar a alguien más. Pero ese no es el modo de confrontar la adversidad, porque ¿qué hace eso? Solo crea e intensifica la ira interna y le hace sentir peor. En otras palabras, ahora se vuelve difícil de tratar. Nadie querrá estar a su lado porque vive enojado. Hay adversidad en su vida. Tiene que culpar a alguien y preste mucha atención. Se niega a reconocer que puede ser debido a sus acciones y actitudes. Un modo de reaccionar es la culpa. Y el segundo es este, buscar una vía de escape. O sea, drogas, alcohol, amoríos sexuales y toda clase de cosas en las que se involucra la gente para aliviar la carga de sus preocupaciones y sus adversidades. Y tan solo piénselo, nada de eso le ha librado de la adversidad que está pasando. Solo complican la situación, adormecen su mente, su sensibilidad, y le alejan cada vez más y más de Dios. Hay consecuencias, y tratar de escapar de ese modo es una insensatez. Y desde luego, hay personas que su reacción ante la adversidad es negarla. Dicen, pues estoy bien, todo anda bien. Pero cuando están solos y se ven, no les gusta lo que ven. No quieren estar rodeados de mucha gente muy seguido, porque esconden algo por dentro. Esconden un enojo profundo y sentimientos de culpa, etc. Dios no quiere que sus hijos vivan así. También tenemos la autocompasión. Usted conoce a gente que, por ejemplo, si suena su teléfono y usted ve quién le llama, dirá, ¡ay, hoy no! No quiere hablar con ellos por una razón. No es que a usted no le interesan. La razón es esta. No le hacen frente a la adversidad en su vida. Lo que quieren hacer es arrimársela a usted, tirársela y arrimársela. Y creen que de alguna manera, si lo hacen por suficiente tiempo, finalmente ya no la tendrán ellos, sino usted. Eso no es cierto. Así que se hacen las víctimas. Y la autocompasión nunca tiene logros positivos, nunca. Es la indisposición a asumir la responsabilidad que le corresponde. Pero de esa forma reaccionan algunas personas ante la adversidad. Otras personas le hacen frente a la adversidad y al no poder hacer más nada, se quitan la vida. Eso sucede más de lo que usted se imagina. Se quitan la vida. Y algunas veces también quieren quitarle la vida a alguien más. Al pasar por la adversidad no saben manejarla, no pueden. Se les desploma la vida y no ven a dónde ir. Y quieren dar fin a su vida. Y lo trágico es que son tan egoístas en ese proceso que quieren quitarle la vida a alguien más. Y claro, la mejor forma de hallar su senda en la adversidad es buscar al Señor. ¿Qué estás diciéndome con esto? No sé lo que estás haciendo en mi vida. No quiero culpar a nadie más. Primero quiero examinar mi corazón para asegurarme de que esté limpio y puro ante ti. Luego, Señor, cualquiera sea tu propósito al permitir esto, muéstramelo para poder confrontarlo. Ahora bien, al ver todo eso y al pensar en cómo actúa Dios, deseo mencionar cuatro principios que necesitamos recordar cuando pasamos por adversidad en nuestra vida. El primero es este: la adversidad es una de las herramientas más efectivas para fortalecer nuestra fe, porque nuestra fe es probada en tiempos de adversidad. Y si confío en Dios, ¿qué pasa? Nada, nada cambia. Y confío en Dios y nada cambia. Y confío en Dios y nada parece cambiar. Pero, ¿qué sucede? Parece que nada cambia, pero mi fe crece. Confío en Dios y lo veo ayudarme, fortalecerme y capacitarme para que viva en este dolor, en esa pena o lo que sea. Así que la adversidad es para fortalecer nuestra fe. Segundo, recuerda este principio. Cuando Dios manda adversidad a nuestra vida, nunca es para lastimarnos, sino para ayudarnos. Dios siempre permite que nos ayude, no que nos perjudique. Quizás sintamos el dolor físico, pero finalmente está en el proceso de ayudarnos de algún modo. Dios ayudó al apóstol Pablo. Fue un hombre a quien se le dio una tarea como a nadie más se le ha dado. Y él tuvo que aprender, como nosotros tenemos que aprender, cómo reaccionar en los momentos más difíciles. Así que Dios hará algo bueno en su vida si usted lo deja. Pero debemos recordar que Dios no quiere herirnos. Luego, un tercer principio es este, y uno de los más importantes. Nunca estamos solos en nuestra adversidad, gracias a Dios. Él siempre está allí. Un hijo de Dios siempre está en la compañía, la presencia de Dios Todopoderoso mediante su Hijo Jesús, quien mora dentro de nosotros. ¡Cuán grande seguridad! Y por último, diré esto. La adversidad puede ser un hermoso don de Dios. De esa forma quiere Dios que sea un hermoso don de Dios. Cualquier cosa que me haga cambiar del rumbo equivocado, cualquier cosa que quite mis manos de donde no deban estar, cualquier cosa que guíe mis pasos por buen camino, cualquier cosa que cambie mi mente y mi pensar en Dios, siempre es bueno. Dios quiere ayudarlo. Pero si usted nunca lo escucha y quizás dirá, bueno, yo oro. ¿Qué ora? He sido pastor por muchos años y le aseguro que me siento tan dependiente para leer la palabra.

0: pena, separación, etcétera, y salir adelante, confiados en un Dios de amor que un día nos llamará a su presencia para darnos recompensas que nos tiene reservadas. No vivirá como agrada a Dios, lejos de la Biblia. No vivirá la clase de vida para la cual le creó Dios, con una Biblia cerrada. Y si quiere entender lo que está haciendo Dios en su vida en tiempos de adversidad, abra la palabra de Dios y diga: Señor, necesito escucharte. Y le aseguro algo, la he abierto muchas, muchas veces en todos los años que tengo de seguir de Cristo, y Dios siempre ha contestado mi petición. A veces me lleva un versículo y pareciera decir: querido Charles Stanley, esto es lo que quiero decirte. Quizás alguien diga: bueno, es porque usted es pastor, eso es indiferente. Tiene que ver con un Dios amoroso que está dispuesto a andar con nosotros paso a paso, mediante nuestra adversidad, pero no sé cuáles son los pasos hasta que no abra la Biblia. Ahora bien, espero que si usted no ha aceptado a Cristo como su Salvador, sea sabio para pedirle a Jesucristo que perdone sus pecados, no porque lo merezca, sino porque Dios le amó tanto que envió a su Hijo Jesús a la cruz. Se trata de Jesús, el Hijo de Dios, quien murió en la cruz y derramó su sangre como paga de todos los pecados del mundo entero. Y si usted está dispuesto a pedirle perdón a Dios basándose en la muerte de Cristo, sobre la base del testimonio de su palabra en todas estas páginas de la palabra de Dios, Él perdonará su pecado, le dará un nuevo comienzo, comenzará a vivir su vida dentro de usted para que pueda pensar como Él. Como hemos hablado, de esta manera piensa Dios. Mire, si aún no ha aceptado a Cristo como su Salvador, le espera un gran desastre. No hay forma de vivir en este mundo y sobrevivir, tener gozo, paz, felicidad prolongada y continua. No quiere decir que no tenga altibajos, pero la paz que busca y el gozo que busca comienza con Jesús. Siguen con Jesús y terminan con Jesús, y sin Él no tiene oportunidad.
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0: Cada día se nos presentan oportunidades de servir a Dios. Si usted ayuda a alguien que está en problemas y da una mano a alguien que está siendo abusado, maltratado o criticado, si saca tiempo para animarlos y orar por ellos, está cumpliendo la voluntad de Dios, está sirviendo a Dios. Ahora bien, Cristo ascendió al cielo, pero nos dejó aquí a nosotros que somos su cuerpo.

0: por sus manos, sus ojos, sus oídos, sus pies. Por eso al decir, Dios va a ayudar a la gente, decimos bien, pero ¿cómo lo hace? Pregunta usted. Usualmente usa a sus hijos. Por eso al ayudar a un necesitado estamos sirviendo a Dios, a veces sin siquiera darnos cuenta. Amable oyente, ¿verdad que Dios viene y nos consuela cuando estamos dolidos? ¿Verdad que Dios se nos acerca y nos ayuda cuando estamos enfermos o tenemos necesidades financieras? ¡Claro que sí! ¿Cómo lo hace? Por medio de otros, por medio de sus hijos e hijas. Por eso, cuando servimos a nuestros hermanos, también estamos sirviendo a Dios Todopoderoso.
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1: Bienvenidos, bienvenidos a una nueva emisión de Mateando con la Cultura 2.0. Gracias por acompañarnos, por estar allí del otro lado. Y como siempre les decimos, es un gusto realmente que nos acompañen. Donde quiera que te encuentres, quizás desde tu lugar de trabajo, viajando, por ahí desde tu casa, haciendo las actividades diarias. Qué lindo saber que ustedes se encuentran del otro lado. Y qué importante también hablar de diferentes noticias, ¿no? Que tienen que ver no solamente con lo cultural, sino también con noticias que en este caso vamos a tratar y son concernientes a la tecnología. La tecnología, dice este informe, que detecta el estrés. Vieron que de estrés hablamos mucho, ¿no? ¿Cuántas personas dicen estoy estresada porque trabajo mucho, porque hago diferentes actividades, porque no paro de hacer cosas? Entonces uno se siente estresado, principalmente cuando son muchas las actividades diarias o por ahí las horas que una persona puede trabajar. Lo cierto y lo concreto, o estudiar o lo que sea, ¿no? Lo cierto y lo concreto, te decía, es que la tecnología ya no solo sirve para comunicarnos o entretenernos, sino que en los últimos años empezó como explicarte. Empezó a meterse de lleno, ¿sí?, de alguna manera, en algo mucho más delicado. Nuestras emociones y nuestro estado mental. Hoy existen, escuchen bien esto, que a mí también me sorprendió, relojes y pulseras inteligentes, capaces de detectar niveles de estrés incluso antes de que la persona sea consciente de ello. O sea, tanto los relojes y las pulseras inteligentes detectarían, ¿sí?, niveles de estrés, inclusive mucho antes de que la persona tome conciencia que realmente está estresada. Estos dispositivos funcionan a partir de sensores que miden el ritmo cardíaco, la variación entre latidos, la respiración y otros indicadores físicos que obviamente estarían indicando que estamos estresados. Cuando el sistema detecta cambios asociados al estrés, envía una notificación, sugiere frenar, escuchen bien, increíblemente, ¿no?, unos minutos, respirar profundo, tomar unos minutos para, bueno, concentrarse en la respiración, estirarse o simplemente desconectarse de lo que se está haciendo. Según especialistas en tecnología y salud, este tipo de herramientas puede ser muy útil en una sociedad donde el cansancio y la ansiedad se volvieron casi parte de la rutina. Muchas personas viven apuradas, esto lo vemos diariamente, ¿no? Están conectadas todo el tiempo desde, bueno, de aparatos tecnológicos, con poco descanso, no descansan bien, no tienen tiempo para ellos mismos, ellas mismas, para escucharse, para detenerse, para realmente descansar. En este contexto, un aviso puede funcionar como una señal de alerta. Estas pulseras y estos relojes tecnológicos avisarían a la persona cuando está estresada, pero no todo es positivo. Algunos expertos, les cuento bien, advierten que existe el riesgo de depender demasiado de la tecnología. No sé, ejemplo, si un reloj no avisa, ¿significa que estamos bien? ¿Necesitamos una pantalla? La pregunta sería para saber cómo nos sentimos. Además, surge otra preocupación, que es la privacidad. Sí, así como lo decimos. Toda esta información corporal queda registrada y almacenada. A pesar de esto, los desarrolladores insisten en que la intención no es reemplazar al ser humano, sino acompañarlo. Y la tecnología bien utilizada puede ayudarnos a tomar conciencia o, ¿cómo decirlo?, a frenar un poco, a cuidar la salud mental, un tema que cada vez ocupa más espacio en la conversación social. La reflexión sería que la tecnología puede ser una gran aliada si lo usamos como apoyo y no como sustituto. Ningún dispositivo, señoras y señores, conoce mejor nuestro cuerpo que nosotros mismos. Si aprendemos a escucharlo, eso sería lo ideal. La pregunta sería, ¿crees que realmente la tecnología nos ayuda a cuidarnos o nos vuelve más dependientes de las pantallas? Para pensarlo, Mi nombre es Gaby Peralta. Recuerden que me pueden escribir a mis redes sociales, Gaby con Y Peralta 790, Gaby con Y en Facebook. Que tengan un lindo, lindo día, ya sea de mañana, de tarde, de noche, todo el día. Radio Peregrina te acompaña. Chau, chau.
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0: 16 horas en punto.
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2: ¿Cómo están las cosas con sus hijos?
3: ¿Cómo están las cosas con sus hijos? Le podríamos preguntar al rey David, ya que el rey David triunfó en todas partes, pero hubo un lugar en el que no, en su propio hogar. Y si usted no triunfa en su hogar, ¿es exitoso? David fue un padre ausente. No hay salmos escritos hacia sus hijos. David nunca habló de sus esposas. No hay canciones a ninguna de ellas. Aparte de la oración que hace por el hijo de Betsabé, nunca ora por su familia. Ora por los filisteos, por sus guerreros. Ofreció ruegos por Jonatán, su amigo, y por Saúl, su principal rival. Pero en lo que concierne a su familia es como si nunca hubiera existido. Cuando David se da cuenta, se percata de ello, ya era demasiado tarde. Pero no es tarde para usted. Su hogar es un privilegio y es su altísima prioridad. No cometa el trágico error que cometió David.
2: Léales libros a sus hijos. Juegue a la pelota mientras pueda con ellos. Propóngase mirar cada partido que jueguen. Lea cada historia que escriban. Escuche cada recital del cual formen parte. Los niños deletrean amor con 6 letras. Tiempo. Tiempo sostenido. Tiempo inactivo. Cualquier tipo de tiempo, todo tiempo. No pague el precio que David pagó. ¿Cómo terminó David sus días? ¿Quiere saber el costo final de abandonar su familia? Miremos cómo muere David.
3: David está a horas de su tumba. Un frío se instaló debajo de sus sábanas y no hay cómo quitárselo. Fue necesario buscar una persona que le proporcionase calor. Alguien que pueda sostenerlo mientras él está tomando su último aliento. ¿Alguna de sus esposas? No. ¿Llaman a alguno de sus hijos? No, tampoco. Fueron en busca de una extraña. David seguramente hubiera cambiado todas sus conquistadas coronas por los cariñosos brazos de una esposa, pero era tarde. Murió con los cuidados de una extraña porque se condujo con extraños todo el tiempo de su vida. Por favor, despierte de su comodidad, despierte de sus hábitos rutinarios. Haga de su cónyuge el objeto de su más alta devoción. Haga de su esposo o de su esposa el centro de su más profunda pasión. Ame al que use su anillo. Y quiera al niño que comparta su apellido. Triunfe, triunfe en todas las áreas, pero primero triunfe en su hogar.
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2: Hola, bienvenido al programa de hoy de Enfoque a la Familia. Soy Sixto Porras. En este programa quiero compartirle la conferencia titulada El propósito de su vida. Esta conferencia fue impartida por mi buen amigo Edwin Castro. Edwin es autor de extraordinarios libros y conferencista internacional. Hace algún tiempo tuve el honor de escucharle en un congreso que organizamos y dije: esto tienen que escucharlo todas las personas que siguen nuestro programa. Por eso hoy quiero dejarle con esta conferencia.
3: El primer día más importante de la vida de un ser humano, ¿cuál piensa usted que es? El día en que uno nace, ¿verdad? Años atrás tuve que abrazar una definición de humildad. Muchos de nosotros, cuando nos preguntan qué es humildad, usualmente vamos a decir no creerse más de lo que uno verdaderamente es. Pero ¿qué le parece si abrazamos esta definición? Ponernos de acuerdo con lo que Dios dice de nosotros. Y si Dios dice que yo soy una creación maravillosa, lo soy. Primer día más importante de la vida, el día en el que tú naciste. ¿Por qué razón? Porque naces como una respuesta de Dios para esta generación, para el planeta Tierra. Número dos, el segundo día más importante de la vida de un ser humano, ¿cuál piensa que es? El día en el que nacemos de nuevo. Número uno, el día en el que nacemos. Número dos, el día en el que nacemos de nuevo. Pero la pregunta es respecto al tercer día más importante en la vida. ¿Sabe cuál es? El día en el que descubres para qué naciste. No sé si a usted le ha sucedido, pero no son pocas las personas que no han podido contestar esa pregunta. Permítame plantearle una frase que es el fundamento de este libro. Tu propósito precede tu existencia. ¿Qué significa preceder? Que existió antes. Pero muchas personas me dicen, ¿pero cómo así que mi propósito existió antes de que yo existiera? El punto no es que esa frase sea algo controversial, que sea algo loca, sino el punto es que sea bíblica. Eso es lo importante. ¿Qué le parece si vamos por un instante a Jeremías 1.5? ¿Qué dice Jeremías 1.5? Antes de formarte en el vientre de tu madre, te había conocido y te había consagrado como profeta a las naciones. La pregunta entonces, ¿la asignación de Jeremías entonces cuándo empezó? ¿Empezó cuando él nació? No, empezó antes. Y entonces el Espíritu Santo me llevó allí en un proceso de plantear preguntas y ver si este era un patrón bíblico. El punto cuál es, Señor, ¿en qué problema estabas pensando cuando decidiste que yo viniera a existencia? ¿Me hago entender? ¿Por qué razón? Porque tú estás llamado a sanarlo. Porque tú estás llamado a acabar algo, a hacer nacer algo, a interrumpir algo. Eres la respuesta de Dios a una situación en el planeta Tierra. Vienes como una respuesta de Dios a esta generación. El tema del propósito es muy trascendente. Y un día el Espíritu Santo me lleva a Hechos 13:36, de donde nace todo este libro, y dice lo siguiente: David, después de haber cumplido el propósito de Dios para su generación, murió y fue reunido con sus padres. Y allí empezaron a surgir estas preguntas. Señor, ¿tendré un propósito yo también? ¿Sabe algo? Dios tuvo desde siempre anhelos y propósitos. Tú no naciste ni hace 50 años ni en 100 años, naciste para servir a esta generación. Dios sabía que iba a existir el internet, los retos, la ideología de género, absolutamente todas las cosas. Y dentro de ti están las respuestas. ¿Recuerdan la historia de Moisés en Egipto? Es criado como un príncipe y en determinado momento sale algún día y ¿qué encuentra? A un egipcio que está oprimiendo a un hebreo. Él toma por su fuerza la justicia y ¿qué hace? Mata a este egipcio. Creo que ustedes conocen la historia. Al día siguiente entonces se encuentra a dos israelitas peleando y uno de ellos le dice: ¿qué vas a hacer? ¿Me vas a matar como mataste al egipcio ayer? De allí entonces él huye por 40 años hasta que algún día, Éxodo capítulo 3, se encuentra haciendo lo que siempre estaba haciendo por los últimos 40 años, pastoreando ovejas. Tiene un encuentro con Dios y allí Dios le dice algo: he escuchado el clamor de mi pueblo y he visto la opresión con la que los egipcios los están oprimiendo. Ahora ve tú y libértalos. Te hago una pregunta: ¿desde cuándo estuvo esa asignación en la vida de Moisés? Desde siempre. ¿El problema cuál fue? Que él trató de llevarla en el tiempo incorrecto y de la manera incorrecta. Por eso te digo, aquello que Dios te llamó a sanar, a hacer nacer, a matar. ¿Por qué digo matar? Particularmente pienso que una de las cosas que Dios me mandó matar en esta generación es la deuda. Desde siempre estuvo en Moisés, pero se requiere descubrirlo. ¿Qué quiere decir eso? Que ya dentro de ti está la asignación. En los Estados Unidos, hace 2 semanas, la deuda de créditos estudiantiles llegó a la cifra de 1.5 trillones de dólares. Esa es la deuda de créditos estudiantiles. Ya superó la de tarjeta de crédito, que está en 1.2 billones de dólares. ¿Qué es lo interesante de esto o lo triste de esto? Que el 70% de las personas graduadas en los Estados Unidos están trabajando en algo que no tiene nada que ver con lo que estudiaron. ¿Qué significa esto? Que 1 trillón de dólares se fue a la caneca de la basura. ¿Por qué razón? Porque quizás escucharon a papá que dijo: yo fui médico, tú tendrás que ser médico. Mira el imperio que levanté, tú tienes que seguir con él. Años atrás estaba aconsejando a una chiquilla, quizás 17 años, que me decía: es que yo amo los animales. Me mueven los animales. En el momento en el que veo algún animal en alguna situación, yo quiero hacer algo, quiero estudiar veterinaria, pero mi mamá me dice que de eso me voy a morir de hambre.
2: 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Continuemos con el programa.
3: ¿Cómo podemos encontrar nuestro propósito? ¿Qué le parece si le planteo algunas preguntas que son 12 en total, pero que planteo en el libro? Por ejemplo, si el dinero no existiera, ¿a qué te dedicarías? ¿Haciendo qué cosas tienes celebración constante de parte de las personas y eres una bendición a las personas a tu alrededor? ¿De qué área Dios te habla constantemente? ¿Tienes conversaciones constantes con Dios? Y no estoy hablando de las conversaciones de papá a hijo, sino estoy hablando de las conversaciones de Señor a un ministro que le está mandando a hacer algo. Yo puedo leer Génesis y veo finanzas, veo propósito. Puedo leer Cantares y leo finanzas. Una última pregunta: ¿haciendo qué cosas, con qué grupo de gente tienes poder de resurrección? ¿Qué significa eso? Que aquello que está muerto, tú te expones y la vida de Dios viene y lo resucita. Yo particularmente no soy el mejor dando consejerías familiares. El otro día me invitaron a un congreso de CEPA y bueno, ya estaban un montón de personas y viene una persona y me dice: voy a hacer un congreso de familia, quisiera invitarlo. Yo le digo: no. Ay, pero usted habla muy bien. Le digo: sí, pues si quiere le digo a mi hermano que vaya. ¿Y por qué no va a ir? Porque yo puedo hablar, pero ¿sabe algo? Conozco los principios bíblicos, amo las familias, pero si usted quiere tener a alguien que traiga poder de resurrección, traiga a alguien que tiene esa asignación. Sé que no es muy popular, pero tú deberías dedicarte a hacer lo que Dios te mandó a hacer. Un amigo mío dice una frase muy interesante: no hay peor cosa que ser exitoso en algo que Dios no te mandó a hacer. La década de los 40, el lugar Colombia y una población llamada Campo Hermoso. Seguramente en algunos países de ustedes, como en el mío, sucedía lo que les voy a narrar a continuación. En esa época llegaron un par de misioneros a este pueblito. Empezaron a hablar del evangelio y el sacerdote, que en ese tiempo era la autoridad verdaderamente del pueblo, no el alcalde, no el general de la policía o la persona encargada de la policía, el sacerdote verdaderamente era el que mandaba, dio una orden muy particular los domingos. A estos cristianos comunistas, como lo llamaban, los vamos a matar. Si pueden, véndales comida envenenada porque han venido a dañar el pueblo. En medio de estas circunstancias, una pequeña niña, 9 añitos quizás tenía, pues le causó curiosidad este tema de los comunistas cristianos que habían llegado. Y entonces algún domingo fue a visitar la casa de estas personas. En el primer piso habían algunas, vivían ellos, en el segundo piso se reunían los domingos. Y encontré un relato donde ella plasmó esto. Dice que al empezar a subir las escaleras empezó a escuchar cánticos a Dios, y desde ahí en adelante su vida quedó atrapada hacia Dios y fue el inicio de su vida espiritual. Con el tiempo, estos misioneros salieron expulsados de este pueblo, y yo pensaba por mucho tiempo, ¿qué pensarían estos misioneros respecto a ese viaje? No hicimos nada, no pudimos plantar una iglesia. Quizás lo único que pasó fue que esta muchachita conoció algo de Dios. Ella se encargaba por las noches de llevarles comida de contrabando. La tapaba allí con un poncho. En algunos lados dicen, en Colombia le dicen una ruana, y le llevaba huevos, le llevaba pan. Pero pensaban estos misioneros respecto a qué pensarían ellos sobre ese viaje. Esta muchachita salió de ese pueblo, se casó, tuvo 5 hijos. Estoy tratando de resumir toda esta historia. Tuvo 5 hijos. Esta historia es muy cercana a mi vida porque es la historia de mamá. El punto es el siguiente. El 25 de agosto del año 2016, mamá murió. Mamá fue al cielo. Uno de mis mentores, el pastor José Silva, un hombre que tiene 91 años, va a cumplir ahora 91 años, ese día celebró la vida, presidió ese momento en el que estuvimos allí celebrando la vida de mamá. Y él decía, Carlina, ayer entró con honores, se graduó, entró al cielo. 2 o 3 días después fui con mis hermanos a la casa de mamá y empezamos a encontrar un montón de recuerdos, un montón de cosas, pero me encontré un manuscrito de donde les cuento esta historia. Lo interesante que es, dice lo siguiente el manuscrito, que cuando llegó finalmente a Bogotá, conoció a quien sería el amor de su vida, para años más adelante casarse y tener lo que ella decía, 5 hermosos hijos. Desde que los tuve, mi única encomienda, yo le pongo ahí entre paréntesis, propósito, fue levantar hombres que sirvieran y temieran a Dios. Mamá conoció cuál era el propósito de su vida. Mamá solo asistió a 1 año y medio de colegio. Nunca tuvo la universidad, obviamente. Mamá no construyó grandes edificios, no hizo grandes ministerios. Su encargo tenía que ver con levantar a 5 hombres que sirvieran, amaran y estuvieran siempre a los pies de Dios. ¿Sabe algo? Esos misioneros quizás pensaron, este viaje fue un fracaso, pero si ellos supieran, ¿a cuántos millones de personas han tocado estos muchachos? Con los programas de televisión, con los libros, con las entrevistas, con los seminarios. Tú no sabes a quién estás hablando. Nunca demerites esas pequeñas conversaciones porque no sabes en dónde van a concluir. Mamá, creo que pude entrar al cielo diciéndole al Señor, al Padre Celestial, lo mismo que el apóstol Pablo. He terminado la carrera. Cumplí con lo que me dijiste que tenía que hacer. ¿Qué te parece si te esfuerzas por descubrir tu propósito y vivirlo hasta el último suspiro?
2: Tal y como dijo Edwin, el tercer día más importante de su vida es cuando usted descubre para qué nació. Edwin comparte principios de vida extraordinarios que usted y su familia pueden vivir. 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Gracias por habernos acompañado el día de hoy. Soy Sixto Porras, de Enfoque a la Familia.

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0: 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Esto es Timeline, donde el streaming nunca descansa. Netflix estrenará la segunda temporada de Avatar, la leyenda de Aang, el 25 de junio. Y Rosario Tijeras, temporada 5, para este junio. Cerramos Timeline, porque las plataformas también marcan tendencia.
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0: 17 horas, 2 minutos.
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8: Hola, hola. En 1983 había algo nuevo en el aire. Los sintetizadores comenzaban a ocupar más espacio. Las cajas de ritmo marcaban el pulso. Y la tecnología empezaba a convertirse en parte de la música. Pero no se trataba solo de máquinas. Se trataba de canciones capaces de viajar por todo el mundo, cruzar idiomas, fronteras y generaciones. Era un sonido moderno para su época y sorprendentemente actual. Incluso hoy en día, porque mientras el mundo cambiaba lentamente, la música ya estaba mirando hacia adelante. Bienvenidos al Top 5 de 1983, aquí en Radio Peregrina.
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0: Número 4.
1: Colorida, pegadiza y absolutamente imposible de confundir con otra canción. Suena una vez y ya se quedó contigo el resto del día. La imagen de los artistas en el 83 comenzaba a ser tan importante como la propia música. Culture Club, Karma.

0: 3.
1: Número 3.
0: Dramática, intensa, diseñada para emocionar desde el primer momento. Algunas canciones cuentan una historia, otras parecen una película completa. Las baladas épicas vivían uno de sus momentos más exitosos en la radio mundial.
2: Bonnie Tyler, Total Eclipse of the Heart.

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2: Optimista, poderosa y llena de esa energía que invita a seguir adelante. Una canción que transmite movimiento, incluso cuando estás quieto. Las películas y sus bandas sonoras tenían una enorme influencia en los éxitos radiales de la época.
3: Irene Cara, Flashdance, What a Feeling.

0: minimalista, misteriosa y adelantada a su tiempo. Una prueba de que una gran idea puede ser más poderosa que una producción gigantesca. La música electrónica comenzó a integrarse definitivamente en el sonido mundial.
1: Eurythmics, Sweet Dreams.

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0: así sonaba 1983, un año donde la música empezó a convivir con nuevas tecnologías, sin perder emoción ni personalidad. Canciones que miraban hacia adelante, pero que décadas después siguen encontrando nuevos oyentes, porque algunas tendencias pasan, pero las buenas canciones siempre encuentran el camino de regreso. Y este fue el Top 5 del 83, aquí en Radio Peregrina, donde cada año tiene su propia frecuencia. Hasta la próxima. Paz y amor para todos. Chau, chau.
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0: 18 horas, un minuto.
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1: Bienvenidos, bienvenidos a una nueva emisión de Mateando con la Cultura 2.0. Gracias por acompañarnos, por estar allí del otro lado. Y como siempre les decimos, es un gusto realmente que nos acompañen. Donde quiera que te encuentres, quizás desde tu lugar de trabajo, viajando, por ahí desde tu casa, haciendo las actividades diarias. Qué lindo saber que ustedes se encuentran del otro lado. Y qué importante también hablar de diferentes noticias, ¿no? Que tienen que ver no solamente con lo cultural, sino también con noticias que en este caso vamos a tratar y son concernientes a la tecnología. La tecnología, dice este informe, que detecta el estrés. Vieron que de estrés hablamos mucho, ¿no? ¿Cuántas personas dicen estoy estresada porque trabajo mucho, porque hago diferentes actividades, porque no paro de hacer cosas? Entonces uno se siente estresado, principalmente cuando son muchas las actividades diarias o por ahí las horas que una persona puede trabajar. Lo cierto y lo concreto, o estudiar o lo que sea, ¿no? Lo cierto y lo concreto, te decía, es que la tecnología ya no solo sirve para comunicarnos o entretenernos, sino que en los últimos años empezó como explicarte. Empezó a meterse de lleno, ¿sí?, de alguna manera, en algo mucho más delicado. Nuestras emociones y nuestro estado mental. Hoy existen, escuchen bien esto, que a mí también me sorprendió, relojes y pulseras inteligentes, capaces de detectar niveles de estrés incluso antes de que la persona sea consciente de ello. O sea, tanto los relojes y las pulseras inteligentes detectarían, ¿sí?, niveles de estrés, inclusive mucho antes de que la persona tome conciencia que realmente está estresada. Estos dispositivos funcionan a partir de sensores que miden el ritmo cardíaco, la variación entre latidos, la respiración y otros indicadores físicos que obviamente estarían indicando que estamos estresados. Cuando el sistema detecta cambios asociados al estrés, envía una notificación, sugiere frenar, escuchen bien, increíblemente, ¿no?, unos minutos, respirar profundo, tomar unos minutos para, bueno, concentrarse en la respiración, estirarse o simplemente desconectarse de lo que se está haciendo. Según especialistas en tecnología y salud, este tipo de herramientas puede ser muy útil en una sociedad donde el cansancio y la ansiedad se volvieron casi parte de la rutina. Muchas personas viven apuradas, esto lo vemos diariamente, ¿no? Están conectadas todo el tiempo desde, bueno, de aparatos tecnológicos, con poco descanso, no descansan bien, no tienen tiempo para ellos mismos, ellas mismas, para escucharse, para detenerse, para realmente descansar. Y en este contexto, un aviso puede funcionar como una señal de alerta. Estas pulseras y estos relojes tecnológicos avisarían a la persona cuando está estresada, pero no todo es positivo. Algunos expertos, les cuento bien, advierten que existe el riesgo de depender demasiado de la tecnología. No sé, ejemplo, si un reloj no avisa, ¿significa que estamos bien? ¿Necesitamos una pantalla? La pregunta sería para saber cómo nos sentimos. Además, surge otra preocupación, que es la privacidad. Sí, así como lo decimos. Toda esta información corporal queda registrada y almacenada. A pesar de esto, los desarrolladores insisten en que la intención no es reemplazar al ser humano, sino acompañarlo. Y la tecnología bien utilizada puede ayudarnos a tomar conciencia o, ¿cómo decirlo?, a frenar un poco, a cuidar la salud mental, un tema que cada vez ocupa más espacio en la conversación social. La reflexión sería que la tecnología puede ser una gran aliada si lo usamos como apoyo y no como sustituto. Ningún dispositivo, señoras y señores, conoce mejor nuestro cuerpo que nosotros mismos. Si aprendemos a escucharlo, eso sería lo ideal. La pregunta sería, ¿crees que realmente la tecnología nos ayuda a cuidarnos o nos vuelve más dependientes de las pantallas? Para pensarlo, Mi nombre es Gaby Peralta. Recuerden que me pueden escribir a mis redes sociales, Gaby con Y Peralta 790, Gaby con Y en Facebook. Que tengan un lindo, lindo día, ya sea de mañana, de tarde, de noche, todo el día. Radio Peregrina te acompaña. Chau, chau.
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0: 19 horas, 1 minuto.
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8: Prefijos telefónicos en Chile. Así funcionarán el 600-809 y el nuevo código 702 para llamadas estatales. Auditoría detecta deuda de 100 mil millones de pesos por incumplimientos de programas Becas Chile. Identifican ejecutiva de Banco Estado como presunta colaboradora del Tren de Aragua.
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8: Hola, ¿cómo están? Les saluda María Luisa Carrión, conductora de CNN Chile, y desde la redacción de CNN Chile les doy la bienvenida a esta nueva edición de noticias junto a radios regionales. Partimos contándoles que la Subtel modificó la normativa de prefijos telefónicos en Chile. El 600 se reservó para servicios solicitados, el 809 identificará la publicidad masiva y se creó el 702 para llamadas estatales. María Belén Araya nos cuenta todos los detalles.
9: La Subsecretaría de Telecomunicaciones introdujo importantes modificaciones a la normativa de prefijos telefónicos en Chile con el objetivo de facilitar a los usuarios la identificación del origen de las llamadas masivas. Bajo este nuevo diseño, el prefijo 600 queda reservado exclusivamente para comunicaciones que el usuario espera o que están directamente vinculadas a servicios contratados previamente. Por el contrario, el prefijo 809 se utilizará de manera obligatoria para identificar todas aquellas llamadas masivas de servicios no solicitados. La principal innovación es la creación del prefijo 702 destinado únicamente a las comunicaciones masivas emitidas por organismos del Estado e instituciones públicas. Esto comenzará a implementarse de forma definitiva en marzo de 2027. Por último, la normativa exime a las empresas de cobranza extrajudicial de la obligación de utilizar los prefijos 600 u 809, por lo que podrán tomar contacto desde números convencionales. No obstante, estas entidades deberán someterse a estrictas regulaciones fiscalizadas por el Cernac y la Subtel. las cuales restringen severamente los horarios hábiles y prohíben cualquier conducta que constituya hostigamiento hacia los consumidores.
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7: Lo que le pasa a Santiago no le pasa a Chile. ¿Qué pasa en Temuco?
8: La Municipalidad de Temuco confirmó el cierre de 3 escuelas rurales a fin de año por baja matrícula y déficit del Departamento de Administración de Educación Municipal. Los estudiantes deberán ser reubicados en la Escuela Modelo Moyulco u otros establecimientos.
7: Los Andes.
8: El tránsito por el Paso de los Libertadores está suspendido desde las 6 de la tarde debido al pronóstico de nevadas en Alta Cordillera. La medida fue adoptada preventivamente para resguardar la seguridad en la ruta internacional.
7: Copiapó.
8: Una extensa audiencia de formalización se desarrolló contra 8 ex carabineros investigados por falsificación de documentos públicos, obstrucción a la investigación y allanamientos irregulares. La Fiscalía mantiene la causa bajo reserva mientras continúan las diligencias pendientes.
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8: Seguimos avanzando en esta entrega informativa para contarles que la Fiscalía identificó a una ejecutiva de Banco Estado vinculada al Tren de Aragua. La funcionaria abría cuentas irregulares para lavar dinero de extorsiones y narcotráfico, sumándose a la reciente detención de un empleado de Banco Santander por nexos con la misma organización criminal. Carlos Maturana nos cuenta más detalles en el siguiente informe.
12: La Fiscalía y la PDI identificaron a una ejecutiva de Banco Estado vinculada a las operaciones financieras del Tren de Aragua. Este hallazgo se concretó en el marco de las indagatorias dirigidas a desarticular los mecanismos de lavado de dinero de la banda en Chile. El fiscal Héctor Barros informó que durante la audiencia, una mujer señaló ser ejecutiva de Banco Estado.
13: Sí, de acuerdo a los antecedentes que vistió la defensa y la propia imputada en la audiencia, hay una imputada que pertenece, que ejecutiva también en el Banco Estado, y esos antecedentes los entregó la propia imputada el día de hoy en la audiencia.
12: Este caso se suma a la reciente detención de un empleado de Banco Santander en Santiago. Según el Ministerio Público, ambos trabajadores utilizaban sus puestos para burlar los controles internos y facilitar el movimiento de millonarias sumas de origen ilícito. El fiscal nacional Ángel Valencia señaló que esperan sumar nuevos imputados.
14: Sin perjuicio de eso, por supuesto, no cabe duda que en investigaciones de estas características, con esta complejidad, considerando además que hay transferencias desde distintas cuentas corrientes bancarias, normalmente que hay testaferros, prestacuentas, como muchas veces se afirma, delitos que son más bien complejos, es de esperar que la investigación siga adelante y comience, esperamos también, a sumar nuevos imputados, habida consideración de la amplitud de la red criminal que se encontraba, estaba siendo investigada.
12: El rol de la funcionaria consistía en abrir cuentas de forma irregular y gestionar transferencias nacionales e internacionales. De esta manera, lograba canalizar fondos provenientes de extorsiones y narcotráfico hacia las cúpulas de la organización criminal sin levantar alertas. La investigación, liderada por la Fiscalía Metropolitana Sur y la PDI, mantiene bajo reserva el monto total de dinero gestionado. La Fiscalía Sur obtuvo la prisión preventiva de 14 de los imputados, quienes fueron formalizados por lavado de activos, asociación ilícita para el lavado de activos, asociación criminal, contrabando y extorsiones.
8: Una auditoría al programa Becas Chile reveló que cerca de 1.800 beneficiarios incumplieron sus obligaciones, generando una deuda cercana a los 100.000 millones de pesos. El gobierno anunció acciones de cobranza y mantiene suspendidas algunas convocatorias para 2026. Sebastián Ruiz con los detalles. Hola Sebastián, ¿cómo estás? Tú nos cuentas.
15: Hola, ¿cómo están? Claro, nuevas denuncias surgieron en los últimos días por parte de deudores del Crédito Conaval del Estado, luego que la Tesorería General de la República iniciara una nueva etapa del proceso de recuperación de fondos para quienes mantienen cuotas impagas del CAE. Según relataron algunos afectados, los bancos habrían retenido la totalidad de dinero disponible en sus cuentas en el marco de los embargos impulsados por la Tesorería tras una instrucción del ministro de Hacienda, Jorge Quirós. Esta semana, un nuevo grupo de deudores que no regularizó su situación durante el primer llamado realizado por la autoridad comenzó a percibir descuentos y retenciones en sus cuentas bancarias, situación que motivó una serie de reclamos públicos. Frente a estas denuncias, el ministro de Hacienda abordó la situación y señaló que en caso de existir personas con ingresos inferiores a los 3,5 millones de pesos mensuales afectadas por estas medidas, solicitará a la Tesorería evaluar alternativas. Quirós defendió el proceso de cobro, recordando que el CAE fue financiado con recursos aportados por todos los contribuyentes y que el Estado debe asumir el costo cuando los beneficiarios no cumplen con sus pagos. Pasemos a escuchar lo que mencionó el dueño de la billetera fiscal durante esta mañana, después del comité ampliado en el Palacio de la Moneda.
16: Lo que se ha hecho acá, se hizo un llamado hace ya casi 90 días a acercarse a Tesorería y reprogramar. Prácticamente 30.000 personas se han acercado, han estado poniendo su cuenta al día. De ese total, se compara con menos de 1.500 que han sido embargados. Una buena parte de esos son sueldos arriba de 3,5 millones de pesos al mes. Y si hubiera gente por bajo los 3,5 millones, yo voy a conversar con Tesorería para ver de qué modo se les puede buscar una solución distinta, pero las deudas se pagan.
17: ¿Se va a seguir embargando entonces?
16: Las deudas se pagan.
15: Ahora, no sería el único de los cobros asociados a los estudios, porque una auditoría realizada por el Ministerio de Ciencias encendió las alertas sobre el funcionamiento del programa Becas Chile, luego de detectar que cerca de 1.800 beneficiarios mantienen compromisos pendientes con el Estado, acumulando una deuda que bordea a los 100,000 millones de pesos. La revisión fue impulsada por la ministra de Ciencias, Ximena Lincolao, tras asumir el cargo en marzo de este año con el objetivo de evaluar el desempeño del programa, fortalecer los mecanismos de control y verificar el cumplimiento de las obligaciones asociadas al financiamiento estatal. El análisis abarcó más de 2 millones de registros correspondientes a alrededor de 12,000 becas otorgadas entre 2008 y 2025, cubriendo prácticamente toda la trayectoria de Becas Chile desde su creación. Una opinión y una auditoría que no está respaldada por parte de la institución que agrupa a todos los extranjeros chilenos que estudiaron con este tipo de programas, este tipo de becas en el extranjero. Así que pasemos a escuchar parte también de esa declaración.
18: Las cifras que muestra esta auditoría se distancian significativamente de todos los informes previos que se han hecho respecto a la Contraloría. Por ejemplo, hay un informe de la Contraloría que cifra el incumplimiento en un 1,4. También hay informes de la Biblioteca del Congreso. La idea es que se le hagan ajustes al programa, pero ojalá no desaparezca. Ahora, nuestra preocupación mayor no es solo de aquí hacia adelante, es qué pasa con todos los profesionales que ya hemos formado y a los que hemos invertido durante los años que lleva este programa vigente.
15: Dos entonces instancias de cobro que estaría llevando a cabo el gobierno. Por un lado, el CAE, en donde ya parlamentarios de oposición acudieron también a la Contraloría para que se pronunciara por el tema, y ahora también respecto a esta auditoría que estaba realizando el Ministerio de Ciencias por este programa de Becas Chile, que habría investigado y que habría dado a la luz más de 1.800 personas que no habrían cumplido con las obligaciones que propone este programa de Becas Chile.
8: Muchas gracias, Sebastián. Nos encontramos en una próxima edición, por supuesto, con más detalles.
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8: Un sistema frontal ingresará este martes y otro durante el viernes, dejando precipitaciones y vientos en gran parte del país. Meteorología además anticipa señales de un evento de El Niño que podría aumentar las lluvias durante el invierno. El informe completo lo tiene Héctor Vaso Alto.
19: Un sistema frontal comenzará a afectar este martes a gran parte del territorio nacional, extendiéndose hasta el miércoles entre las regiones de Coquimbo y Magallanes. Según la Dirección Meteorológica de Chile, las mayores precipitaciones se concentrarán en la zona centro-sur, con acumulados que podrían alcanzar entre 20 y 30 milímetros desde la región del Biobío hacia el sur, mientras que entre Coquimbo y Ñuble se esperan entre 10 y 20 milímetros. Las precipitaciones llegarán acompañadas de viento en varias regiones. En Chillán y Concepción se esperan ráfagas de hasta 60 km por hora, mientras que en Temuco y Puerto Montt los vientos podrían alcanzar hasta los 60 km por hora de manera sostenida. En la cordillera de Coquimbo, las rachas podrían llegar hasta los 80 km por hora, motivo por el cual la Dirección Meteorológica emitió un aviso por viento anormal a moderado entre Coquimbo y Biobío. Sobre esto da cuenta Elio Bruford, meteorólogo de la Dirección Meteorológica de Chile.
20: Las zonas más afectadas van a estar principalmente entre las regiones de Ñuble y la región de Los Lagos principalmente. A pesar de que va a afectar desde la región de Coquimbo a la región de Magallanes, este tramo entre la región de Ñuble y Los Lagos se va a ver más afectado porque las precipitaciones van a ser más intensas y van a estar entre los 30 y los 40 milímetros para la zona sur, que debería ser lo más intenso.
19: Meteorología también informó que ya se observa una señal débil a moderada del fenómeno del Niño para el trimestre junio-julio-agosto. De mantenerse esta tendencia, hacia fines de año el evento podría fortalecerse, aumentando las probabilidades de precipitaciones normales o superiores a lo habitual entre las regiones metropolitana y Magallanes. Además de las lluvias, el pronóstico estacional anticipa temperaturas máximas sobre lo normal entre Arica y Coquimbo, mientras que sectores interiores de O'Higgins, Maule y Aysén podrían registrar mañanas más frías y condiciones favorables para heladas durante los próximos meses.
7: Lo que le pasa a Santiago no le pasa a Chile. ¿Qué pasa en Rengo?
8: La Municipalidad de Rengo informó la erradicación del campamento Galvarino, el segundo asentamiento ubicado en terrenos municipales. Con esto, la comuna recupera espacios públicos y ya no registra campamentos en predios de propiedad municipal.
7: San Juan de la Costa.
8: El Ministerio de Salud confirmó dos casos de triquinosis en San Juan de la Costa, asociados al consumo de productos derivados de cerdo contaminado. El local vinculado al brote fue clausurado y quedó bajo sumario sanitario.
7: Punta Arenas.
8: El acceso al Parque María Beetti por calle 21 de Mayo permanecerá cerrado hasta diciembre por obras de remodelación. El municipio informó que el ingreso habilitado será por Pedro Aguirre Cerda con Avenida España.
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8: Hasta ahora les contamos que parlamentarios de distintos sectores respaldaron la candidatura de Valparaíso para albergar la Secretaría del Tratado sobre Biodiversidad Marina en Alta Mar y llamaron al gobierno a reforzar las gestiones diplomáticas para concretar este objetivo. José Ferrada con el informe.
21: Senadores de oficialismo y oposición suscribieron una declaración conjunta para apoyar la candidatura de Valparaíso como sede de la Secretaría del Tratado sobre Biodiversidad Marina en Alta Mar, conocido como BBNJ, en una iniciativa que busca consolidar el liderazgo internacional de Chile en materia de conservación oceánica. La firma se realizó durante la primera sesión formal de Caucus de Conservación Marina y Biodiversidad, instancia transversal creada para promover acuerdos en temas de protección ambiental. Los parlamentarios destacaron que la postulación chilena representa una política de Estado que ha sido respaldada por distintos gobiernos durante los últimos años. El presidente del Caucus, senador Alfonso Durresti, sostuvo que la candidatura constituye una oportunidad estratégica para el país.
22: Hemos escrito un documento transversal desde el vicepresidente Moreira, el senador Gaona, el senador Ibáñez, Lonto, Chicardini, para empujar, instar a Chile a poder discutir y disputar la sede del acuerdo de BBNJ de jurisdicción en alta mar. Creo que esto es algo relevante, un tema país que han venido trabajando distintas administraciones, desde el presidente Piñera, la presidenta Bachelet, el presidente Boric, y ahora esperamos que el presidente Kast. Eso creo que es una mirada robusta, transversal.
21: La decisión sobre la sede será adoptada durante la primera conferencia de las partes del tratado, prevista para enero de 2027, en una competencia donde Chile enfrenta las candidaturas de Bélgica y China.
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7: Lo que le pasa a Santiago no le pasa a Chile. 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
8: El ministro de Seguridad Pública, Martín Arrau, encabezó un despliegue en Colchane para revisar medidas de control fronterizo. La visita incluyó coordinación con carabineros, policía de investigaciones, ejército y autoridades regionales.
7: Ovalle.
8: 30 mujeres del Limarí fueron certificadas en conducción segura e introducción a la electromovilidad en buses eléctricos. La capacitación busca abrir oportunidades laborales femeninas ante la futura llegada del transporte limpio a la zona.
7: Punta Arenas.
8: La Policía de Investigaciones anunció avances en infraestructura y dotación para Magallanes, incluyendo un nuevo cuartel en Punta Arenas y refuerzos en Puerto Williams y Porvenir en el marco de su aniversario institucional.
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8: Seguimos avanzando. Las Fuerzas de Defensa de Israel informaron la interceptación de misiles balísticos lanzados desde Irán en una nueva escalada regional que ocurre tras bombardeos israelíes sobre Beirut y amenazas de represalias desde Teherán. El informe completo lo tiene Constanza Zambrano.
1: Las Fuerzas de Defensa de Israel aseguraron que detectaron y lograron interceptar dos misiles balísticos lanzados desde Irán durante la noche del domingo, marcando el primer ataque de este tipo reportado desde comienzos de abril. Las autoridades activaron alertas de emergencia para los residentes del norte del país ante el riesgo de nuevos impactos. Tras la primera interceptación, el ejército israelí advirtió sobre el lanzamiento de nuevas salvas de misiles dirigidos hacia el territorio israelí, mientras el primer ministro Benjamin Netanyahu convocó una reunión de seguridad para evaluar la situación y definir los próximos pasos de respuesta. La escalada ocurre luego de que Israel bombardeara durante la jornada la capital libanesa, Beirut, en respuesta a ataques atribuidos a Hezbollah contra el norte de Israel. Previamente, Irán había advertido que respondería directamente si las fuerzas israelíes atacaban la capital del Líbano. Desde Teherán, el parlamentario Ebrahim Rezaei afirmó que habría una respuesta decisiva y dolorosa al ataque contra el sector de Daiyeh, considerado un bastión de Hezbollah en Beirut. Sus declaraciones se produjeron pocas horas antes del lanzamiento de los misiles reportados por Israel. El nuevo episodio eleva la tensión en Medio Oriente en medio de las negociaciones entre Irán y Estados Unidos para alcanzar un acuerdo que permitirá reducir las hostilidades en la región. La situación mantiene en alerta a las principales potencias internacionales por el riesgo de una expansión mayor del conflicto.
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8: Diputados de la UDI presentaron un proyecto de ley para exigir validación biométrica en plataformas de apuestas en línea. La iniciativa busca evitar eficazmente el acceso de menores de edad y prevenir la ludopatía, complementando el cobro de impuestos recientemente dictaminado por el Servicio de Impuestos Internos. Ornella Mellado nos cuenta más detalles en el siguiente informe.
2: Los parlamentarios de la UDI, Marco Antonio Zulantay y Jimena Naranjo, presentaron un proyecto de ley que busca obligar a las plataformas de apuesta en línea a implementar sistemas de registro biométrico. La iniciativa surge tras el reciente

0: de poder establecer que estos casinos online son ilegales. Estos casinos online han sido ilegales a partir de resoluciones recientes de la Corte Suprema, tal como señalaste, pero además hay que señalar que son tan ilegales que hoy día existe un proyecto de ley en el Congreso que los trata de regular.
1: El objeto principal de la propuesta es impedir de manera efectiva el acceso de menores de edad a estas plataformas. Los parlamentarios alertaron sobre la urgencia de frenar las consecuencias indirectas de esta actividad en los jóvenes, haciendo especial énfasis en la prevención de la ludopatía adolescente. La moción busca complementar un proyecto que ya se tramita en el Senado. Dicha norma prohíbe el ingreso de menores de 18 años a los sitios de apuesta, pero actualmente no detalla el mecanismo tecnológico específico para hacer cumplir la verificación en la práctica. Los autores argumentan que las restricciones vigentes solo operan en el papel, permitiendo que cualquier menor apueste sin mayores filtros. Por ello, consideran indispensable exigir por la ley herramientas reales de control de acceso, proponiendo la validación biométrica como la solución definitiva.
2: Hasta acá dejamos este resumen informativo. Nos volvemos a encontrar en un ratito más, por supuesto, con más informaciones. Que tengan muy buenas tardes.
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